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2: Y eso fue todo el fin de semana largo. Eso fue todo de este fin de semana largo, pero por favor, ¿cómo están? Buenos días. Iniciando esta jornada de martes con sabor a lunes. Hay que decirlo, hay que reconocerlo, hay que ser sincero que es martes con sabor a lunes. La verdad que aplacé como 5 veces el despertador. Dije, estaré soñando. ¿Qué pasó con San Pedro y San Pablo? No, hazme, por favor, hazme un milagro, dije yo. No. Pero no pasó nada. Aquí estamos para comenzar esta mañana de día martes, el 30 de junio, último día ya del mes. Estamos listos para comenzar. Estamos con todo. Se nos fue el fin de semana largo, pero vamos con esta nueva semanita para acompañarte con buen ánimo, para acompañarte con buena energía. El día de hoy voy a estar hasta las 10:30 de la mañana porque nuestro querido Gustavito, el día de hoy, tiene la devolución de su día trabajado el día de ayer, feriado. Así que hoy estamos de alargue. Estaremos hasta las 10:30 y después desde las 12:30 hasta las 2:30 de la tarde. Así que estamos ready, estamos listos, estamos con todas las ganas, todas las energías positivas para comenzar este nuevo día, para comenzar esta nueva semana. Semana que lo bueno de esta semana, a pesar de que comenzamos el martes, va a ser cortita. Eso es lo bueno, ¿no? Sí, pues semana cortita, se nos va a pasar rápida la semana. Los cabros chicos el lunes vuelvan a clase. Pero estamos con todo, estamos con todo. Día martes 30 de junio. Oiga, más triste que lo alemán ayer. Oiga, qué partidazo te mandaste, Paraguay. Sí, estábamos todos ahí con la Paraguay. Estábamos todos con los Paraguay. Qué partido se mandó ayer Paraguay. Definición a penales. Se la sufrió, sí, ¿ah? Se la sufrió, ¿ah? Se la sufrió con el loco Gil. ¡Ah! Ya estamos ready, listo para comenzar en la mañana. Vamos con todo, vamos con Tuti. Usted nomás comienza a reportarse, recuerde. Nuestro WhatsApp, el más 569-3247-6319. Saludamos a los que van ya camino a la peguita, a los que están comenzando su nuevo día, a los que ya están terminando un día más ahí en la peguita, nuestros amigos conserje, nuestros amigos también ahí, guardia. Saludo para nuestro amigo también de las instituciones, saludo para nuestro amigo de seguridad, sí, pues. Saludos a nuestros amigos panificadores, nuestros amigos panaderos, nuestros amigos que estén con la mano en la masa hasta la mañana para ya sacar la primera tanda de pancito calentito. ¡Oh! Ese batido crujiente. ¡Oh! Ese olor a pancito. Buenos días para nuestro amigo también de la locomoción colectiva, nuestro amigo de las micros, nuestro amigo de los colectivos, aplicaciones.

6:11, buenos días. Al regreso, todos se reportan tempranito por la mañana. Ya regresamos. Good morning, buenos días.

0: Ya estamos de regreso para comenzar esta mañana, para darnos los buenos días, para enviarnos toda la energía positiva tempranito por la mañana, 6:21. ¿Quién está en sintonía? Recuerde, nuestro WhatsApp, el más 569-3247-6319. Si ahora usted, atención, ahora usted va a poder buscarnos en su mismo WhatsApp. Abra su WhatsApp. En la parte superior, usted dice ahí buscar. Ahí va a colocar 9-32-47-63-19. El saludo.
1: Maña Muni.
0: No te quiero ni decir lo que tengo preparado. Manda un saludito si tú estás despabilado. Buenos días,
2: Francito, Alonsito por acá. Ya estamos un poquito mejor de
0: recibo, mijo.
2: Buen inicio, entre comillas, de semana, porque ya es martes.
0: Vamos, viejo.
2: Alguno empieza la semana hoy, así que buen turno, aquí vamos a estar escuchando, ¿no?
0: Gracias, compita, aquí estamos para levantarte el ánimo, para sacarte de ese resfrío, compita. Buenos días, Francito. Buenos días, punto 7. Un caluroso saludo desde Nueva York, ya con 25 grados, y para el jueves y viernes se esperan 42 grados, por favor. ¡Qué calor!

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1: Buenos días, Fran, buenos días.
0: Hola, hola.
1: Bellita,
0: buena, compita.
1: Nos queda una horita y media.
0: Vamos, vamos, para culminar la noche.
1: Pero estamos por salir. Buen día, que tengamos un excelente día y jornada laboral.
0: Maravilloso.
1: Para los que trabajan, cuídense.
0: Saluditos, tempranito por la mañana. Siete. Yo soy un 7.
2: 9, 32, 47, 63, 19.
0: Pero maravilloso, usted se comienza a reportar nomás aquí al WhatsApp para saber quién está atento.
3: Aquí estamos, DJ Fran.
0: Buena, compadre.
3: El mejor, DJ Fran.
0: Gracias,
3: como
0: compadre.
3: Siempre, todas las mañanas, alegrando la
0: buena,
3: mañanita.
0: Buena, viejo. Saludito. Estamos listos.
3: Trabajo, viejo.
0: ¡Epa!
4: Buenos días. Aquí el maestro Yamil sacando el batido calentito, oh, compadre. Calentito y crujiente. Vamos, vamos, arriba. Ya carretearon, ya vacilaron.
0: Ya estamos listos.
4: Sí. Largo. Arriba, los malos pal blin blin.
0: ¡Mira! Tempranito por la mañana, te levantamos. ¡Hay que levantarse! Ya pasó el fin de semana largo, ya se nos fue. Arrancamos contigo.
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4: Buena, DJ Fran. Buenos días. Qué rumbo la pena. Semana corta. Mira. Esta semana pagan. Dura un poco, sí, pero pagan igual. A disfrutar, que tengo lindo día, lindo semana, amigo. Dormí menos que el negro Piñera. Pero bueno, que en paz descanse,
0: perrito, papá. Buena, viejo. Saludos para mi compañito Claudita, y que está en sintonía. Siempre en sintonía, me parece, ¿no? Francito, buenos días. Que sea una linda semana. Saludos, yo soy un 7, nuestra amiga Emilia. Buenos días para nuestra amiga Claudita. Saludos para quien. Buenas,
5: Francito. Buenos días. Aquí tu fiel auditor, directo a la chamba. Muchas bendiciones para todos.
0: Gracias, compita. Pablito, saludos para ustedes, Pablito. Pablito clavó un clavito. ¿Qué clavito clavó Pablito?
2: 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Buenos días, Valparaíso. 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
0: Saludos para nuestra amiga Scarlett, que dice: Francito, hace mucho frío. Vamos a ver qué pasa con el frío. Vamos a ver cómo están las temperaturas a esta hora de la mañana. Valparaíso, Viña del Mar, les comento de inmediato que tenemos a esta hora, atento. Espere, que estoy abriendo la ventana. Ok, Valparaíso, Viña del Mar, tenemos 6 grados, ¿ah? Sí, hay una sensación térmica de 4 grados. Se prevé una máxima de 13 grados, o sea, va a estar heladita la jornada. Va a estar helado, ¿sí? Atención, 6 grados para Valparaíso, Viña del Mar. Se espera una máxima solamente de 13 grados. Mientras tanto que para los amigos de Villa Alemana y Peña Blanca tenemos 4 grados, una sensación de 3 grados y una máxima de 16 para esta jornada de día ya el martes con sabor a lunes.
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1: Buena, Francito, ¿cómo estás? ¿Te tocó hablar hoy día? Aquí camino a la pega con un frío enorme aquí en Placilla. Está más helado que ir al Polo Norte.
0: Oh.
1: Aquí vamos a la pega, yo soy punto 7.
0: Buena,
1: vamos,
0: buena. Con todo el ánimo. Buena, compita. Está más helado que dormir solito. Oh, buena.
6: Buenos días, DJ Fran. Un gusto saludarte. Desearte un buen turno. Acá Claudio Balonchín dándole en el colectivo.
0: Mirá, compita. Eso me encanta. Ya se reportan varios a esta hora de la mañana. Buenas.
7: Francito, un saludo por favor a la mujer que amo. Paola Giselle Peñatoro. Es la mujer que amo, la mujer de mi vida.
0: No. Apuesto que va llegando recién a la casa después del fin de semana. Apuesto. Se está colocando el parche en telería. Se te ganché, compita. No, le mandamos un saludo al amor de su vida, amigazo. Por acá dice Francito.
8: Sí, todo, estamos congelando aquí, pues, mira la camioneta.
0: Nuestra amiga Janet me manda un video con, literalmente hielo. Oye, guárdelo. Ah, hielo en el parabrisas. Buenas.
9: Buenos días, Francito, de acá desde Quilpué, más helado que cadena de columpio.
0: Oye, está más helado que... No, en serio, está más helado que casa de Esquimana. Buenas. Aloha.
4: DJ Fran, no sé si alguien te lo ha dicho, pero puta, nos caí a todos los porteños bien, perdona la expresión, nos caí bien, nos motiváis todas las mañanas, nos dais ánimo, nos así que el día empiece mejor.
0: ¡Vamos!
4: Porque todos tenemos problemas,
0: sí,
4: hasta tú quizás tienes problemas, pero nos motiváis, así que desde aquí
10: desde Concón, compadre.
0: Gracias,
10: a compadre. La orilla del mar, haciendo pancito. ¡Epa! Yo te mando un abrazo fuerte, compadre.
0: Chau, chau. Gracias por su palabra, compita. Sí, está más helado que te manden a acostar con la cama de tu hijo. Ay, que son pesados, son pesados. Buena, buena, viejo.
3: Oye, DJ Frank, dígame lo mejor que tení, que tú no bloqueas a la gente. Oh.
0: Ya. Ya no empecemos, no empecemos con Cagüey hasta la mañana. Pero ¿qué pasó? Hay que estar atento, atento.
11: Disculpen la pregunta, ¿qué pasó?
0: No me meto en cuestiones, señora, ¿no? Yo no me meto en cuestiones.
12: Buenos días, DJ Frank.
0: Hola.
12: Está por acá, por Peña Blanca.
0: También. Está heladísimo, Peña Blanca. También, aquí me mandan otro video con... Oiga, está frisado el parabrisas, está con hielito, escarcha, sí, pues.
13: Buenos días, DJ Frank. ¿Cómo estamos, compadrito? Oh, está más helado que bigote motoquero, güey. ¡Oh!
0: Está más helado que rodilla motetero, sí. Está más helado que mano de delivery. Francito en Tobolán, en Tabolanco, mejor dicho, Francito, hay un grado, por favor. Tanto helado que tan helado que está, oiga. Y yo pensé que hoy día iba a hacer calor.
10: Helado que está, Fran.
0: Pero vamos, que entramos en calor, vamos, que nos levantamos, vamos, que se puede, vamos, que obviamente estamos con ustedes. Que la detengan. No, si yo cuando fui a Mecano. Con 29 minutos. Arriba, arriba. Al regreso, al regreso, al regreso. Los rezagados se reportan, los que comienzan a levantarse un poquito más tarde. Hay que despertar a alguien. Dígamelo nomás. Aquí nosotros le enviamos los saluditos de cumple. Saluditos también atrasados. Buenos días, Francito. Desde Londres, Inglaterra. Familia Lucardi. Que tengas un buen día por allá.

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1: 6:36, Francito, ya vamos a la chamba aquí a Brooklyn. Línea 1, estación 991, Alto Manhattan, Nueva York. Qué buena compita, solo para todos los amigos de Nueva York, para todos los amigos que están ahí repartidos por todo el mundo, escuchando la señal online de la Punto 7.

Chuchi. 6:40 minutitos, ya estamos de regreso toda la noche. Oye, ¿cacharon la luna? Pedazo de luna que hay. Luna, luna, luna. No, impresionante, ¿ah? Comenzó esta famosa luna, señoras y señores, que nos puede traer buenas cositas o malas cosas. Bueno, vamos a revisar de inmediato. Sí, atención, ¿ah? Porque esta luna que comienza y comenzó, señoras y señores, vale, escuche bien, ¿ah? Porque ya comenzó esta luna a estar presente y se nos va a acompañar hasta el 24 de julio. Ah, mira, linda luna, oiga, retrógrado. Oye, que sí, que cae en Cáncer, ¿ah? Así que, chiquillos, se pueden venir en enredo, cuestiones, todo lo tiene que ver con ahí los astrólogos, pero bueno. Bueno, cosas que tenemos que estar preparados. No sé si alguien anda con la luna. Ah, sí, ah, sí. Alguien anda con la luna a esta hora de la mañana. Luna llena. Uno dice, ah, no, aquí va a caer la patada cuando hay luna llena. Uno dice, no, no puede ser. ¿Cómo hay luna llena? Va a caer la patada ahora. Bueno, astrólogos anuncian el inicio de Mercurio retrógrado del 29 de junio hasta el 24 de julio. Esta famosa luna, oiga, que puede traer retrasos, o sea, hoy día puede que llegue tarde, dificultades técnicas y enredos en la comunicación. Mira, aunque el retroceso del planeta es solo una ilusión óptica desde la Tierra, la astrología suele atribuirle, obviamente, a malos entendidos, fallas de plataforma o el regreso de situaciones del pasado. Mira, vamos a ver qué pasa con esta luna. Bueno, atención también porque el día de hoy se celebra, atención, ¿eh? Porque hoy se celebra el Día de los Asteroides. Sí, pues. Saludos para todos los asteroides que andan ahí en la galaxia. El Día de Redes Sociales. Malditas redes sociales. Nos tienen ahí capturados las redes sociales. Y el Día de los Parlamentarios o Parlamentarismo. No estamos ahí, no estamos ahí con eso. Pero de todas maneras, hoy es el día, señoras y señores, del parlamentarismo y el día de redes sociales y también el día de los asteroides. Así que, para que usted diga, ah, pues, ¿qué día es el día? Ah, sí.

0: está. Vamos a ver que a quién despertamos el día de hoy. Por acá me dicen, Francito, por favor, despierta a este machucado. A ver, ¿cómo se llama? Llama Giovanni, que se tiene que levantar para ir a trabajar el día de hoy. Vamos a ver si lo despertamos tempranito por la mañana al amigo Giovanni, que tiene que levantarse para ir a la peguita el día de hoy. Pues ahí estamos, marcando. Vamos. Amigo, hay que levantarse. Amigo. Amigo. Hay que levantarse, amigo mío. Hay que levantarse. No. Vacaciones de niños. Vacaciones de invierno. El machucado está durmiendo.
1: ¡Aguanta las cabras!
0: ¡Vamos! ¡No pasó nada! ¡No! Oye, Giovanni. Giovanni Pessinini. Bueno, Giovanni Pessini. No despertó, le dejamos el mensaje toda la mañana. Oiga, Giovanni, hay que levantarse, hay que ir a la chamba. Arriba, arriba, arriba, arriba, arriba, dijo el cucho. Arriba. Buena. Ahí lo despertamos. Por acá me dice Francito, despierta por favor a Juan Albornoz, que tiene que ir a tapar hoyos. Vamos. Vamos a ver si lo podemos despertar, mi compita, para que el amigo vaya a tapar hoyos. ¿Dónde tapa hoy el amigo? El amigo tapa hoyos. Vamos a ver si lo podemos despertar, vamos a ver si lo podemos despertar. Lo vamos a llamar, lo vamos a llamar. Ahí está, Juan. Juan Albornoz, vamos. A ver si despierta. A ver si despierta Juanito, Juanito.
2: 1, 2, 7.
0: Vamos. Sonaría raro si yo le digo, ¿me puede tapar el...? No, mejor lo vamos a despertar así nomás, con piola. Lo vamos a despertar piola nomás. ¡No! ¡No despierta el amigo! ¡El hoyo no se va a tapar! ¡No pasó nada! El amigo no despertó, pero ¿cómo tanto, por favor? Oiga, si ya es día de semana. ¡Tanta flojera, por Dios! Ahí estamos llamándonos, ahí estamos llamándonos. Ahí sí, vamos a ver. No pasa nada, no pasa nada, no, no.
3: Disculpen la pregunta, ¿qué pasó?
0: No, nada, señora, que la señora no, o sea, el amigo no contesta. No contesta, tiene que ir a tapar hoyo. No, no contesta el amigo, no contestó. ¿Qué pasó? Buenas, buenas.
4: Buenos días, DJ Fran. Un saludito para ti y para Rami.
0: Mira, compita, buena.
4: Estamos llevando el pancito en los cerros de Valparaíso.
0: Oh, qué rico.
4: Chao.
0: ¿Solamente en los cerros? Solamente.
4: Para ti.
0: Oh, gracias. Oiga, que. Amigo, en un minuto se equivocó, parece. ¿Ah? Oye, pero mira este final de este. Mira, mira, escuchen bien, escuchen.
4: Cariño, un besito para ti.
0: Oh.
5: Atento, atento.
0: Pero por favor, amigo, a ver.
4: Oh. Cariño, un besito para ti.
0: Ya igual, amigo, si no importa. Si... Buenos días, Francito, linda jornada. Yo soy un 7, terminando casi el turnito. Estoy de cumple el día de hoy. Salúdame, te mando un abrazo grande. Mándame la foto, mi mujer. Mándame la foto que lo sacamos con la chiquilla y contigo, amor. El día sábado, ahí estuviste celebrando lo adelantado. Te mando un abrazo, cuídate mucho, lindo día, páselo bien en su día. ¡Feliz cumple, cumple! Sí, pues, feliz cumpleaños y esta noche de travesura. Esta noche de travesura.
6: ¡Alfán, se te cayó el carnet!
0: Esta noche de travesura.
4: Cariño, un besito para ti.
0: Ya, amigo, amigo, amigo. Esta noche a mi levadura.
4: Ya, yo también me quiero sumar. Un besito para ti. Besito.
0: Mi calentura. Esta noche me tritura. Esta noche quiero fritura.
7: Ay.
8: Hay que sumarse ya, muchos besitos para ti.
0: ya, ya, no, no, no, ya, ya, ya, cabrón, no, ya, no, no, no, en serio, en serio.

0: besito para ti.
1: DJ Fran, besitos para ti,
2: ¿Vio? Yo dije la luna. Con 51 minutitos al regreso. Sigo saludando a los rezagados. Oye, Marruecos eliminó a Países Bajos, ¿eh? Oye, Paraguay eliminó a Alemania. Oh, Brasil a Japón. ¿Y el Marruecos? Ah, no, no cacho, no. Ah, no, ahí no cacho yo, no cacho nada, no.

0: Cafetería, buenos días. Último día del mes.
1: ¡Vamos!
0: Un abrazo para todos. Francito, mándame tu vibra para que este día sea excelente para mí en La Peguita.
1: Mi amor.
0: Gracias.
1: Le va a ir pero genial en La Peguita. Vamos, que se puede. Con toda la buena vibra para usted y también para todos nuestros auditores que ya están en sintonía esta hora de la mañanita.
2: Buenos días, mi Francito. Lindo, bello, hermoso, precioso, maravilloso. Quiero que Guillermito de la 209 me perdone por una infidelidad. Justo me pilló que me estaba subiendo a otra micro.
1: ¡No!
2: ¿Ya? Así que tiene que me disculpe.
1: Eso no se hace, amiga. Eso no se hace.
2: Siempre luchaba para acá, Valparaíso.
1: Ella y yo. Saludito para usted, corazón. Buenas.
3: Muy, pero muy buenos días, Francito de mi corazón. Último día del mes. Ya se nos fue. O se nos va a junio.
1: Y llega julio, llega julito.
3: Disculpa la pregunta, pero ¿qué pasó? Recién desperté. Un besito que tenga linda jornada.
1: Llega julito, se nos viene julio, el primero de julio, se nos vienen los memes. Sí, pues, atención, voy a revisar ahí franks.7, el Facebook, FRANS, la palabra punta y la palabra 7. Así me puede buscar en el Facebook, Franks, FRANS, la palabra punta y la palabra 7. Ahí me buscas porque voy a leer los saluditos a esta hora de la mañana. Y también no se olvide de mi Instagram, ahí subimos un video del fin de semana que estuvo bueno. ¿Alguien fue o no? ¿Alguien fue a ver al Franco Gorila? Ahí estuve yo, pues. Franco, el gorila. No, yo no soy el gorila, pero. Pero allá estuvimos. ¿Alguien fue o no? ¿Alguien fue?
4: Hola, Francito de mi corazón. Buenos días, buenos días.
1: Buenos días, buenos
4: días. Besos.
1: Oh. Recuerde, DJ Franks Chile. Vaya a seguirme ahora mismo al Instagram. La letra D, la J. Franks, FRANS Chile, o me puede buscar como Francisco Mori con el puntito arriba. Así de fácil. Buenos días, Francito. Luis Saí, pues ando mal. Saludito para ti. Miriam, Mayre Mortiz, saludito para ti también, que está ahí en. ¿Dónde anda? En Suecia, si no me equivoco, ¿no? Saludo para otra amiga, Gloria Cáceres. Buenos días para ti, corazón. Damaris Milla. Buenos días, Francito, que tengas un buen comienzo de semana. Buenos días, Francito, que tengas una excelente jornada. Aquí, buen día, Sandrita. Magdalena, buen día, Francito, para Radio Punto 7. Que tengas un excelente martes. Muchas gracias, Magdalena. Y para todos los que obviamente se reportan temprano.
5: Buen día, Fran. Por acá te saluda Raúl desde Calbuco. Acá, compadre, estamos con un clima tormentoso.
1: Oh, pura
5: lluvia y viento, compadre.
1: Vamos.
5: Oye, Fran, una consulta. ¿Cuándo pagan?
1: No sé, compita. Estamos en la misma, esperando que el día de hoy para muchos.
6: Hola, Francito. Aquí
1: Hola.
6: Estoy en mi casita arreglándome para partir al aeropuerto.
1: Mira, ¿para dónde va?
6: Porque me voy por un mes y medio a Arica y a La Tirana.
1: Oh, dime que te queda un espacio en la maleta para mí, oiga. Pero por favor. Hola, Francito, buenos días. Miriam Luz, te mandamos un abrazo grande a esta hora de la mañana, pero por supuesto aquí con toda la buena música y con toda la buena onda. Usted le coloca bueno y nosotros aquí estamos con todo. Recuerden, cuando sean las 7 de la mañana, usted me avisa. 1.7. Francito, son las 7. Y soy

Tenemos choque en Avenida Bonescroder con Avenida Valparaíso. Precaución, muchas gracias Luciano por ese informe. Bonescroder con Avenida Valparaíso a esta hora. Rosito, buenos días, que tengas una excelente semana. Saludos Maribel desde Curacautín. ¿Me regalas un tema de Che? Vamos ahí, mi amor.

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2: ¡No aguanto más!
3: Bueno, buen día, viejo, ¿cómo estamos?
0: Francito, buen día, hay una luna maravillosa.

0: ¿Cómo? ¿Ya son las 7?
1: Está lista la teterita, desayuno listo, arriba, arriba. Francisco, son las 7, no gusta ir a trabajo.

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3: Ok, sube el volumen porque tu amigo DJ France te prende a esta hora de la mañana. Vaya a seguirme porque yo lo voy a saludar a través del Instagram y también DJ France Chile. Recuerde, sígueme ahora mismo y también se reportan los que van prendido a la peguita, los que ya van motivados a esta hora de la mañana.
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3: ¡Vamos! Siete con tres minutos. Repórtate si vas camino a la pega. Sígueme en DJ France Chile. Francisco Mori, quiero verte, quiero saludar.

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1: Hola, Francito, aquí camino al trabajo con el esposito. La Bendy se quedó durmiendo con la abuelita porque todavía le quedan una semana.

0: Francito, te sacaste el medio mix. Me dieron puras ganas de hacer aseo.
1: Mate con sabor a Marte, Francito, si se acuerda la semana. No digas que sabor al lunes, la chica se alarga. Que tenga una jornada tu música. Anima a todo el mundo.

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2: 7 con 11 de J France Chile. Sígueme en el Instagram. Yo te sigo de vuelta. La letra D, la J France Chile, como lo hace nuestro amigo o nuestra amiga. A ver cómo se llama usted. Victoria Sepúlveda. Un abrazo grande. Bienvenida al Instagram de DJ France. Le voy a seguir de vuelta. Ahí le puse seguir también, corazón de melón. DJ France Chile. DJ France Chile. Ahí me buscas.

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1: Pancito aquí con la luna a todo ritmo, entregando pancito. Mira a nuestro amigo ahí, saludo a Javier que anda con su hijo Daniel, entregando pancito. Bueno, Francito, buenos días. Acá un poquito atrasada, pero siempre acompañándome con la mejor de todas, la punto 7. Saludos.
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1: Claro que somos un 7. Claro que somos un 7. Claro que estamos contigo a esta hora de la mañana. 7 con 13 minutos, llegó el momento para despabilar. Atención, despabilamos a esta hora de la mañana. Necesito que usted me mande palabras que comiencen con la letra A y terminen con la letra A. Por ejemplo, ahora, ¿sí? Arena. Ayuda, agua. ¡Vamos! Más 569-3247-6319. Esto es para ayudarte a despabilar, para que tu mente comience a trabajar temprano por la mañana, para que comience usted a moverse tempranito y la cesera comience a motivarse.
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1: Ama.
2: Buenos días, Francito. Alejandra.
1: Alejandra, área antigua, arregla, avanza. Mira, se pasaron. Buenos días.
3: Hola, Francito.
1: Hola.
3: Avellana.
1: Más 569-3247-6319.
4: Hasta atrás.
2: Antipática.
1: Oh, antipática. Antonia, dice por acá, muy bien. Por ejemplo, afuera, arriba, allá, ahora, avanza. Ama, alta, alto. Alta nomás, amigo. Almohada. Oh, es lo que necesito de ahora. Alondra, Andrea, América, Antonia. Buena.
4: A la Fanta.
1: No, pero amigo, no. Es A. Empieza con A y termina con A. Vamos. A esta hora de la jornada. Dale. Acalorada, a ver qué dice por acá. Acalorada, buenas.
2: Acalorada.
1: Bien.
2: Anda la osa.
1: Anda, mira. ¿Cuál es su nombre, amiga, para aquí? ¿Cuál es su nombre para saludarla temprano por la mañana? ¿Qué dijo la amiga?
2: Anda la osa.
1: Anda la osa. Palabra que comience con A y termine con A. Por ejemplo, alfa, alumbra, alpaca, avispa. Ayuya, Fran, ayuya. ¿Qué le pasó, amigo? ¿Qué le va? Ayuya. Ah, no, ayuda. Ah.
4: Tortuga.
1: No, amigo, es con A.
2: Es Fran, astucia.
1: Astucia, sí.
4: Ay, qué está guapa la tonta.
1: Precaución tenemos a esta hora, a ver.
5: Siguiente que hay en la calle con Scroer es una patrulla con un auto particular.
1: Ah, ya.
5: La patrulla se encuentra volcada. Ahí está cortado desde Marina solamente hasta calle Arlegui.
1: Muchas gracias, estimado, por la información ahí, Viña del Mar. Prepárense. Por acá nuestra amiga Montse. Eso. Montse. Un gran saludo para ti. Te llamarás Montserrat, supongo, ¿no? Yo sin tu amor me volvería loca. Montserrat Bustamante. Bueno, ahora conocida como la Mon Laferte, pero era buena. Yo sin tu amor.
6: Albacora.
7: Argentina, ahora, Antofagasta. Buenos días, Fran.
1: Buenos días desde Suecia.
6: Auspicia.
1: Eso. ¿Alguien me quiere auspiciar hoy día? Ahora, arriba, afuera, aún. Ay, sí, pues, aún no sirve, amigo. ¿Cómo que aún? No, nada que ver, pues, amigo. ¿Cómo que aún es? Aún, tenía que haber dicho aún. Aula, aurora, la música bonita. 7:16. Estamos despabilando esta hora de la mañana.
4: Aula.
1: ¿Qué le pasó, amigo?
4: La música.
1: Amigo, ¿qué le pasó, Amanda, amigo? Amanda.
0: 9:32:47:63:19.
1: Aleluya. 7:17. Oiga, el papá de Chile, 58 años y se mantiene como tuna. Oye, y uno. Oh. Elmer Figueroa. Oh, el cabro lindo este.
6: provócame.
1: ¿Qué me provoca esta hora de la mañana? 7:17. Oye, bienvenida a nuestra amiga Montserrat, que ahí sí, pues agregó el WhatsApp de la punto 7. Ahora le falta agregarme, DJ France Chile. Búsqueme en el Instagram, la letra D, la J France. O me buscas como Francisco Mori con el puntito arriba. Mori. M-O-R-I.

0: La hacen en 5 minutos, ¿no?
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2: Ay, Fran, 5 minutitos más en la camita. No quiero levantarme, voy a trabajar. Lo bueno es semana corta.
0: Lo mismo dije en la mañana, 5 minutos más. Oiga, los 5 minutos los pasé mirando el reloj.
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3: Hola, hola. ¿Cómo están? Los escuchamos siempre. A nosotros todavía nos toca ir al colegio, Padre Hurtado. Saludos, chao.
0: Buena compita. Padre Hurtado, ¿el colegio Padre Hurtado o están en la comuna de Padre Hurtado? A lo mejor se equivocó el amigo, pues la mía. Puede que mandarle el ¿de dónde está Padre Hurtado? Padre Hurtado, las casas. El Temuco, ¿no? No. No, gacho, hay que estar
4: atento, atento.
0: Bueno, atención con esto, ¿no? Porque se cumplen y se va a cumplir 10 años de la entrada de vigencia de la ley 20.606, más conocida como la ley de etiquetados alimenticios. Bueno, y un estudio dio a conocer que, escuche bien, ¿eh?, que el 72% de los chilenos indicó que está de acuerdo de esta normativa, aunque la aprobación ha ido cayendo con el tiempo. O sea, como que gente ya no está ni ahí con lo etiquetado. Bueno, eso, voy a hacer una encuesta rápida. ¿Usted está ahí? ¿Está atento a la etiqueta? Oiga, un gran saludo a nuestro amigo Joaquín, que con su señora andan allá en Colombia. Sí, sí, sí, sí, sí, sí, Colombia, sí, sí, Cali, sí, sí, sí, sí. Me imagino que andan ahí con poquito calor, ¿ah? Saludos para los amigos que están en Colombia, parce, parcerito, parce. Un gran saludo. Bueno, atención con esto. ¿Usted es de los que se fija, es de los que ve el etiquetado y dice, ah, no, si esta galleta tiene 3 etiquetas, no me la voy a comprar? Porque según resultado del estudio, uno de los hallazgos más relevantes en la medición del año 2026 es que obviamente la gente ya no está tan interesada en esto, ¿ah? Bueno, viendo la parte del azúcar como la categoría percibida como la más mala, en el año 2016 las grasas saturadas dominaban esta percepción con un 49%. 10 años después cayeron a un 36%, mientras que el azúcar escaló de un 27% a un 41%. O sea, es decir, que el chileno piensa que el azúcar es mala. Pero, en tanto, la percepción de la combinación de grasas saturadas más azúcar como dupla puede ser más conflictivo para nuestro cuerpo, ¿ah? Sí, ah, sí, sí, sí, sí. Así que usted es de los que mira la etiqueta, no se compra por la etiqueta. Dice por acá, me valen la etiqueta. Sí, a ver, vamos a preguntar a nuestros auditores que están en sintonía si realmente usted, por ejemplo, ve algo que tiene las 3 etiquetas. Usted dice, no me lo voy a comprar.
2: No, Fran, al final todos los productos están etiquetados.
0: ¿Todos, pues?
2: O sea, todos los productos de Fermán. En exceso de azúcar, exceso de calcio, de todo.
0: Mira.
2: Así que no. Igual, seguimos comprando.
0: Oye, no es por nada, pero por ejemplo, cuando uno va a comprar cosas sin etiquetado, sin sello, salen más caro, ¿ah? Sí. Una galleta sin sello sale como luca y tanto, compadre, ¿ah? Mientras tanto que la otra te cuesta así como ya 900, 800.
5: Día, DJ Fran, buenos días, comenzando la semanita.
0: Buena, copita.
5: En mi caso, mientras más etiquetas tenga, más ricas son.
6: Puro atado, los sellos, puro atado.
7: Entre más sello, más rico el producto.
8: Sí, y voy a ver las etiquetas. Si hay que comer, se come. Mira. Si no, ¿para qué?
0: Ah, usted, amiga, nomás. No ve etiqueta, no ve nada. Le pone bueno nomás. Le pone bueno nomás. Sí, bueno, oye, la percepción, ¿no?, de hoy en día es que se habla de que el azúcar sería uno de los ingredientes que más la gente trata de no comprar en nuestro etiquetado, ¿no? Mientras tanto que eso, antiguamente las grasas saturadas era la que se cuidaba, pero ahora ha cambiado al azúcar. Por eso me quiero saber si usted realmente revisa esto o no. Hay gente que, por ejemplo, hay gente que revisa los envases y ve los compuestos, aunque diga no tiene grasa, no tiene nada, pero hay compuestos que sustituyen y pueden ser más malignos incluso que el producto original.
4: Hola, buenos días, Panchito Mario, ¿cómo estamos? Pero bien, compadre, yo te digo al tiro que los rotulados nunca los pescados, nunca pescados.
0: No.
4: Cuestión, me da lo mismo, no veo la cuestión, veo el precio, eso me preocupa, el precio.
0: El precio.
6: Fran, yo le pego etiqueta.
9: No, la amiga lo respeta, ¿eh?
0: No, respeta nada, la amiga.
10: Hola, Francito, buenos días.
0: Hola.
10: Entre más etiquetas tenga, más rico. Más le he hecho al carro.
0: Mira, más.
11: Sí, pues buenos días, siempre me preocupo de la etiqueta. Mira. Trato de comer lo más sano posible, entre comillas.
0: Ya.
11: Ahora, la gran duda que tengo es si los ingredientes que dice
0: por eso,
11: el etiquetado los trae.
0: Eso,
11: o no los trae.
0: No los trae.
11: Dice,
0: oye, ya no sabe.
11: No sé si será sin azúcar.
0: De verdad, en todo caso.
12: Buenos días. Oye, no, yo voy al líder y compro las cosas que están por vencer, que están con etiqueta amarilla. Las congelo, pollo, cerdo, carne.
0: Buena, compita. Buena, compadre. Francito, la gente ya no va por el etiquetado, va por el precio, que convenga. Es también toda la razón, ¿eh? Es que de verdad las cosas sin etiqueta es como más... Mira, incluso comer sano es más caro, po. Hoy apenas estamos comiendo así, comida nomás, normal. Y comer sano es caro, po. Si a mí me pasa lo mismo, ¿ah? Sí. De verdad que, por ejemplo, que galletas sin gluten, galletas sin esto, que la... Oye, que la, no tenga leche, que sin lactosa, descremado. Oye, la cuestión, todo caro.
13: Francito, a veces ni las nutricionistas
0: ven la etiqueta,
13: ven los sellos.
0: Mientras más etiqueta, más rica la cuestión, dice por acá la amiga. Buena, muy bien. ¿Eh? A ver, buena.
14: Que Fran, entre más sello, más rica la cuestión.
0: Compita.
15: Oye, Fran, yo prefiero andar con tenida deportiva porque de etiqueta es muy incómodo.
0: Muy bien.
16: DJ Fran, mi señora me dice que estoy lleno de etiqueta y me quiere igual.
0: Oh, ¡qué lindo, compita! ¿Qué etiqueta tendría usted? ¿Exceso en qué? ¿Exceso en grasa? ¿Exceso en azúcar? ¿Exceso en dulzura? ¿Exceso en... en colesterol?
16: ¿Exceso de grasa, azúcar? De todo.
0: ¿Exceso de ternura? ¿Exceso de amor? Ya volvemos. Llega Nicky Jam, el amante. Machucao.

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2: Buenos días, Viña del Mar. Buenos días, Valparaíso. Francisco Mori ya está al aire en la Radio.7.
1: Pero buenísimo aquí en la Radio.7. Tempranito por la mañana, saludos a nuestros amigos Joaquín y Alison, Ali, que andan allá en Colombia, sí, Caribe, es allí. Un gran saludo para ustedes, ahí estaban bailando recién ahí con Luis Lambia. Ok, estamos listos a esta hora porque quiero saber qué estás haciendo tú a esta hora de la mañana. Sí, sabemos que los niños todavía tienen vacaciones porque este es el momento cuando los pequeños se reportan, pero como los pequeños no están, usted se va a reportar, amigo. Usted, papito, usted, mamita. ¿Qué está haciendo usted a esta hora de la mañana? Déjemelo saber aquí en la Punto 7.
2: Mira a tu alrededor, notifica tu posición actual y si no estás haciendo absolutamente nada, tienes que ser sincero igual. Todo sirve en esto que se llama... ¿Qué estás haciendo a esta hora de la mañana? ¿Qué estás haciendo a esta hora de la mañana?
1: Vamos a sapear. ¿Qué está haciendo usted a esta hora de la mañana? Está camino al trabajo, ya llegó la pega, está sacando la vuelta, se está lavando los dientes, se está pegando la peinada, se está echando la perfuma, se está encrespando las pestañas con la cuchara. ¿Todavía o no?
2: ¿Qué estás haciendo a esta hora de la mañana?
3: Hola, Francito, buen día, Cambi Alemana.
1: Buena, compita.
3: Camino al laburo.
1: Al laburo.
3: Nada mejor que un tráfico despejado.
1: Eso, compadre.
3: Se mantuviera siempre así.
1: Esperando nomás el 6 de julio. Esperemos el 6 de julio. Ahí te quiero ver. Ahí los quiero ver a todos los que tratan de no llamar a esta hora.
2: ¿Qué estás haciendo a esta hora de la mañana?
4: Aquí estamos, viejo.
1: Mira.
2: ¿Qué estás haciendo a esta hora de la mañana?
1: Recuerde que usted se puede reportar a nuestro WhatsApp más 569-3247-6319.
2: ¿Qué estás haciendo a esta hora de la mañana?
1: Limpiando mis lentes para ir a trabajar, dice nuestra amiga. ¡Qué buena! ¡Póngale bueno a los lentes!
2: ¿Qué estás haciendo a esta hora de la mañana?
1: Francito, aquí llegando a la peguita tomando desayuno. ¡Qué rico! ¿Ah? Tomarse un desayuno a esta hora de la mañana, un tecito caliente, un cafecito con leche, un Milo con leche, un chocolate caliente.
2: ¿Qué estás haciendo a esta hora de la mañana?
1: Repórtate a esta hora de la mañana. ¿Qué estás haciendo a esta hora de la mañanita tempranito por la mañana?
2: Más

0: ¿Qué está haciendo usted?
1: ¿Qué estás haciendo a esta hora de la mañana?
2: Aquí terminando de trabajar aquí en Londres con las 2:30 de la tarde. Y terminé de trabajar por cierto.
0: Vamos con Pita, no, sobra Londres, Inglaterra. Buenas.
3: Hola, tío Frank.
0: Hola.
1: ¿Qué estás haciendo a esta hora de la mañana?
0: What are you doing this time? Por si acaso, si me están escuchando a otro lado. 7:44 comenzamos en esta jornada de día martes. Martes que ha costado un poquito porque tiene sensación de lunes, ¿ah? ¿Eh? Está como un poquito agobiante, así como que no me quiero levantar, como que... ¡Ah! ¿Qué hiciste, San Pedro, San Pablo? ¿Hicieron solamente un pescadito nomás? ¡Brancito, póngale!
1: ¿Qué estás haciendo a esta hora de la mañana?
0: No hay problema. A esta hora de la mañana, usted se reporta a nuestro WhatsApp, el más 569-3247-6319. Francito, buenos días, voy camino a Santiago. Nuestra amiga Geo Pau, buena.
1: ¿Qué estás haciendo a esta hora de la mañana?
0: Escuchándote, gracias, corazón de melón. Saludos para ti, pues, traiga la llavita de Santiago. 7:44.
4: La verdad, que a esta hora de la mañana estoy evacuando.
0: Mira, desde Brooklyn en la chamba, buena.
1: ¿Qué estás haciendo a esta hora de la mañana? Ya quedamos al día con tus quehaceres. Esto fue ¿Qué estás haciendo a esta hora de la mañana?
0: Daddy Yankee. Llamado de emergencia. Camino a la casa de mi querida suegra a sufrir, dice. Amigo. DJ France Chile, vaya a seguirme.

0: 6:51 minutos. Vamos a revisar cómo está el tránsito a esta hora de la mañana. Si usted tiene un reporte, envíemelo nomás, coménteme. Recuerde que tenemos este accidente en Bones Clodel con Avenida Valparaíso. Tras este accidente de una patrulla con un vehículo particular, me parece que la patrulla volcó, así que estaremos atentos durante la mañana si se mantiene todavía ahí el tránsito cortado. Estamos atentos también a los que nos entregan las informaciones, nuestros queridos auditores, a esta hora de la mañana. Recuerden nuestro WhatsApp, el más 569-3247-6319. Coméntenos cómo está el tránsito a esta hora de la mañana.
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0: ¿Dónde tenemos taco a esta hora de la mañana? ¿Dónde tenemos tránsito lento? ¿Dónde tenemos a esta hora de la mañanita el momento de que usted me confirme si es que hay alguna congestión vehicular? Sienta tranquilo para que la gente que va transitando a esta hora de la mañana tome ahí precauciones, ¿o no? Sí, pues. Tránsito lento. Atención a tránsito lento a esta hora. Así que en varios sectores se dice por acá. No sé si será esto verídico, ¿no? Lo que me manda acá la auditora. ¿Por qué hay tránsito lento? Dígamelo, compadre. Bueno, yo sé que en La Salina siempre tenemos tránsito lento, ¿eh? En La Salina siempre ahí, recta a Las Salinas, siempre en la mañana tenemos tránsito lento, compita, así que vamos, que se puede, precaución ahí a los conductores a esta hora. Saludos a nuestro amigo Johnny, que está en sintonía, buena. Francito, expedito, bajada forestal, dice por acá, buena, buena.
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0: Dice por acá, alto flujo vehicular en Avenida Jorge Monzón, desde 21 Norte hasta el ingreso de la Escuela de Operaciones en dirección a Reñaca, y congestión desde Las Salinas hasta la Escuela de Operaciones en dirección al centro. Flujo normal en Avenida Borgoño en ambos sentidos a esta hora de la mañana. Por acá, Francito, todo espeguito. ¿Dónde es todo espeguito, mejor dicho? Amigo Hugo, cuénteme, ¿dónde tenemos ahí flujo normal a esta hora de la mañana? Coméntemelo. Sí, pues. A ver, por acá, vamos a escuchar a nuestro amigo, ¿dónde? A ver qué dijo.
2: Uno Norte despejado.
0: Uno Norte despejado, gracias, compita, gracias. Oiga, yo no sé si esto es de ahora, pero me lo envían, me dicen, precaución, siniestro vial en Avenida España al llegar al puente Capuchino. Vehículo involucrado permanece ocupando la pista derecha en dirección al centro de la comuna. Transitar con precaución a velocidad moderada y señalizar al cambiar de pista. Esto fue, 7:37, así que vamos a estar atentos a esa información que nos entregan los que vayan por Avenida España. ¡Me lo comentan!
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0: Francito aquí trabajando en el ascensor, está todo despejado. Ah, ¡no tenemos taco!, dice el amigo. Menos mal, compite, ya me imagino. Ya con... ¡No, compadre! 7:55, continuamos en esta jornada de día martes 30 de junio. Normal. Ya los quiero ver el lunes, ¿ah? Ya los quiero ver el lunes a las 4 de la mañana. Voy a tener que salir de la casa. Ya volvemos en la punto 7.
2: Buenos días, Francito. Oye, Francito, desde Viña a Quilpué, perdona, yo te voy llegando sin ningún inconveniente, todo despejado. Lo único, con más frío que la...
0: Se hace frío, hace frío. Buenos días, motociclista accidentado en Avenida España, dirección a Viña del Mar, altura retorno. Muchas gracias, amigo. Muchas gracias por esa información, ¿eh?
3: Subida Alessandri con Gómez Carreño, Santa Julia, todo es pedito.
0: Gracias.
4: Francito, acabo de pasar por la línea de España. Solamente estaba una ambulancia y el patrulla, pero no había ningún auto.
0: Ya, gracias. Era motociclista, amigo. Gracias, ahí nos reportan que es un motociclista. Así que muchas gracias, estimado, de todas maneras. Pero está la ambulancia y patrulla ahí. En el sector de Puente Capuchino, precaución a los conductores.
2: DJ Fran, no sé si es Viano o Álvarez, pero en dirección al Salto, todo despejado, todo despejado.
0: 7:56 minutos.

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4: Exactamente 8:03, pasamos a revisar informaciones a esta hora de la mañana. 5,4 hectáreas de la megatoma de San Antonio serán intervenidas durante esta semana, el primer operativo desarrollado durante el gobierno de José Antonio Kast en el asentamiento. En la previa, el ministro de Vivienda, Iván Poduja, adelantó que el proyecto habitacional que se va a construir en los terrenos expropiados no será exclusivamente para los habitantes de los asentamientos, sino que será también con una postulación, obviamente. El delegado presidencial regional Manuel Millones se refirió a la situación de los albergues disponibles para las personas que sean desalojadas.
5: Se ha dispuesto dos albergues, dispuesto el albergue municipal, que es por 3 días, y el albergue del Ministerio de Desarrollo Social, que es por 30 días. Y el albergue del Ministerio de Desarrollo Social tiene alimentación y abrigo. Hasta el minuto de las familias que han sido contactadas por teléfono por parte del municipio, ninguna de estas familias no ha pedido utilizar el albergue.
4: En cuanto al proyecto habitacional que será, será obviamente construido en esta megatoma, el ministro de Vivienda y Urbanismo, Iván Poduje, adelantó este domingo que no será destinado a los habitantes del asentamiento irregular.
6: Estuvimos conversando con las familias que no están en la toma, las familias que están en su casa, las familias que han hecho la fila y que me dicen, oiga, ¿qué pasa con el terreno expropiado? Porque a mí, yo llevo 10 años esperando en mi casa, arrendando y posturando, y ustedes compraron un terreno para gente que se tomó. Le dije, no, ese terreno que se expropió, que no fue en nuestra administración, va a ser puesto para todas las familias por orden de llegada.
4: 8:04, pasamos a otra información. Con la visita de miles de turistas durante el fin de semana largo, se llevó a cabo en las caletas de la ciudad puerto una nueva versión, tradicional de la fiesta San Pedro San Pablo en Valparaíso. Durante este lunes, la caleta Portales y Membrillo en Valparaíso conmemoraron la celebración con procesiones en tierra y mar, bailes religiosos como chinos y caporales que vienen de distintas partes de la región, música, juegos clásicos chilenos y venta de merluza.
7: Hemos tenido alta afluencia público en la procesión por tierra, procesión por mar, igual, altas lanchas, altos botes. Y la organización hasta el momento ha estado todo bien, no ha salido nada, no hemos tenido ningún imprevisto. Hasta el momento todo bien. Y agradecer cordialmente a todos los asistentes que estuvieron ahí, la Gata Membrillo, y que aún siguen con nosotros, y a la Municipalidad de Valparaíso también, que nos apoyó bastante en esta fiesta.
4: Por su parte, la alcaldesa de Valparaíso, Camila Nieto, destacó positivamente el transcurso de la festividad que une ambas caletas en el entorno, ¿no?, del santo patrono de Valparaíso.
8: Estamos muy contentas de poder decirle a los porteños y porteñas que, como todos los años, ambas caletas se reúnen, se juntan para celebrar al santo patrono de San Pedro, que en ambas caletas es donde se vive la cultura, la identidad, que además está muy relacionada en el caso de esta caleta con el Cerro Playa Ancha y en el caso de la caleta Portales con el Cerro Placeres.
4: Mientras que el delegado presidencial de Valparaíso, Manuel Millones, anunció que la festividad será declarada patrimonio cultural tras la solicitud que realizó uno de los presidentes de la caleta.
9: Hemos acogido el planteamiento que nos ha hecho el presidente de la caleta en orden a declarar esta festividad como patrimonio cultural. Y mañana mismo nuestra Seremi se va a contactar con ambos presidentes de Caleta, El Portal y El Membrillo para hacer todo el proceso administrativo que permita culminar declarando la fiesta San Pedro como patrimonio cultural.
4: Pasamos a otras informaciones porque una investigación desarrollada por la Policía de Investigaciones PDI desde el año 2025 culminó con la detención de 3 personas dedicadas al tráfico de armas en la comuna de Quilpué. Tras el arresto, la PDI, en colaboración con el Ministerio Público, realizó una serie de allanamientos en de domicilios de Quilpué, Valparaíso y Villa Alemana, logrando la incautación de 13 armas y 1.724 cartuchos. El subinspector Pablo Hermosilla, de la Brigada Investigadora de Crimen Organizado, informó lo siguiente.
10: Oficiales policiales de esta brigada especializada se trasladaron a la comuna de Quilpué, realizando diversos seguimientos y vigilancias a los autores del delito, quienes se encontraban comercializando dos fusiles de guerra. Por tal motivo, se procedió a la detención de tres ciudadanos chilenos mayores de edad por el delito de infracción a la ley de armas, quienes no registraron antecedentes policiales.
4: Asimismo, la fiscal Claudia Larcona de la Fiscalía Sur comentó que los imputados se distribuían armamentos desde la región de Valparaíso a distintas comunas del país.
11: Durante el transcurso de la investigación se logró determinar que los imputados realizaban la comercialización de armas desde la región de Valparaíso hacia diversas comunas del país, logrando incautar un total de 11 armas de fuego de diverso calibre y más de 1.600 municiones.
4: 8:07, dejamos hasta aquí la revisión del boletín informativo de las 8 de la mañana.
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1: Ya estamos de regreso después de tan enamorado. Estoy... 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Y no estoy solito, estoy con él, estoy con el único que está congelado. ¡Si hacemos un muñeco! ¿Cómo está, mi querido? ¿Cómo está, mi querido Esteban Gordito Regalón? Oye, más frío que...
2: ¡Estamos terrible ricos!
1: Oye, literalmente...
2: ¡Ya no parecemos muñecos!
1: Literalmente pasillo de yogur. Cadena de columpio, candado de fondo, oye, ¿no? Oye, impresionante el calor que tenemos a esta hora de la mañana y pasamos a revisar el clima porque 5 grados está marcando el termómetro en varios sectores, mi querido Esteban. ¿Cómo estás?
3: Así
1: buenos días.
3: Es, mi querido Frank, ¿cómo estás tú? Muy, pero muy buenos días a nuestros auditores que están despiertos a esta hora de la mañana. Oye, después de un tremendo fin de semana que tuvimos.
1: Aguatonado.
3: Oye, cargado de buenas temperaturas, un lindo día, muy buenos 12 días también que nos acompañaron durante todo el fin de semana, viernes, sábado, domingo. Pero hoy nos sorprenden las temperaturas bajas, mi querido Diego Frank, como tú bien lo dices, en algunos sectores de la región de Valparaíso, en Concón, en la zona interior. Oye, hemos presentado suelos escarchados, sobre todo en los sectores de parque, en lugares donde hay cancha. ¿Por qué, mi querido Francito? Te comento inmediatamente. Actualmente en el borde costero tenemos 5 grados, mi querido Franz. Oye, temperatura bastante baja y que se va a mantener así porque la temperatura para hoy como tope máximo no va a superar, atención, los 13 grados, así que va a estar más helado que saludo con la ex en el Tribunal de Familia.
1: Oye, por acá me mandan, bueno, muchas fotografías. Por acá me dice Froncito, 1 grado marcando en varios, en otros sectores. Así que bueno, hay que abrigarse bastante. No estamos acostumbrados a estos fríos, igual que por allá para Europa. Esta ola de calor también que ha estado afectando. Y me imagino que a lo mejor, y estamos recién comenzando el invierno, mi querido.
3: Así es, pues efectivamente, esto es una previa de lo que se nos puede venir con todo esto del niño Godzilla también, que se ha hecho muy bravo durante este año, y estamos todos en agua esperando a lo que pueda pasar. Así que el llamado es a prepararse. Muy helado hasta la jornada del día de hoy. Nos trasladamos inmediatamente a Villa Alemana, Quilpué, Belloto, Peña Blanca, Libacho, Olmué. La temperatura, atención, mi querido France, fue 4 grados, wow. O es 4 grados actualmente, wow. Temperatura mínima, según los pronósticos, debiese haber sido 3 grados, que ya lo vivimos. Sensación térmica, obviamente, un poquito más baja. Oye, hasta 0 grados, me dice por acá la sensación térmica en algunos sectores.
1: Increíble.
3: De la zona interior. Así que abrigarse nomás porque el día de hoy está bastante, bastante helado.
1: Bueno, abrigarse mucho y también a tener mucha precaución porque también virus y cuadros respiratorios han subido mucho en los hospitales, mi querido Esteban Gordito Regalón. Y hablando de hospitales, tenemos una buena noticia para los amigos de la provincia de Marga Marga, porque escuche lo siguiente. ¿Qué me tiene que contar mi querido Esteban Gordito Regalón?
3: Oye, mi querido Fran, se ponga mucha atención porque...
1: ¡Ah, se nos fue! ¿Qué le pasó?
3: Autoridades regionales recorrieron las dependencias del nuevo hospital provincial Marga Marga para constatar el avance de las obras. O sea, que actualmente el proyecto se encuentra en etapa de habilitación y de equipamiento, implementación de sistema informático e instalación de mobiliario. El nuevo establecimiento de salud cuenta con una superficie, atención, de 70.000 metros cuadrados e incorporará una amplia capacidad de atención entre las instalaciones destacadas. o destacan 9 pabellones quirúrgicos, 3 salas de partos integrales, 32 boxers médicos, 19 boxers para profesionales, 24 boxers de emergencia, 8 boxers odontológicos, 3 boxers de reanimación de urgencia, 15 cupos diarios de diálisis y 282 camas hospitalarias. El director del Servicio de Salud de Viña del Mar, Quillota Petorca, valoró el avance del proyecto y destacó la infraestructura con la que contará el recinto. En paralelo, el hospital continúa avanzando en obligación de las autoridades y autorización sanitaria, exigiéndola para su funcionamiento. Según informaron, el proceso registra un avance de un 70%, mientras que los permisos restantes se encuentran en elaboración para su posterior revisión para la parte A o por parte de la Seremi de Salud. Muy buena noticia, mi querido Franz. Oye, porque el Hospital Provincial de Marga Marga va a venir a apoyar bastante en lo que es el ámbito salud. Sabemos que el hospital de Quilpué, por decirlo así, es muy, pero muy criticado en algunas ocasiones. Sí, pues. Y este hospital provincial viene a suplir también la necesidad y la baja capacidad que tiene la zona interior también para llegar a caso cuando se refiere a salud.
1: Oye, estuve revisando también, mi querido Esteban, que va a tener un centro oncológico y también un centro psiquiátrico, así que también es una buena noticia que viene con este hospital. Bueno, había un pero, porque, se hizo este hospital, pero no se había visto la parte de urbanismo, ¿no? De trayectoria y también qué locomoción llegaría a este hospital, pero ya se dio a conocer que va a tener locomoción a la puerta del hospital.
3: Así es, porque una de las grandes críticas era lo alejado que se encontraba o que se encuentra este hospital provincial. Para los que no lo ubican, está a la altura del ingreso por el troncal sur, a la altura de Villa Alemana. Entrando por el ingreso a Villa Alemana, a esa altura por el troncal sur se encuentra el hospital provincial. Oye, locomoción era casi nula, ya los vecinos venían reclamando antes de dicha información de que se concretara este proyecto, pero finalmente, como dices tú, habemos y tenemos líneas telefónicas para ese sector. Atención, porque las autoridades informaron que el nuevo hospital Marga Marga contará con servicios de transporte público regulado para facilitar el acceso a los usuarios provenientes de las comunas de Quilpué y Villa Alemana. Atención, porque los recorridos que pasarán directamente

0: C01. Así que muy buena noticia, mi querido Diego y Fran, porque aparte de la implementación y de que muy prontamente ya estará inaugurado este hospital provincial, oye, la locomoción colectiva vendrá a apoyar también ese sector y también vendrá a apoyar a los vecinos que contaban con bastante poca locomoción colectiva para este sector de la zona interior, mi querido Fran.
1: Maravilloso, buena noticia, mi querido Esteban. Oiga, bueno, buena noticia para los amigos de Margamarga, para los amigos de Quilpué y también de la zona interior, con este hospital que de verdad que viene con toda la tecnología y también viene a ayudar a descomprimir otros hospitales, que como el Gustavo Frique y por supuesto también el hospital Carlos Bambiores. Mi querido Esteban, oiga, se ha dado cuenta que se habló que se viene una baja de benzina, están subiendo algunas cosas, pero prepárense porque lamentablemente viene una subida del suministro eléctrico, compadrito mío. A pagar los calefactores, porque comenzando ya julio, o sea, ya Julito viene con la barraqueta bajo el brazo para los chilenos.
0: ¿Cuándo viene con alza?
1: Con alza, cuénteme, con alza de presión.
0: Querido Fran, hoy la polémica va a estar esta semana respecto a los valores del petróleo, ¿ah? Los sí, valores pues. Del barril de petróleo están bastante más bajos desde que antes que comenzara la guerra por el Medio Oriente.
1: Vamos a ver qué pasa.
0: Y las críticas de parte de todos los ámbitos, incluso de Papi Mochatti, hay que decirlo, es que, oye, las bencinas deben haber bajado ya hace rato, e incluso más de lo que prevé.
1: Más de lo que subió. Más de lo que subió.
0: Más de lo que subió. Oye, se viene el alza de la luz, como dices tú, y es una de las alzas que también nos tiene bastante preocupado. La semana pasada conversábamos respecto al alza que se nos viene al agua, a la cuenta de la agua, una cobranza retroactiva que vamos a tener que empezar a pagar ya desde.

0: sube a partir de este primero de julio, porque este miércoles comenzará a regir el alza en las cuentas de la luz, registrándose un aumento promedio de un 4,9% a lo largo del país. No obstante, el incremento varía considerablemente dependiendo de cada ciudad, siendo considerablemente más altos en las zonas del sur. No. Atención, porque la región de Valparaíso sufrirá un alza por parte de Chilquinta de un 2,5%,
1: mi querido Diego.
0: ¿Qué le parece a usted? No. ¿Cómo vamos a suplir esta alza de la luz?
1: No.
0: ¿Será ahorrando algún tipo? Cuéntemelo usted.
1: Vamos a tener que volver a las velas. Sí, es verdad, volver a las velas. Planes. Sí, sí. Volver a los generadores. No sé si estará a mano una fuente de planta solar, no sé.
0: No, pero hay creo que como diría Derroche por ahí, se va a comenzar a utilizar la luz de las 7 a las 9 de la noche, nada más.
1: No, impresionante. Se va a tener que, bueno, con estos fríos poner, no sé, pues la mercadería afuera en el patio. Para no ocupar el frío, digo yo.
0: Todo eso que tiene que ir es conservación de frío. Ahí a la

0: Afuera. Afuera nomás. Bueno, hay que esperar, mi querido Esteban, y bueno, sabemos que la vida está así, pero tras alza se nos complica bastante el bolsillo, mi querido Esteban.
1: Así es, pues, esperamos nomás que prontamente se anuncie la baja de los combustibles, que eso debiese también venir a paliar un poco supuestamente la inflación que debiésemos tener en este país. Pero respecto a los valores que se están dando en el Medio Oriente por el barril de petróleo, debiese bajar a mínimo 100 pesos. Incluso dice que los valores de bajada debiesen ser un poquito más, sobre todo por cómo está el precio del barril.
0: Maravilloso.
1: Si no me equivoco, está como a 79 y tanto.
0: Maravilloso. Os voy a escribir ahora mismo por WhatsApp, mi querido Esteban, ahora a decir que por favor apaguen el calefactor, apaguen todo lo de la casa nomás, abríguese bien, póngase el calzón de lana, lo voy a decir, y que se abriguen bien, por ahí lo voy a hablar por WhatsApp. Oye, cachó la última tecnología de WhatsApp.
1: ¿Va a poner doble o triple manta nomás para dormir?
0: Mira, sí,
1: no, ya. ¿Puedo dormir con pantalones?
0: Sí, ya.
1: Con la cancha, polidones.
0: Con los mata pasión el tiro nomás. Sí, ya.
1: Los mata pasión.
0: No hay problema.
1: Mata pasión, ¿y tú?
0: Van bien, pues compita mata pasión hasta última hora.
1: ¿Cómo dormí en invierno tú?
0: Yo,
1: ¿cambia tu manera de dormir en invierno?
0: Mira, ahora que estoy en el proceso de que perdí de peso, oye, ¿sabes que yo sufro de tanto frío? Tengo que dormir con polerón, duermo con pijama, compadre,
1: con
0: antiguamente.
1: Bufanda.
0: Con bufanda, pijama, guante.
1: Orejera.
0: No, mira, no me vas a creer. El otro día me vino una baja de, no sé si de defensa, me vino unas tercias, así, pero de verdad, un tiritón, estaba bailando tembleque. Parecía gelatina. De verdad, me tuve que poner una chaqueta para dormir. Así de friolento estoy, así de friolento.
1: Yo, Fanny, una de las cosas que yo le advertía,
0: sí.
1: Prepárese porque cuando llegue el invierno va a ser el invierno más frío que pueda existir.
0: Es verdad, mi querido Esteban. Pero bueno, todo eso usted me lo habla por WhatsApp, mi compadre, y siempre nos mantenemos comunicados por WhatsApp. ¿Pero por qué estoy hablando de WhatsApp? Porque se viene una nueva forma de agregar a un usuario de WhatsApp. Ya no va a tener que estar atento, no se me olvidó el número. Ahora con su nombre usted va a poder dar el contacto de WhatsApp, mi querido Esteban.
1: Así es, mi querido DJ Fran, porque WhatsApp a partir de ayer, si no me equivoco, ya comenzó a anunciar un cambio bastante importante a través de su aplicación. Como tú bien dices, oye, si no quieres dar tu número de teléfono, vas a poder dar tu número de cuenta. Y así es porque a partir de esta semana, WhatsApp ya está, ya tiene habilitada una opción de asegurar su número de cuenta. ¿Para qué sirve esto, básicamente, mi querido DJ Fran? Para aquellos que no quieran dar su número de teléfono.
0: Muy bien.
1: O para aquellos que se le olvida básicamente el número de teléfono. ¿Cómo hay que hacerlo, mi querido Franz? Le voy a comentar inmediatamente. Atención, usted se va a la parte de los tres puntitos, como usted decía también a la gente que le costaba
0: llegar, sí, pues,
1: el número a la radio. Se va al sector ajustes, se va al sector cuentas, y ahí abajo donde dice nombre de usuario.
0: A ver si lo tengo.
1: Ahí va a estar la sección disponible y usted va a escribir su nombre, el que quiera o estime conveniente. Lo escribe y automáticamente WhatsApp le va a decir si está o no está disponible. En mi caso, atención, usted arriba, donde está la barra herramienta, si algún día me quiere escribir, me puede buscar como ex gordito regalo. No van a tener la necesidad de tener mi número de teléfono y poder escribirme.
0: Oye, igual usted no es por nada.
1: O busca arroba ex gordito regalón y va a aparecer.
0: No es por nada, no es
1: lo
0: por
1: mismo
0: nada, pero.
1: Tiene que hacer usted también lo puede hacer para hacer el ejercicio. Puede poner arroba DJ France.
0: No.
1: Y ya la gente no va a tener necesidad de tener su número, sino que lo va a buscar de esa manera, de como también se busca en Instagram y en otras redes sociales.
0: Oye, ¿no?
1: Oye, una muy buena noticia para algunos, no muy buena para otros que les gusta su privacidad y
0: eso,
1: que no los demás sepan el número telefónico. Oye, ¿cómo no se puede activar? Claro, ¿cómo se puede no saber el número de contacto? Simplemente no activar. No activar esta sección de cuenta. Usted va a mantener igual su número como corresponde. Lo van a poder seguir buscando con el número telefónico. Pero a mí me parece una muy buena medida para eso olvidadizo que cuesta la retención de número. Y decir, no, búscame ahí en WhatsApp como arroba gordito regalón, por ejemplo.
0: O sea, esto puede traer pros y contras, porque de verdad lo que tú dijiste ahí de la privacidad. O sea, por ejemplo, una persona que no quiere dar su WhatsApp, no quiere nada, y que, por ejemplo, active esto por casualidad y la gente lo pueda buscar por su nombre, igual va a ser como medio complicado. O sea, en cierta forma, si alguien coloca DJ France, yo lo tengo activado, todo el mundo va a poder hablarme por WhatsApp. O sea, es como medio complicada la cosa.
1: Si lo pensamos a nivel negocio también es
0: un nivel negocio, pero por ejemplo las personas que quieren los puertos privacidad.
1: Sí, uno también, yo también estaba analizando los pros y los contras de esta situación, pero bueno, si tú no lo quieres activar

0: Para aquellos que se le olvida generalmente
1: eso, bueno, de teléfono, bueno, buenísimo.
0: Y claro, que tienen problemas para entregarlo, por decirlo así.
1: Es buenísimo. Buena alternativa, mi querido Esteban Corito Regalón. Y la tecnología ha llegado tanto también que ha subido, oiga, ha subido el pago de QR y la billetera electrónica. Ahora uno que paga con el teléfono. Si te pierden el teléfono, jodiste,
0: sí,
1: ¿ah?
0: Hoy esa noticia también la estaba leyendo y me gustaría también compartir y hacer una encuesta rápida con los auditores. ¿Cuál es el medio de pago que más utilizan hoy en día? ¿Tarjetas física, la billetera virtual o el efectivo? A ver si nos pueden comentar nuestros auditores.
1: Muy
0: porque
1: bien.
0: Como tú bien dices, el tema de los pagos virtuales o el dinero que ya no es efectivo, ya se ha tomado también en las redes sociales, mi querido DJ Fran. La noticia no la tengo a mano, a ver si me la puedes compartir.
1: No, no te preocupes. No te preocupes, pero yo lo comento porque hoy en día es. No sé si todavía sigue siendo necesario tener efectivo, porque a mí me ha pasado muchas veces. Yo soy de esas personas que no ocupan mucho el efectivo, pero de todas maneras, yo siempre he dicho que a veces igual es bueno tener una luquita, dos luquitas en el bolsillo. Mucha gente paga con tarjeta, paga con estos famosos celulares, con el reloj ahora. Entonces, como que se olvida del efectivo, mi querido Esteban.
0: Así es, pues. Oye, claro, las transacciones digitales han crecido mucho en nuestro país. El tratar de evitar

0: aplicaciones para poder instalar
1: las tarjetas de crédito, Apple Pay,
0: e ir pagando. Ahora las mismas aplicaciones de banco, algunas independientemente, tienen su sistema de pago por alcance, por decirlo así, y es una muy buena manera, y esto ha demostrado también que a nivel país vayamos usando este medio digital, y ha mostrado un 18% de avance.
1: Mira, por acá nos dicen muchos auditores que están ocupando actualmente la billetera virtual, o sea, el teléfono, puede ser el reloj inteligente, puede ser también la misma aplicación, como tú lo dices. Lo único nomás que tenemos todo en el teléfono, eso hay que tener cuidado también. Hay gente que deja las tarjetas en la casa, pero a veces, no sé, si te pierde el teléfono, jodiste con todo nomás, po.
0: Los contra también de tener todo digitalmente, el caso de la estafa.
1: Sí, pues, entonces el caso, yo creo que también la estafa, y por supuesto, a veces hay que tener mucho cuidado con eso, mi querido Esteban Gordito Regalón. Pero buena noticia.
0: Oye,
1: buena.
0: ¿Qué pasó? Cuando la otra vez se me desapareció bastante plata de una de las cuentas del banco Falabella, gracias a Dios, se
1: pudo recuperar
0: esa plata, pero...

0: dinero fue
1: devuelto.
0: Pero en algunos casos no es devuelto.
1: No corre la misma suerte.
0: Quizás será bueno tener la plata en medios digitales o será mejor a la antigua debajo del colchón.
1: Eso, vamos a tener que esperar a ver cómo podemos ocupar y si es que el dinero en efectivo va a ir desapareciendo poco a poco, mi querido Esteban. Así que hay que aprovechar nomás ahí el momento de tecnológico.
0: Y así como después las moneditas, vamos a estar hablando de andamos buscando monedas de tal año.
1: De tal año, así es, pues. Así es, pues, mi querido Esteban. Oiga, quiero mandarle un abrazo grande, un buen comienzo de semana, martes con sabor a lunes. Está la gente aprovechando de despertar tardecito con este frío que hace un poquito más acostado. Así que le mando un abrazo para usted, que tenga un lindo día y aproveche su jornada de... ¿Hasta cuándo ya tiene usted...?
0: El día 6 se le dice ya reintegrarme a mis labores y Dios así lo quiere.
1: Bueno.
0: El examen en mano, me lo permite. Si todo depende del examen que me vaya a tomar el día 3 de julio. Y ahí vamos allá, el doctor va a tomar ya la decisión si retornamos o no retornamos. Pero esperamos retornar ya mucho tiempo.
1: Sí, pues más.
0: Este año no he trabajado nada y tuve la descaré de celebrar el primero de mayo, el día del trabajador.
1: Más retornable que la pega que tiene usted, ¿eh? Ya, mi querido, te mando un abrazo, cuídese mucho.
0: Oye, mi querido Fran, discúlpame. Antes de despedirme, quisiera mandar un saludo muy importante. El día de hoy quiero enviar un saludo con mucho amor, un saludo con todo el amor de mi corazón.

0: tenga un maravilloso día. Te amo con mi corazón, mi querida Martina, y que este nuevo año de vida te traiga sabiduría, madurez, experiencia también para tu vida, y que no se te olvide que tu papá, tu mamá, tu familia, te amamos con todo el corazón. Así que te amo mucho, hija, mi querida Martina de mi alma, así que tengas un lindo día.
1: Y el tío Fran también la quiere. Sí,
2: mi querido Esteban, te mando un abrazo grande, de verdad, y te quiero mucho. Cuídese mucho el día de hoy. Un abrazo.
0: Un abrazo, amigo.
2: Lindo día.
0: Que tenga muy
2: buena felicidad para su hija.
0: Compadre, y saludos grandes también a todos los auditores.
2: Saludos, un abrazo. Chao, chao. Chino y Nacho, mi niña bonita, mira. Justo salió la pauta.

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2: Ya estamos de regreso. 1, 2, 3. 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No, a mí, no, tío. Tío, si no, no, si yo lo, cuando me traía regalo, ahora no, no, no, no, no.
3: ¿Pensaste que te liberal de mí? Buenos días, ¿cómo están mis corubines? ¿Cómo están? Buenos días, ¿me echaron de menos, no? Al tiro nomás, ¿me echaron de menos, tío, no? Al tiro, al tiro, al tiro, al tiro, al tirante Arturo, Arturo. Echaron de menos, ¿cómo están? Buenos días, que llegó su tío en culo para saber lo romántico el día de hoy, esperando que estén bien. Hoy estoy congelado, o sea, ya afuera, hoy, o sea. Si que pasó, dije yo, me morí. Está entero helado. Entero helado, viejo. Oye, más helado que mi pata, pata de gaviota. Helado, está helado. Oye, está más helado que... Madre la abeja. Ahí no va, ahí no va. Buenos días, esperando que estén todos bien a esta hora de la jornada. Vengo a llegar el onomástico el día de hoy. El día de hoy queremos saludar a Adolfo. ¿Usted conoce algún Adolfo? Mándele saludos, dígale que yo, mi parte, el tío, le manda saludos a todos los Adolfos. Saludos a los Adolfos que están de onomástico el día de hoy, esperando que estén bien en la jornada del día de hoy. Bueno, el día de hoy, el día 181, lo que es el año. Quedan 16 días para fin de mes. Ah, para el próximo feriado. O sea, si mañana es fin de mes, pues... O sea, hoy día, ¿verdad? ¿Cuándo paga? Es que a mí no me pagan por eso. Ando despreocupado. Así que saludamos a los Adolfos el día de hoy. Saludos para todos los Adolfos. 16 días para el próximo feriado. 184 días para que se acabe el año. ¿Qué pasa, cabezón? Ah, buena. Y nosotros a esta hora de la jornada saludamos a los Adolfos que están de onomástico el día de hoy. Un fuerte abrazo nomás a todos los machucados, las machucados que se llaman Adolfo. Y por mi parte me comienzo a despedir. Oye, que hace frío, se me congelaron los pensamientos. Más frío que, oye, más frío que conversar con la Edwa. Lo único nomás que los fríos a mí no me gustan porque comienzan a hacer... a entrar en los huesos, Esa chica, la ropa, ¿Usted sabe cuál es el número que no se vende? ¿Sabe cuál es el número que no se vende? 90. ¿Usted sabe por qué el 59 está parado? ¿Ah? ¿Sabe por qué el 50 está parado? Porque el 60... ¿Usted sabe cuál es la verdura que toma café? No. ¿Lo sabe? Ahí lo va. ¿Usted sabe cuál es la verdura que toma té? Tomate. Ya, bueno. Ya, nos vemos. Espero que estén bien. Chao, Sabela, si no nos vemos. Vamos, loco, lista. Y por supuesto que tengan un lindo día. Traten de no pasar frío. Y por mi parte me despido. Váyanse todas las...
2: ¡Ey! ¡Viejo miércoles! ¡Oiga, por favor! Pero a mí... ¡No! ¿Alguien conoce algún Adolfo? Mándenle saludo a los Adolfo, por favor.
4: Un saludo a todos los Rodolfo, Rodolfo.
2: Amigo, Adolfo.
5: Hola, amiguito lindo, puta que hace frío, por la que te cuento los pies.
2: Hace frío, amigo, sí.
4: Saludos a Rodolfo.
2: Ya, Adolfo, no.
4: Tomate.
2: No, amigo, no.
0: gran saludo a todos los Alonso.
2: Ya, es Adolfo, amigo. Adolfo. Adolfo.
6: Saludos para Rodolfo el Reno.
2: Adolfo, amigo.
7: Hola, Francisco. Sí, sí. Saludo al Rodolfo
0: el Reno. Saludos a Rodolfo el Reno.
2: No, Adolfo, amigo, Adolfo. Ah, bueno. ¿Sabes qué más? Chao.

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1: Ya estamos de regreso a esta hora de la jornada. Oiga, recuerde que el día de hoy voy a estar hasta las 10:30 de la mañana junto a ustedes. No sé si les molesta. Póngame al tiro nomás, dedito para arriba, dedito para abajo, si no me voy al tiro nomás. No, porque Gustavito Fuente Alba le están devolviendo el día que tuvo que estar ayer, ¿no? Con su, la devolución del feriado. Así que hoy voy a estar hasta las 10:30, después llega Maxito y después nos reencontramos nuevamente a las 12:30 del mediodía. Ahí estaremos de vuelta de nuevo. Así que dígame nomás, ¿ah? Dígame nomás si está bien o está mal, me voy. Dedito para arriba, si, si le gusta, si no, me voy nomás. Llegó el minuto, el momento de señoras y señores, aquí en la Radio.7. Alguien de aquí. Alguien de aquí. Alguien de aquí. Algo o alguien lo tiene chato. ¡No! ¿Qué es lo que es o quién es? Alguien de aquí, a alguien de aquí, algo o alguien lo tiene chato. Mándeme el suyo.
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1: Vamos a cambiar la voz para que no se preocupe, no tenga problema en la casa, no tenga problema en ningún lado, ni siquiera en la pega. Sí, aquí nosotros obviamente siempre mantenemos al resguardo nuestro auditor. Sí, alguien de aquí, alguien de aquí lo tiene en chato. A ver, ¿quién o qué? A ver, buena, buenas.
3: Sí, amigo Gustavito, menos mal que
1: no. Buena, buena.
3: Oh, sí, a mí me tiene terrible chato la tóxica.
1: La tóxica, buena.
3: A mí me tiene chato los coordinadores de San Antonio que no tienen ni un brillo.
1: ¡No! Buenas.
3: Ah, estoy chato de un trabajador que es más flojo que la mandíbula de arriba.
1: A alguien de aquí, algo o alguien lo tiene chato.
4: Y ahora Gustavito, un día a mí me tiene chato el weón del Mauricio Bustamante.
1: ¡No! ¡No!
4: La vieja tal por cual.
1: ¡No!
5: Ay, sí, me tiene chata mi jefe, me mandaría, me gustaría mandarlo a la punta del cerro.
1: ¡No! Francito por acá dice, me tiene chata mi pareja. ¿En serio, amiga? ¿Por qué? ¿Qué pasó?
6: Sí, a mi señora, porque no quiere verme muy canalla.
1: A mí me tiene chata mi ex. Estoy que me agarro. Estoy que lo agarro a matar en la PLR. ¡Oh! ¿Pero cómo es, amiga? ¿Qué pasó? ¿Qué pasó? ¿Qué pasó con el ex? ¡Buena!
7: Sí, yo chata, chata, chata, chata, chata.
1: A alguien de aquí, algo o alguien lo tiene chato, chata. Francito, mira, vamos.
8: DJ Franz, ahí es lo que me tiene chato. Me tiene chato la pausa de hidratación del mundial.
1: Oye, sí o no, la hidratación me tiene chato. Me tiene chato.
8: Oye, Fran, a nosotros lo tiene chato el Ismael Tevia, no tiene ni un pedazo de brillo.
1: ¡No!
8: Francito, a mí me tiene chato ser pobre. La pobreza ya me respira en la nuca, como decía la Pati Fernández.
9: A mí también me tiene chata porque no tiene adorno.
10: Me tiene chato la rutina. La rutina.
1: La rutina, todos los días, no, todos los días lo mismo, levantarse en la cuestión de la
11: cabeza. ¡Ay,
1: misma!
11: ¡Señora! ¡Que me tiene
1: costado
11: el agua!
1: ¡No!
12: Me tiene chato, mi marido, estoy a punto de darle la pierna.
13: Sí, me tiene chato, mi señora, anda todo el día con la cara de todo.
14: Ay,
13: Francito,
14: a mí me tiene chato los de seguridad pública acá en Villa Nevana, que me tiene el carabino que está cerrando parte.
15: Francito, a mí me tiene chato, todo lo que dicen chato, chato, chato.
16: A mí me tiene chato el gobierno. No creo que sea el único.
17: Me tiene chato los números 17, cuando uno lo necesita no hay nadie ni hace mucho frío.
1: Estoy chato de mi compañero Franco, que pasa comiendo, menos mal que se va hoy, dice por acá. ¡Oh, peta!
18: Francito, a mí me tiene chato el inmobiliario abrigo, porque está la mentirosa, sinvergüenza y ladrona.
1: A alguien de aquí lo tienen chato. ¿Qué es lo que es?
19: Me tiene chato el Banco Chile. Oh. Me llama y me llama.
6: Oh. A mí me tiene chato el frío QL.
8: Oye, a mí me tienen chato y me caen mal los que eran guatones y ahora están flacos.
3: A mí me
16: me tiene chato el gustadito. Ahora le da color por todo.
1: No. Déjalo que descanse, no, amigo, tranquilo. Hola, Francito, buenos días. Hola. ¿A alguien de aquí? ¿Algo lo tiene chato? Déjeme saber en la punto 7.
0: Oye, Francito, buen día. A mí me tiene chato el pan cortado, compadre. O sea, este perdió plata. No sé qué está pasando con la plata del pan cortado de la cuenta mía.
20: Oye, sé que me chato el video pan.
16: ¡El gustadito!
1: ¡Fuera!
21: Que tiene el chato, el sistema de trabajo, muchas horas laborales.
0: Ya, Frank, ya que las viejas no quieren dar la pasada, olvidado de estar en la calle de Manchero, por qué no.
16: Gustavito, mi jefe.
20: El chato.
0: Y son de las buenas, con chato chuca.
1: ¡Mira! Alguien de aquí no va a... Ya regresamos con más. Aquí no te despegues de la sintonía. A la vuelta sigo con más. Se reportan todos los que se reportan con Gustavito Fuente Alba a las 9 de la mañana, porque yo voy a estar hasta las 10 y media el día de hoy. Así que todos digan buenos días, como que empezamos un nuevo programa. A la vuelta, ya vuelvo. 1, 2, 7.

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1: ¡9 con 11 minutos! ¡Me rompiste con el don! ¡Tú date con la mano en esta ajena! ¡Eres ajena! 9 con 11 minutos, ¿cómo están? Bienvenidos, bienvenidas a esta hora. A los que recién se conectan, los que recién despertaron, a los que dijeron ya estamos listos, repórtese.
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1: ¡Buenos días! ¡Ya amaneció! 9 con 12 minutos, saludando a todos los que ya estuvieron conmigo la mañanita y todos los que ya están preguntando, ¿qué pasó con Gustavito? Bueno, Gustavito, el día de hoy se le está haciendo la devolución del feriado de ayer. Ayer tuvo todo el día y hoy tiene su descanso, así que yo voy a acompañarte hasta las 10 y media de la mañana. ¡Póngale, mi güey! ¡Póngale, mi güey!
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1: Ok, voy a saludar a todos los que están conectados, así que todo el mundo comience a enviar su nombre, ubicación, su RUT, fecha de nacimiento. ¡Vamos! A ver, ¿quién está conectado a esta hora de la mañana? Todo el mundo se reporta temprano por la mañana. ¿Qué es lo que todos? Sí, usted, amigo, usted, a esta hora.
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2: ¡Buenas, buenas!
1: ¡Aloha!
2: ¿De qué me perdí?
1: ¿De qué se perdió? No se perdió de nada, mi amor. Solamente que voy a estar hasta las 10 y media de la mañanita, mi amor. ¡Buenos días! ¡Mira, buena! ¡Cachupín!
3: ¡Buena, compadre Fran! ¿Qué pasa, mes de cumpleaños?
1: ¡Buena!
3: ¡Está arreglado! ¡Oh, fin de semana, guatón, guatón! ¡Fuiste ahí!
4: Saludito.
1: Buenos días, compadre, amigo mío.
4: DJ Fran, DJ Movita acá, DJ Levana, oiga, por todo la Fuji a la nieve. Mira, salude.
1: Hola.
4: Vamos todos a la nieve.
1: Vamos a la nieve, qué buena, compadre. Saludos para usted, amigazo. Buen viaje. Buenos días, Francito. Móvil 4, soy un 7. Por acá, Canito Uber, 39 años soltero. Déjale, mira. Gracias, compita. Ay, Dios mío, buena. Hola.
5: Disculpen.
1: ¿Qué pasó? Gustavito está de descanso, buenas.
4: Ya, Fran, pa' fuera.
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1: Pero claro que sí, yo soy un 7 por hoy hasta las 10 y media.
6: Buena, Fran. Aquí congelado como pingüino.
1: 1, 2, 3 congelado.
7: Broncito, una consulta. ¿Qué pasó?
1: ¿Qué pasó, compita? No pasó nada, amigazo. ¿Qué pasó? Hay que estar atento. Dice viejo.
8: Hola, mi querido DJ Fran.
1: Hola, mi reina. Hace frío, ¿ah? Está heladito, ¿ah? No te quiero ni decir que es lo que tengo congelado.
8: Buenos días. Está súper helado el día de hoy. Buen día a todos.
1: ¿Y quién llega a las 10 y media? Maxito va a estar hasta las 12 con 30 minutos del mediodía. Ahí vuelvo de 12 y media hasta las 2 con 30 minutos de la tarde. Y después Maxito está hasta las 7 de la tardecita con ustedes, ¿ah?
9: ¡Y la guagua!
10: Está más helado que las sábanas del arbolito, oye.
1: ¡No, compita! buenas.
2: Buenos días, Fran. Aquí estamos en tu mío frío aquí en la cafetería.
1: Compadre, hace frío, ¿ah? De verdad que hace mucho frío. Trate de salir abrigadito si tiene que salir. Y si no, me invita a acostarme también. Porque de verdad que yo no, igual nomás. Igual caliento la cama.
5: Hola, buenos días. Hola, Fran. ¿Cómo qué estáis? Rico tenerte hasta tarde, hasta las 10 y tanto. Fabuloso. Que tengas un buen día. Yo soy punto 7. Sí. Te quiero mucho.
1: Ya, pues gracias, tía. Después le deposito eso. ¡Para, mentira, mi amor!
11: Buen día, Francito. Que tengas un excelente turno. Acá ya trabajando con la chiquilla, la Cari, la bueno. Marillo, la Evelyn.
1: Póngale bueno, mi amor. Te mandamos un abrazo.
12: Francito, buenos días. Hola. ¿Cómo la estáis cortando?
1: ¡No, papi! Si supiera usted, amigo. Buenos días, Francito. Aquí Cintia en la casita luego de terminar mi viajecito de la mañana aquí en Placilla Super Helado y amaneció con escarcha. Todo frisado. Un abrazo para ti, Cintia. Te mandamos un abracito grande. Saludo para todo el mundo, everybody.
13: Hola, Francito. Hola. Te quiero mucho. Oh. Guapo, guapo. Oh. Hoy, ayer y siempre. Oh.
1: Amor, no me diga eso que me sonrojo. Francito, acá levantándome contra mi voluntad. Me pasó lo mismo en la mañana, querida Jose. ¿Jose o Jose? ¿Jose o Jose? Dígame usted. Me pasó lo mismo, mi amor. Buenas.
14: Buenas, Francisco Mori. Que tenga una linda jornada, un buen día y un lindo comienzo de semana. Oh, oye,
1: lindo,
14: Francito.
1: Lindo, lindo.
14: ¿Tienes frío, verdad?
1: Sí, compadre. Ay, no, tengo nada. Yo tengo frío, ¿eh? De verdad, yo tengo frío acá dentro del estudio. Buenas, buenas. Eso quiere decir que hace frío.
15: Hola, hola, Francito Bello. Muy buenos días. Hola. Hace más frío que la mierda.
1: Ay, mucho frío.
15: Ay, lindo, frío. Lindo día para todos.
1: Buenas.
16: Oye, Francito. ¿Qué? Bien amarrito los de la radio.
1: ¿Sí o no?
16: Así que compensando las horas extra en vez de pagársela. Oye, porque se pasen con el billuyo, porque no sean amarrete.
1: Tío Lucho, de verdad, yo de verdad la estaba pensando, ¿ah? No, bien amarrete. Bien, mano guapo, que soy bien, mano guapo. Volantín de cuero, sí, pues cañón de museo. Ah, palo gallinero. Ah, oye, bien. Sí, pues no pasa nada.
17: Muy buenos días, Mori. Mi spanner que tuve durante casi 12 años. ¿Cómo estás? Que tengas una buena jornada.
1: Everybody.
17: Y tan bueno el instituto.
1: Está bueno.
18: Disculpe la pregunta. ¿Qué pasó con Gustavito?
1: Gustavito,
18: ¿por qué no le hace una videollamada si debe estar despierto ese hombre?
1: No, no lo podemos molestar en su día de descanso.
19: Buena, buena,
1: buena. Buena, buena, buena, buena, buena, viejo, buena.
20: Gallina de yeso.
1: Gallina de yeso. Bueno, mano guagua, haciendo mano guagua. Mano, pero mano de guagua. 9:19, continuamos en esta mañanita que te acompaña hasta las 10:30 de la mañanita.
21: Ya, y anda a llamarlo, bo, hasta que te contesta.
1: Oye, vayan a seguirme a DJ France Chile. Subimos un videito del fin de semana. Estuvo bueno. Bailamos hasta al menos 10. Hoy día apuro paracetamol, ibuprofeno. DJ France Chile, vaya a seguirme que yo lo quiero seguir de vuelta. Juguemos al pillar, sígueme, te sigo, dijo Daddy Yankee.

0: 9:25, ya estamos de regreso. Una nada más. Oiga, ya estamos de regreso. Mira cómo se nos pasa la hora. 9:25. Recién estábamos diciendo que era las 9 de la mañana. Llegó fin de mes. Llega Canta Yandel. Canta Gardel, Canta Yandel, Canta Yandel. Hoy día no llega el billuyo. Y dura hasta mañana nomás. Oiga, atención, hablando de plata, escuche bien, porque los chilenos están sobreendeudados. La mayoría de las personas necesita ayuda financiera y le debe dinero a más de tres, entidades. A ver, hablando en serio, amigos chilenos que están escuchando a esta hora de la jornada, ¿usted a cuántos bancos o casa retail le debe? Bueno, eso es el sobreendeudamiento, ¿no? Atención con esto, porque según los datos revelados, por Segal, el perfil el perfil que estaría endeudado hoy en día en nuestro país son entre 35 a 55 años con ingresos medios, que comenzaron a acumular deudas como mecanismo de compensación ante la caída de la capacidad adquisitiva, ¿no? En muchos casos, el proceso del endeudamiento se extendió durante años antes que obviamente la persona reconociera que estaba endeudado. ¿Eh? Mira, ¿usted a cuántas casas comerciales le debe? Hablando en serio, ¿ah? ¿Eh? A ver, yo tengo una, dos, tres. Tres casas comerciales que... Bueno, no le debo plata. Lo estoy pagando. Francito, yo le debo a 5 tarjetas más a mi suegro. ¡Oh! ¡Sobreendeudado! Oye, no, así de verdad que igual es como medio caótico estar así, ¿o no? Sí, ¿no? Es medio caótico estar sobreendeudado. Cuando te llega la plata, tenés que pagar y pagar y pagar y seguir pagando. Esperando que algún día juguemos al pegar, pagar, seguir pagando, no pagar. Sí. Ojalá. Que llegue algún día. Esperando que llegue un día. Por eso quiero saber ustedes, chiquillos, a cuántas usted le debe, a cuántas entidades, ya que el chileno en promedio le debe como a 3 a 4 entidades, o sea, 3 casas comerciales al banco. Francito, yo le debo como a 5 casas comerciales. Buenos días, yo le debo a 1, mira. A ver, vamos a escuchar por acá.
1: Fran, yo desde que me finiquitaron, sobre todas las tarjetas, tengo solamente una.
0: Una nomás, de emergencia, uno dice, ¿no?
2: Oye, Francito, yo le debo a mi suegra, a mi señora, mire, a mi mamá, a mi papá, Ripple y Falabella.
0: Soy endeudado.
2: Que en la República de Argentina no hay plata.
3: Sí. No, Francito, yo le debo al puro banco, ¿no?
0: Mira, muy bien, ¿ah?
3: Prende de mi hija.
0: Oye, no, igual es como agobiante vivir así, ¿o no? De estar pagando y que pagáis y seguir pagando. Oye, no. El sobreendeudamiento, ¿no? Y eso, bueno, trae conflictos, obviamente, también en tu mente, conflictos personales, conflictos también en pareja.
4: Gustavito, lo que pasa es que la tarjeta...
0: Ya, Gustavito no está hoy día, lo que pasa es que usted se pone en modo automático. Van viendo el horario, dijo, ya, Gustavito.
4: Lo que pasa es que la tarjetita plástica nos tienta.
0: Sí, pues nos tienta.
4: Y uno se endeuda, hay que ir pagando. Hay cuotas chiquititas para que no se te haga tan difícil. Yo le debo a 2 casas comerciales, pero poquito nomás.
0: Así que déjeme saber a esta hora de la jornada, señoras y señores, sí, pues, ¿a cuántas casas comerciales usted le debe? Acá dice Francito, yo le debo a 1. ¿A una? ¿Cuántas? Yo le debo a 3, mira. Mira, oye, dice, la enfermedad sale en cara, ¿sabes? Estoy endeudado hasta las masas. Reventadas las tarjetas, dice por acá nuestro amigo. Mira, buenas.
5: Mira, yo debo a una financiera.
0: ¿Financiera?
5: Quise pagarle, pero ellos quieren que yo les pague todo de una. Así que, por tonto, no les voy a pagar. Aunque yo quiero pagarles, pero ellos quieren ponerle ellos el monto y uno no puede, por favor.
0: No, en todo caso, no, es complicado. Sí, es complicado el sobreendeudamiento hoy en día, pero hay que seguir viviendo así, me dicen por acá, ¿po? ¿No? Sí, pues.
4: Siento, yo le debo a 2 casas comerciales, a Becerín y a Ripple.
0: ¡Oh! Deben estar escuchando a los cabros, deben estar ahí, te me debo. No, es que de verdad que a veces uno dice, pero ¿cómo la estás pagando yo la tarjeta? No. Bueno, el sobreendeudamiento en Chile tiene un patrón claro. No se trata de una deuda difícil de pagar, sino de varias deudas imposibles de manejar al mismo tiempo. Así, obviamente, lo deja en evidencia el análisis del caso, obviamente, que ha tenido algunos seguidores y algunos deudores. Estudios jurídicos especializados en la defensa de deudores reveló que 6 de cada 10 chilenos buscan orientación financiera para poder, obviamente, dejar en claro los compromisos financieros.
6: Francito, el que no se endeuda no vive ahora.
7: Oye, Francito, yo quedé debiendo en el Banco Falabella.
0: ¿Ya?
7: Y en el Líder. Pero en el Banco Falabella yo fui a repactar 2 veces.
0: ¿Ya? ¿Y qué pasó?
7: Lo que pasa es que no fue por sinvergüenza, sino que la tercera vez cuando fui, las veces que fui fue porque quedaba sin trabajo, pero quería seguir pagando igual para no caer a Nicol.
0: Sí, po.
7: Y después la última vez cuando fui también le dije yo que había quedado sin...
0: Había quedado sin plata, ¿qué le pasó? Ya, había quedado sin trabajo la amiga, espérese. Le están cortando el teléfono, amiga.
7: Pero necesitaba que me rebajaran la cuota para poder seguir pagando. Y me dijeron que no.
0: ¿No?
7: Entonces, chao. Y dije yo, no tengo plata para pagar.
0: ¿No te pago?
7: ¿Puedo pagar algo chico? No, me dijo, no se puede porque ya se le ha rebajado.
0: Chao,
7: no pagué más.
0: Francito, es lo que uno, lamentablemente, es así, la única forma de sobrevivir hoy en día. Así, pues, se sobreendeudarse. Bueno, esperando que estas deudas algún día se vayan de uno. Me tiene más amarrado que la tóxica. Dijo el amigo acá, dijo el amigo.

0: Vamos a recargarnos de energía y volvemos. 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
4: Alarma de que cayó otro gigante. Paraguay protagonizó el gran batacazo del Mundial al eliminar a Alemania en los 16avos de final. El partido terminó 1-1 y se definió todo en los 12 pasos. Ahí apareció el arquero que atajó dos penales y se transformó en el héroe de la noche. Paraguay terminó imponiéndose por 4-3 y dejó en el camino a una selección alemana que llegaba como una de las favoritas para pelear la Copa. La eliminación dejó a los alemanes completamente golpeados, mientras que Paraguay celebró una de las victorias más importantes en la historia de los mundiales. Hasta tuvo día feriado. En un mundial los favoritos existen, hasta que rueda la pelota y el fin de semana Paraguay lo volvió a demostrar.
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1: ¡Es Telecoba!
2: ¡A ver, Sabata! ¡Y tú no sabes muy bien! ¡Mamita, qué está pasando!

0: mamita, ¿qué está pasando?
1: Mamita, ¿lo que está pasando? Pero buenísimo, esta hora de la mañanita para levantar el ánimo, para entrar en calor porque hace frío, Dios mío. Oiga, quiero mandar un gran saludo al Cuerpo de Bomberos de Valparaíso que cumplen 175 años. Un fuerte aplauso a los bomberos de Valparaíso que cumplen 175 años. Un fuerte abrazo y también a todos los voluntarios de bomberos que hacen un trabajo pero inmenso, un trabajo sin remuneración. Un trabajo que ellos a veces tienen que costear sus cosas. De verdad, le mandamos un fuerte abrazo al cuerpo de bomberos de Valparaíso que cumple 175 años el día de hoy. Así que un fuerte abrazo, vamos, los chicos buenos. Tremendo abrazo para ustedes, ¿eh? Bueno, atención, porque estamos juntos.

0: 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Oiga, atención con esto. Ok, vamos a cambiar de tema. ¿Por qué? Atención, ¿ah? Hoy se vence el plazo de activar el cupón del gas. Hoy se vence el plazo. Si usted no lo hace el día de hoy, no va a poder obtener el cupón de gas. ¿Cómo se hace? Facilísimo. Usted me pide el link. Francito, mándame, por favor, el link para activar el cupón de gas. Yo se lo envío de inmediato, o si no, entre ahora mismo a cupondegas.gov.cl, porque si usted el día de hoy no lo hace, lamentablemente va a quedar sin poder acceder al cupón de gas, ¿ok? Atención, cupón de gas, cupon.gov.cl, cupondegas.gov.cl, o me pides el link por interno, yo te lo envío, porque hoy es el día límite y si no lo hace hoy, lamentablemente va a quedar sin poder acceder al cupón de gas que tanto se ha hablado durante la otra, bueno, durante las semanas anteriores, sobre este cupón de gas que hoy en día mucha gente ya lo ha cobrado, mucha gente ya lo ha hecho uso del cupón de gas. Así que tiene que hacerlo ahora mismo. Me pide el link en el WhatsApp de la Punto 7. Recuerda, más 569-3247-6319. O si no, usted ahora mismo puede entrar a esta siguiente página, cupondegas.gov.cl, o fácilmente usted en Google pone cupón de gas y va a ser la primera página que sale, cupondegas.gov.cl. Ahí dice, por ejemplo, cupón del gas licuado en el marco del plan Chile Sale Adelante, y dice, para activar con clave única el cupón de gas, entra aquí, pone clave única, pum, entra, ingresa y pone su clave única y ahí sale todo específico, ¿no? Tiene que llenar ahí nomás, actualizar los datos, poner activar cupón de gas y queda listo ya para utilizar el cupón que le llegó a usted. Y si no le ha llegado, es porque usted a lo mejor no ha activado, y recuerde que también estos son con plazos de lo que tiene que ver con el cupón de gas. Pero hoy culmina, hoy se vence el plazo para activar el cupón de gas. Ahí lo estoy enviando. Recuerde, entre a Google, ahí donde usted busca ahí de repente las cositas, ponga cupón de gas y le sale de inmediato, cupondegas.com.cl. Le sale de inmediato la primera opción, le sale ahí el cupón de gas. Entra ahí donde dice clave única, aprieta ahí, cupón de gas licuado, su nombre, su root y su clave única. Y ahí usted puede obviamente actualizar y puede activar su cupón. Así de fácil. Ya regresamos. 9 con 48 minutos. Entra al cuarto, súbele volumen al radio.
1: ¡Alfa! ¡Se me cayó el carnet!
0: Mira, recién caché lo que dice la canción. Mira, entra al cuarto, súbele volumen al radio, que nadie se entere de lo que vamos a hacer. ¿Qué van a hacer? ¿Qué irán a hacer? A ver, si yo le subo a la música y para que nadie se entere lo que vamos a hacer, a ver. No sé, tocar batería. Aplaudir. No sé. A ver, espérame. Estoy analizando. A ver, ¿qué podría? A ver, vamos a preguntar acá.
2: Oye, Francito.
0: ¿Vio?
2: ¿Mansolín?
0: Mira, voy a hacer el link.
3: Van a ser un cachipoy.
0: Mira, puede ser, ¿ah? Puede ser, ¿ah? Porque mira, escúcheme, aquí viene, mire. Entra al cuarto, súbele volumen al radio, que nadie se entere lo que vamos a hacer. Shh, callao. O sea, ¿van a hacerlo callar? mejor van a jugar a la escondida, sí.
2: Rancito van a tocar las teclas.
0: Puede ser, porque
4: el aseo, pues, amigo.
0: El aseo, mío, el aseo.
4: No van a callar que uno cuando hace el aseo le da todo volumen.
0: Mira, el aseo.
5: No soy tan ingenuo, postrán.
0: A ver, de nuevo, vamos. Entra al cuarto. Súbele volumen al radio. Que nadie se entere lo que vamos a hacer. Shh, callao. Ah, ahí está. Sí. No me tinta que algo malo están haciendo estos cabros, porque le dices, callao.
6: Francito va a tocar la flauta.
0: Puede ser,
2: No, van a ventilar la cama, po.
0: Van a ventilar la cama. Ah.

0: Ya caché, me iban a poner el hervidor, la tetera, porque dice ponte, ponle caliente. Ahí está, vamos. Nueve con cincuenta y tres.
1: Disculpen la pregunta, ¿qué pasó?
0: No sé, señora, subí el volumen a la radio nomás.
2: Disculpa, no debo llamarte, pero quiero saber.
0: Me voy a la chingada. Dijo Yandel con el Xavi aquí en la punto 7. Ya volvemos.

0: Welcome to the Get Gas Station. Ya le saben lo que va a pasar. Cada vez que decimos ese nombre, tengo una.
1: Pobrecita, la amiga estaba enferma. 10 para las 10 de la mañana, o sea, 5 para las 10 de la mañana ya, y así de rápido. Así de veloz, así de rápido, así de motivado. A esta hora llegó el momento, señoras y señores. ¿Se han dado cuenta que siempre hay algunas cosas que cambian, pero sigue siendo la misma cuestión? Por eso el día de hoy vamos a cantar. Sí, señoras y señores. Dice.
2: La misma agua.
1: Por ejemplo, van a bajar las bencinas, pero va a subir la luz, así que
2: la misma agua.
1: O sea, hoy día pagan, pero tengo que pagar la deuda, así que
2: la misma agua.
1: Mándeme el suyo a esta hora de la jornada, señoras y señores. Aquí en la punto 7, sí, bueno. La misma agua, sí. Porque, señoras y señores, sabemos que vamos a llegar a la luna llena, pero sí, mi señora anda siempre con la luna.
2: La misma agua.
1: Sí, buenas.
3: La soquita es la misma que la negrita.
2: La misma agua.
4: Subió el mínimo, pero las cosas siguen igual de cara. Quedamos igual. La misma agua.
1: Sí, la misma vuelta. La bencina de 95 es la misma que la de 93. ¡Ah, la misma va! ¡Mándeme el suyo, buenas!
5: Subieron el sueldo, pero también sube todo, compadre.
1: O sea, la misma va!
6: A los que postularon al subsidio eléctrico, es la misma va.
1: La misma va. Mándeme el suyo, está ahora la jornada. Buenas.
7: El gobierno prometió que desde el principio iba a dar, ponerle un corte a la delincuencia y seguimos con la misma va.
8: Paso superior el Vergel, camino a la pólvora. ¿Ya? Dejaron solo una pista habilitada.
1: O sea, se
8: repararon, pero la misma va.
2: La misma va.
9: Francito, hoy se pagan y es la misma weá porque voy a jugar sin plata.
10: El Boris y el CAF.
2: La misma va.
11: Le deposité el sueldo a mi señora en su cuenta. La misma weá.
12: Dijeron que con calla cambiar todo y es la misma.
1: La misma. Déjeme saber hoy en día para usted que es la misma cuestión.
2: La misma.
13: Hace 32 años que estoy con la misma mujer. La misma.
1: Oye, pagando nosotros, sí, pagando permiso de circulación y los hoyos siguen siendo
2: la misma.
1: Buenas.
14: Salga el presidente, que salga en
2: la misma.
1: A esta hora de la mañana, mándame tú misma. 9:59.
15: 56-932-47-63-19.
1: Oye, cuando juega Messi.
2: La misma.
1: 10 de la mañana en punto, mándame el tuyo. No te quedes sin mandar el la misma.
12: Dijeron que la alcaldesa que tenemos en Valparaíso iba a cambiar todo. La misma.
7: Pues hay que trabajar igual.
1: Nomás entonces.
2: La misma.
1: Buena.
16: que te pagan hoy día y mañana no tenés nada. La misma weá.
1: La misma weá, la misma weá, la misma weá. Buenísimo, estar a la mañana aquí en la punto 7. Aproveche de mandar su descargo, no hay problema. Es la misma, la misma, la misma, la misma. 10 de la mañana en punto, señoras y señores. Siempre pasa la misma. Aquí en la punto 7 de sí, pues. No está Gustavito, pero está el Fran, entonces es la misma. La misma, la misma, la misma, la misma.
7: ¿Para qué los supermercados y calles colocaron signo para discapacitados si nadie respeta nada?
1: ¡No! ¡La misma, va! ¡La misma, va! ¡La misma!
17: Oye, no es por nada, pero aquí todos los días en la tarde, a las 6 de la tarde, me preguntan qué hay de almuerzo. Todos los días la misma, güey.
1: ¡La misma, va!
3: ¡No es nada la misma, güey! ¡No es nada la misma, güey! ¡No es nada la misma, güey!
1: ¡Dice! ¡La misma, güey! ¡La misma!
18: Hoy estoy casa con este y mañana la misma, güey.
1: ¡La misma, güey! ¡La misma, güey! ¡La misma, güey! Todos los días me levanto a trabajar y todos los días lo mismo, ¿no? La misma, ¿no? La misma, ¿no? La misma,
19: ¿no? El weón del jefe me dijo que me iba a subir el sueldo y no pasa nada porque me sigue pasando la misma, ¿no?
1: La misma,
16: ¿no? No está Gustavito, él nos dice Garabato.
1: Ah, Vito no es Garabato, mi amiga.
16: La radio.
1: Pero mi amiga, pues esto no es Garabato, escuche la canción, mire. Ahora, si usted lo toma en ese sentido.
20: Pues, la ley Uber está lleno, sale, seguimos con la misma,
1: guau, la misma, guau, la misma, guau. Es lo mismo que si usted fuera, mi amor, le fuera a decir a la gente que trabaja un WOM. Vaya a decirle, oye, usted le está haciendo garabato. La misma, guau, la misma, guau. No, la misma, guau. Bueno.
21: Escuchar la carnaval y escuchar la punto 7 es la misma.
1: No, la misma.
7: De plata para irme de vacaciones y mi marido queda sin pega.
1: ¡No! ¡La misma! 10 con 02 minutos, 10 con 02 minutos, 10 con 02 minutos.

0: 10:06. Vamos a la pausa y ya regresamos con más aquí en la punto 7. Si vienen las bolas, bolas. La primera parte, la segunda la tiene mi querido Maxito, pero yo me voy con la primera parte de las bolas, bolas. Así que comienza a pedirme las bolitas. Tráigame la bola, bola.
1: José Ángel, hello.

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8: Exactamente 10:09, pasamos a revisar informaciones a esta hora de la mañana. 5,4 hectáreas de la mega toma de San Antonio serán intervenidas durante esta mañana en el primer operativo desarrollado durante el gobierno de José Antonio Kast en el asentamiento. En la previa, el ministro de Vivienda, Iván Poduja, adelantó que el proyecto habitacional que se va a construir en los terrenos expropiados no será exclusivamente para los habitantes de los asentamientos, sino irá con una postulación y será de orden de llegada. El delegado presidencial regional, Manuel Millones, se refirió a la situación de los albergues disponibles para las personas que serán desalojadas.
9: Dispuesto dos albergues, dispuesto el albergue municipal, que es por 3 días, y el albergue del Ministerio de Desarrollo Social, que es por 30 días. El albergue del Ministerio de Desarrollo Social tiene alimentación y abrigo. Hasta el minuto de las familias que han sido contactadas por teléfono por parte del municipio, ninguna de estas familias no ha pedido utilizar el albergue.
8: En cuanto al proyecto habitacional que se hará, ¿no?, en la porción de la propiedad expropiada, el ministro de Vivienda y Urbanismo, Iván Poduje, adelantó que este domingo, que no será destinado a los habitantes de los asentamientos irregulares.
10: Estuvimos conversando con las familias que no están en la toma, las familias que están en su casa, las familias que han hecho la fila y que me dicen, oiga, ¿qué pasa con el terreno expropiado? Porque a mí, yo llevo 10 años esperando en mi casa, arrendando y postulando, y ustedes compraron terreno para gente que se tomó. Le dije, no, ese terreno que se expropió, que no fue en nuestra administración, va a ser puesto para todas las familias por orden de llegada.
8: Pasamos a otra información. Es una nueva alza, va a golpear los bolsillos de los chilenos los próximos días. Se trata del ajuste de las cuentas de la luz a nivel nacional, que registra un aumento de 4,9% en promedio, que comenzará a regir desde el 1 de julio. Sin embargo, en la región de Valparaíso, el alza será menor en promedio al país. Es así como los clientes de Chilquinta registrarán un alza de 2,5%, mientras tanto que los usuarios de la compañía general de electricidad, CGE, sentirán el aumento de 1,4% en las tarifas del servicio. La gerenta de la consultora Qatar Chile, Carolina Libachis, explicó que las familias están reaccionando a estas alzas.
11: Ya venimos viendo cómo las familias en Chile están haciendo ajustes que no necesariamente se relacionan con recortes en entretención, sino que los recortes vienen pegándole fuerte a lo que es canasta básica. Se está ajustando el consumo de combustibles, el consumo de calefacción. Estamos viendo también cómo gran parte de los hogares nos dicen que están haciendo recortes en alimentación.
8: Patricio Ramírez, coordinador de I Observatorio Económico Social de la Universidad de la Frontera, recalcó que las alzas se suman al aumento anteriores del servicio eléctrico, además del incremento del valor de las bencinas en marzo y el aumento de la unidad de fomento.
12: La verdad que afecta de sobremanera al presupuesto, al bolsillo de los hogares chilenos, y más aún si consideramos que la electricidad ya ha subido en los últimos 12 meses casi un 6%, es decir, casi duplicando a lo que ha sido el IPC general.
8: Pasamos a otra información. Es a un año del incendio que afectó el histórico ex Teatro Pacífico de Valparaíso. El Consejo Municipal de la Comuna aprobó su arriendo por un plazo de 5 años. El inmueble se va a transformar en un centro de operaciones municipales para albergar cuarteles de aseo, junto también a potenciar la presencia de autoridades en el sector Barrio Puerto. El arriendo, que durante años era propuesto por el Consejo, tendrá la duración de 60 meses y tendrá un costo mensual de 40,3 UF para el municipio, es decir, 1.600 millones de pesos. La alcaldesa de Valparaíso, Camila Nieto, valoró positivamente la votación del Consejo.
13: Veníamos trabajando hace mucho tiempo desde lo que ocurrió en el incendio en el Teatro Pacífico. Sigue siendo un espacio que se presta para muchas incivilidades y siempre con riesgo de volver a incendiarse. Y como la verdad es que nadie más llegó al municipio. Con lo poco que tenemos, ¿cierto? Pero a tratar de hacer presencia en el sector del Barrio Puerto y mejorar así ciertas condiciones de infraestructura de nuestros trabajadores del cuartel El Lúcumo.
8: Tras la votación del Consejo, el edificio ubicado en Avenida Errázuriz con San Martín se espera que durante las próximas semanas comiencen las coordinaciones técnicas para la habilitación futura de las nuevas dependencias municipales. 10:13, dejamos hasta aquí la revisión del boletín informativo de las 10 de la mañana.
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1: Ya estamos de regreso, señoras y señores, a esta hora de la jornada, 10:18. 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Y ahora sí que sí, hace rato que no traía mis bolas y aquí las tengo, porque señoras y señores, llegó el momento para que usted comience ahora mismo a enviar sus Pídeme tu bola.

0: 32 47 63 19.
1: ¡Buenos días! ¡Oye, esos! ¡Buenos días! Vamos rápidamente con los amigos de Aries. Atención en el amor, Aries. Esta semana es ideal para cerrar ciclos y darse una nueva oportunidad en el amor. No temas a empezar de nuevo, querido Aries. ¿Ah? En la salud, baje un cambio a los excesos y cuide más su alimentación y los hábitos. El dinero, ordene bien las lucas y evite gastos innecesarios al comenzar el mes. Color lila, número 16. Por los amigos de Aries, llega Tauro. ¡Tráigame la bolita! Mira,
2: trégame la bola.
1: Amigo,
2: manos arriba con la bola en la mano, con la bola en la mano arriba.
3: Ya, digamos, también.
1: Amigo, por favor. Oye, hace rato que no hacía la bola, no me acordaba de esto. No me acordaba de esto, amigo. ¡No! Atención los amigos de Tauro, eviten los malos entendidos, conversar con calma será la mejor forma de fortalecer la relación esta semana. En la salud, ponga atención en su alimentación y no descuide los chequeos médicos. El dinero, es un buen momento para demostrar todo su talento en el trabajo. Color marengo, número 19 para Tauro, llega Géminis. ¿Qué dice Géminis? A esta hora de la jornada, mándemelo nomás, pídame las bolas a esta hora de la mañana, porque estoy con las bolitas. Sí, pues las primeras bolitas, porque mi querido Maxito viene con las segundas bolitas. Yo se las paso en la mano. Sí, no hay problema, yo les paso en la mano. Vamos con los amigos de... Vamos con Tauro. Tauro, ¿no? Géminis. Vamos con Géminis. Atención, Géminis. En el amor, disfrute, pero no juegue con los sentimientos ajenos. Eres ajena. Es semana de tomar decisiones más maduras. En la salud, haga actividad física con moderación y escuche su cuerpo. El dinero, cumpla sus compromisos económicos y mantenga las cuentas al día. Color violeta número 14. Para Géminis, llega Cáncer. Atención, Cáncer. ¿Qué dice Cáncer a esta hora?
4: ¡Satanás!
1: No, amigo. Amigo, no, la bola, bola. Tiene que pedirme la bola. ¿Sí? Usted me dice, mándeme la bola, pídame la bola. No sé, tráigame las bolas aquí en la punto 7. Atención, los amigos de Cáncer. En el amor. Amor. El cariño también se demuestra con gestos. Dedique más tiempo a quienes usted quiere. En la salud, cambiar la rutina le hará muy bien para levantar el ánimo. El dinero, se vienen buenas noticias laborales si usted mantiene la constancia. Color naranjo número 13 para los amigos de Cáncer. Llega Leo, atención Leo. ¿Qué dice Leo? Tráigame la bolita, Leo. ¿Qué Leo? Ah.
5: Si tu bolita fuera de chocolate, si tu bolita fuera de chocolate,
1: qué linda pasaría, mate que mate. Ahí no, amiga, por favor, amiga.
6: Julio, estamos al aire.
1: Sí. Ya, amigo, a mí lo que hace la soledad.

0: no, no, no, no, pero amigo, si la no, no, amigo, no, no, no, no, no, no, no, no, no, no, no.
1: Y me lo ocurrió hoy, Diego.
0: Ya no. Amigo, sí, vamos re bien, íbamos re bien.
2: Aló, aquí te llevan el casco.
0: No, no, no, no.
3: Están todos locos con esta radio, weón.
0: Atención, Leo, en el amor. Si quiere que las cosas pasen, tome la iniciativa y atrévese a dar el primer paso. En la salud, no enfrente solo sus problemas. Pedir apoyo también es importante. El dinero, controle los gastos durante la semana para evitar apuros más adelante. Color azul. A full, fuerte. Fuerte. Número 12 para los amigos de Leo. Llega Virgo. Atención, Virgo, a esta hora de la mañana.

0: igual.
1: Ya, amiga. Gracias, amiga. Gracias, ya. Gracias, gracias. Clasificó. Gracias, mi amiga. Gracias. Qué bonito. Qué bonito. Ya.
2: Se murió el chacal.
1: Mató al chacal, amiga. Mató al chacal.
0: En el momento.

0: Agarraba tu mola.
1: No, amiga, amiga, no, no, no. Amiga, no, nada que ver. Vamos con Virgo, el último signo de la primera patita, porque llega mi querido Maxito. Yo ya me estoy despidiendo de la primera patita. Nos reencontramos a las 12:30. En el amor para los amigos de Virgo, las diferencias pasarán. No sé qué conclusiones apresuradas ni a, obviamente, no alimente las dudas, ¿no? Sí, hay, que hoy en día nos pasamos cada rollo, ¿no? Estamos peor que Kodak. Oye, de verdad. No, estamos peor que Michelin con tanto rollo. Oiga, no. No, si lamento hoy en día los rollos, pero oye, no, compadre.
2: Está lloviendo. Ya. Bolas.
1: Ya, amigo, no, si no está lloviendo, amigo. No está, no,
3: ya,
1: no.
3: para afuera.
1: Atención. Ya, amigo, tranquilo. Virgo, las diferencias pasarán. No saque conclusiones apresuradas ni alimente dudas. En la salud, el estrés. ¿Ah? Viene después del 2. Ya, no se ha empezado. Ya. El estrés viene antes del 4. Ah, ya. El estrés puede jugarle una mala pasada. Busque momentos para relajarse. El dinero, prepárese para algunos gastos familiares imprevistos. ¿Ah? Color crema número 4 para los amigos de Virgo. Sí, pues Virgo. Qué lindo, ¿eh? Qué lindo. Ahí. Ahí terminamos con la primera patita.
0: Ay, qué rico, por fin te veo la mola.
1: Mira, ahí terminamos la primera patita de las bolas, bolas. Por mi parte, me despido hasta las 12:30. Vuelvo. Maxito, le dejo las bolas acá. Ya llegó Maxito, así que no se me vayan para ningún lado, porque llega Maxito en estos momentos. En un ratito más, en unos minutos más. Yo no te vi más, dijo la Rosa. Un abrazo grande, ¿ah? ¿Le gustó, no? ¿Sí? ¿No? ¿Sí? Ya, no. Ya. Dejen dedito para arriba si le gustó la primera patita. Nos reencontramos en la segunda.
0: Morán, dejaste la media cagada y te vayas.
3: Me vaya a dejar la bola a media, pu.
1: Maxito, ¿tenés la otra bola? ¿Dónde es?

A las 2:30 vuelvo. Si les gustó, dedito para arriba, síganme DJ France Chile en el Instagram. Allá los quiero ver a los machucados. Y ahora, ¿qué hago? ¿Alguien me puede invitar a tomar el desayuno?

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0: buenas tardes. No, buenos días, cacha, buenas tardes. No, empezamos, pero claro. Párame. Vamos todo otra vez. Pon otra vez la cuestión. Empecemos bien como corresponde. Es que tan temprano aún, Dios. Ya, ahora sí, mis amigos. Motivando la mañana, por supuesto. Muy, pero muy buenos días, amigos, amigas. Comenzamos a partir de este momento y hasta las 12:30. Hasta las 12:30. Sí. Vamos a estar juntitos en esta mañana acá en la Radio.7. Gusto de saludarlos mañana de martes. Martes 30, no te cases ni te embarques, dijo la bruja. La bruja. ¿Cómo están, mis amigos? Bienvenidos, bienvenidas. Oiga, qué manera de reírnos ahí con el DJ. El mejor DJ del mundo, de la galaxia, de todos los... Sí, porque es mi jefe, entonces tengo que decirle. Sí, pues ahí que es.
1: Que Ramón se equivocó.
0: Sí, me equivoqué.
2: Llegaste, malo para el bimbín. Llegaste, ya, malo para los completos.
0: Ya.
2: Malo para las viejitas.
0: Ya.
2: Llegaste, malo para las gorditas piernas.
0: Ya,
2: ahí.
0: Ya,
2: llegaste,
0: ya,
2: malo para las sotes.
3: Ya. Y están bien. Oh, buenas tardes. Las 10:30 de la mañana. Imbécil.
0: Ya, respéteme también un poquito, demostremos un poquito de respeto también.
2: Después de cuando el DJ, usted es el mejor del mundo, amigo. ¿Qué?
1: Hoy tan rápido se me pasó el día, ya son las 5 ya.
2: Eso pasa cuando uno está copeteado.
0: No. Hoy no viene copeteado, ¿ah? Los otros días no, yo no. Es que el bajativo después del almuerzo los otros días, pero hoy... El café lo hice sin wiki el día de hoy.
4: Buena.

0: compadre. Bueno. Maxi, ¿andáis perdido?
1: No.
0: Yo soy el 7, compadre, gusto escucharte.
1: Mira, tuve que ir a hacer unos trámites y después pasé por acá afuera y dije, oye, ven, quédate atrás. Oh. No, si vengo al baño nomás, le dije, no, pero quédate acá.
2: Hoy sí que va a estar buena la radio, hoy, porque está usted.
1: Ya, muchas gracias. Muchas gracias.
3: Todavía andáis pensando en la mina que te bailó el
1: no,
3: fin de
1: no.
3: semana y arriba.
1: No, no, no, no.
4: Pues si acaso se le olvida el nombre del compañero, ¿sí? DJ Franz se llama.
1: DJ Franz. Eso, ¿no? Es que jefecito le
5: bien, amigo Marci. Bueno, que le sirve ahí en la calle, en calle Libache.
1: Me chido.
5: Ya lleva la pega ya. Bendiciones, buen día, Jorgito la busca.
1: Muchas gracias,
5: compadre. Ahí te sirve yo saliendo de tu casita, así que buen, bendiciones.
1: Jorgito. Buena, compadre mío. Ya, comenzamos, oiga, tenemos que ir con las bolingas. A la vuelta vamos a ir con las bolingas, así que atentos, ¿ah? ¿Eh? La segunda de los cachos que mandan para acá. Los cachos, ¿por qué no terminó? Empezaste antes de terminaste. ¿No? Bienvenido, bienvenidas a esta mañanísima con el Maxito acá en la radio.cl.
6: Bienvenido, mi querido Marcito.
3: Se están arreglando el pinchazo.

0: con 48 minutos. A ver, teníamos más saluditos por acá que no habíamos revisado, mis amigos, mis amigas, pero atención porque tengo buenos consejos que entregarles, sí. 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A ver, teníamos algunos saluditos por acá. Buenas, buenas.
1: Hola, Diosito querido, muy buenos días. ¿Cómo estás tú? Espero que tengas una hermosa semana. Yo acá en el Bulloto.
0: Muchas gracias.
1: Y Elenita. Elenita.
0: Mira, te quedan
1: en brazos conmigo regaloneando.
0: Qué bueno. Mira,
1: está hermoso, Maxi. Te mando un beso y un abrazo y feliz de escucharte.
0: Muy bien, muchas gracias, María San Martín. Oiga, María San Martín, yo ya me compré el traje, ya la hizo el tiro. Así que usted ya sabe nomás, me manda el parte de matrimonio nomás y ya está.
2: Buena, buena, amigo personal, Maxito. Buena. Que tenga un buen turno.
0: Muchas gracias, querido David. Saludos.
3: Maxi, buenos días por acá, Marcelo.
0: Buenos
3: días. Oye, quería mandarle
0: días,
3: un saludo a mi hermano Pablo Cruz Vargas.
0: ¿Ya?
3: Que está de cumpleaños el día de hoy. Le sale lo mejor del mundo y de toda la familia lo queremos mucho. ¿Ya?
0: Muy bien.
3: Así que eso, Maxi. Muchas gracias.
0: Muchas gracias. Gracias, querido amigo. Saludos para usted. Pues, si quiere comunicar con nosotros, hágalo nomás como todos los días. Más 569-3247-6319 para que puedan ahí mandar sus saluditos, un mensaje. En lo particular, quiero mandar un saludito a Gustavito Fuente Alba, que debe estar escuchando. Ah, sí, de tempranito se levantó desde a las... Oye, pero... 7 de la mañana ya estaba listo, ya estaba despierto, compadre. ¿Cómo no se toma algo? Digo, sí, yo me empastillaría algo así, se dice, y me dormiría todo el día.
4: Buenos días.
0: Buenos días.
4: Andrés Lucas, ¿cómo estáis, pobre? ¿Te necesito que trabajar bien. Temprano?
0: Muy bien, sí, tempranito.
5: ¿Cómo está usted? ¿Tan sí, temprano? ¿Qué pasó? ¿Le tocó hablar con la mañana?
0: Acá estamos.
5: ¿Y al Gustavito qué le pasó?
0: Gustavito, recordemos que Gustavito estuvo el día de ayer. Estuvo el día feriado, así que se le devolvió el día de ayer trabajado por el día de hoy. Así que no era tan malo. No era necesario quejarse tanto, oiga. Así, si igual iba a tener libre todo el día martes, compadre. Así que qué tanto. Sí.
6: Ahora entendí con razón. Pues, si son las vacaciones de invierno, el calzón de macetero.
0: No.
7: Ella, la bombón ya. Asesina. Ella, la que ahora todos la codician.
0: Ella,
7: la máxima, la única, ella.
0: No es necesario tanto,
8: ¿eh? Oh my God. Tanto dormí.
0: Oh my God. Ay.
8: Uy, si hasta el más, y debe ser como las 6, 7 de la tarde.
0: No.
8: Es increíble.
0: No.
8: He dormido mucho.
0: No, pues compadre, si estoy yo con ustedes hasta las 12:30. A partir de las 12:30 vienen los avisos económicos, avisos clasificados con DJ Franz. Y después nos volvemos a reencontrar desde las 2:30 de la tarde hasta las 5 nomás voy a estar hoy. Porque después algo voy a inventar para irme más temprano el día de hoy. Así que el aviso al tiro nomás, tío Lucho, se está escuchando. Comuníquese nomás, mande sus saluditos, mande su audio a nuestro WhatsApp, más 569-3247-6319. Hasta las 12:30 vamos a estar juntos. A la vuelta de comerciales voy a estar con la segunda tanda de las bolitas. Así que preste mucha atención, vaya afinando la garganta nomás. Porque quiero que me... Las bolingas quiero que la lustre bien nomás. Porque hace rato hasta se me olvidó cómo eran las bolingas.
9: ¿Qué pasa, Maxi? ¿Viste la luz?
0: No.
9: ¿Te vuelvo a la pega?
0: No.
10: Uy, ¿qué onda? Volví a Punta Arena.
0: ¿Por qué?
10: Es tan tarde y...
0: No.
10: El sol
0: No, si estoy yo, que estoy en la mañana.
10: Hola, Maxito, lindo, hermoso, precioso. Buenos días.
0: Hola, pues, mi querida.
10: A mí me
0: encanta
10: estás? Cuando estás tú.
0: ¿Ya?
10: Y quiero mandarle saludos a mis dos nietos.
0: Muchas gracias.
10: Que vienen de Paseo del Sur.
0: Ah, güey.
10: Están con su abuela disfrutando las vacaciones.
0: Mira qué lindo.
11: Saludos, aquí estamos trabajando en el hospital Penco Lirquén. Saludos, saludos.
0: Penco Lirquén. Penco Lirquén, muy bien, saluditos, ¿eh? Ahí a la octava región.
11: Hola, Maxito, bienvenido. Hola. Qué temperito. Qué rico, ¿ya? Qué rico escucharte.
0: Acá estamos.
11: Estaría atenta para cantarte una canción de las bolas, bolas. Un besito, cuídate mucho.
0: No, préndete el aire, el tiro.
12: ¿Qué onda, Maxi?
0: Bueno.
12: ¿Qué dice el mejor del medio? ¿Está desarrollando el piso?
0: No.

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0: Aprovecha de prepararte un café. Nosotros vamos y volvemos. 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

0: 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Oye, me hizo recordar bastante a la fiesta de reggaetón que tuvimos el día domingo en la noche, ¿eh?, con DJ Fran. Buena fiesta, te sacaste, compa. ¡Qué manera de bailar arriba de los parlantes! Ahora sí me puedo subir a los parlantes, antes no. Ya, atención, mis amigos, mis amigas, cuando son las 11 de la mañana, 11 con 11, llegó el momento de las bolas, entonces. ¡Aplausen, aplausen, aplausen! ¡Tráigame las bolas, tráigame las bolas! Llegó el momento de las bolingas del Maxito, sí. ¿Se acuerdan ustedes cuando... ¿Hace cuánto que no estoy con las bolingas? ¿Hace cuánto que no tengo las bolas en mis manos, loco? ¿Cuánto tiempo hace que no me ¡Ay! Comenzamos las bolas, oiga, esta segunda patita de las bolas. Hoy las bolas estuvieron especiales, ¿ah? ¿Eh? Porque en la mañana estuvieron las del Francito, tempranito, y ahora mis bolingas. ¿Qué les parece a usted, oiga?
1: Se fue el Francito con las bolitas. Y ha dejado a Maxito para ver cómo suenan esta segunda patita.

0: Estamos ya, ya empezamos, ¿eh? Ya empezamos. Ay, de tempranito. Atención, porque habíamos quedado en... ¿En dónde habíamos quedado, oiga? A ver si la encuentro por acá. Acá está, ya. Habíamos quedado en... A mí me tocaba Libra, sí, porque nuestro querido Fran estuvo ahí con Virgo. Libra, atención. En el amor no hay grandes problemas pequeños. La paciencia será clave para mantener la armonía. En la salud, incorpore más verduras, agua y hábitos saludables en su rutina. En el dinero, poco a poco comenzarán a notar una mejora en sus finanzas. Color marrón, número 23 para los amigos de Libra.
1: Buenos días, Maxito. Aquí te va la canción de la bola bola.
0: ¿Ya?
1: Hoy como mañana y como siempre, y de enero a diciembre, mamá me la bola,
0: no, nena, no, no,
1: mamá
0: no, no,
1: me la bola.
2: Señor, ¿cómo que te lo estamos
0: haciendo? Ah, por favor, tenga compasión, por favorcito, porque yo hace rato que no...
3: Por favor, ¡y a vos también!
0: Por favorcito, tenga precaución, ¿ah?
4: Óyeme, Maxi Love, con todo respeto, tú ya no tienes bolitas ya, porque ¿no? estás tan flaco
0: ¿ya?
4: que yo creo que ya no tienes bolitas.
0: No, no, era poco, no. No, botón. Ya, sí, ¿cómo no voy a tener?
5: El camino de la vida.
0: No, sí, ¿cómo no voy a tener?
5: Yo pensaba,
0: ¿cómo no voy a tener?
5: No nada.
0: No, si está, no, si está bien que haga frío, la verdad, pero sí.
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0: Sí, pues sí.
6: Corrones, ajo,
0: no vengáis acá a vender por loco, no vengáis por loco.
3: ¡Cállate, cállate!
0: Atención, porque vamos a ir ahora con Scorpio. Scorpio, los detalles marcarán la diferencia. Buena actitud fortalecerá la relación. En la salud, mucho ojo con los descuidos, especialmente en el trabajo. En el dinero, evite conflictos laborales y no busque sobresalir a cualquier costo. Color plomo, número 6 para los amigos de Scorpio.
7: Estáis tan flaco que ya no tenéis bolitas, tenéis los higos secos.
0: No, no, no, no, no, no. Pues nada que ver, ya, no tengas que reír tampoco, loco, así nada que ver. Nada que ver, me decís una cosa.
4: Yo te entiendo, los que han estado más flacos.
0: ¿Ya?
4: Ahora sí que se me deben ver bien las bolitas, para ver cómo suenan, digo,
0: no, no, no, no, no, no.
3: Ah, es eso, mira. Que estoy viendo, causa. La mierda.
4: ¿Cómo están las pasas, Maxi?
0: No, no, no, no, no. No, no, no, no. Pues si no, vengáis con cuestiones.
3: Oye, que así tan temprano en la radio, de aquí se te ven las bonitas, esas que tenías en los pechos.
0: No, no, no, no, no. Atención, vamos a ir con los amigos de Sagitario. Sagitario, en el amor, no pierda la esperanza. Esta semana, el cariño y el apoyo serán fundamentales para salir adelante. En la salud, mantenga una actitud positiva y siga cuidándose. En el dinero, los problemas laborales comenzarán a destrabarse. Color morado, número 9, para los amigos de Sagitario.
4: Maxito, no te preocupes, porque tú eres un bombón para comerte entero.
0: ¡Ah! ¡Qué linda! Muchas gracias, mi querida.
3: Bien derretido está el bombón de...
0: No, no, no, no, no, no.
4: ¡Qué loco lo que te veo!
0: No, no, no, no, no. Ya, ya, ya, ya. 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
6: Oiga, compadre, se está yendo la ola con usted.
0: Sí.
6: Defiéndase, pues, compadre,
0: sí, defiéndase. Sí.
6: ¿Qué pasa?
0: Sí, sí.
8: ¡Dale, barbuleo! ¡Ay, ay,
0: loco! ¡No es que después me retan a mí, loco! ¡Ay, atención, porque vamos a ir con Capricornio! En el amor disfrute la vida, pero siempre con respeto por los sentimientos de los demás. En la salud, confíe más en sus capacidades y cuide su bienestar físico y mental. En el dinero, es una buena semana para ahorrar y planificar compras importantes. Color negro, número 25 para los amigos de Capricornio.
3: No, pues yo dije que era el perro de mi cuñado.
0: Ah, el perro de mi cuñado, ah.
3: Ah, ¿qué?
4: Oye, Maxi, mira, la tenía toda loquita.
0: ¿Mira?
4: Ay, Maxi, te llegaste tú con las bolas, bolas, y quedó la escoba. Ah. Uy, uy, uy.
0: Ah. Oye, ¿hacía cuánto no me... las bolingas? ¿Hacía cuánto no sacaba mis bolingas a tomar el sol un rato? ¿Hace cuánto tiempo que no...?
4: Hoy hace tanto frío que me voy a tomar un cafecito al lado de las bolitas del Max.
0: ¡Ah! ¡Ah! ¡Ya otra vez!
7: ¡Pina Records!
0: Dios mío, Dios mío, ya vamos con la siguiente.
3: ¡Oh, la vieja caliente!
0: ¡Ya, ya, ya!
3: ¡Salen todas!
0: Ya, si no es necesario decirlo tampoco. Atención, porque vamos a ir con Acuario. Acuario, escuches consejos, pero tome sus propias decisiones. No se deje influenciar fácilmente. En la salud, el estrés puede pasar la cuenta. Busque espacios para desconectarse. En el dinero, evite negocios poco claros y decisiones apresuradas con la plata. Color bordeo, número 8 para los amigos de Acuario.
7: Hola, Maxito. Oiga, hola. Sus bolas son más famosas que las bolas de Dragon Ball. No.
0: Ya, por favor, vamos.
3: ¡Ya, carajo!
0: Por favor, Maxito, oiga, no empezamos. Mira, por favor, sí. Mire cómo es este, ¿ah?
4: Gustavito, eres el sueño de todas.
0: No, yo no soy Gustavito, yo no soy Gustavito, nada que ver, no soy yo. El Maxito por acá, sí, por acá.
3: Se presta para el juego este
0: no.
9: Oye, ¿hace cuánto que no ven las bolas a muchachas? ¿Ah?
0: Atención, vamos con las últimas bolitas.
3: ¿Quién es el Gustavito, loco? ¿No? ¿Quién lo conoce?
0: No. Atención, vamos a ir con Piscis. Piscis, en el amor, quienes lo quieren necesitan más de usted de lo que imagina. Acérquese y converse. En la salud, muévase un poco más durante la semana para fortalecer su corazón. En el dinero, antes de invertir o aceptar un negocio, busque una segunda opinión. Color granate, número 13, para los amigos de Piscis.
6: Sí, todas las bolas tuyas, te da igual que caracol.
4: A todos los auditores, en especial a los hombres,
0: ¿ya?
4: Les mando un muy buenos días.
0: Ah.
4: Pero ellos son casados. Hay muchos solteros, pero no los conocemos.
0: No, pues.
4: Cuando los conozcamos,
0: ¿ya?
4: Ahí le mandaremos unos lindos mensajes como estos.
0: ¿Ya?
4: ¿No? Que no se pongan celosos, por favor.
0: Muy bien, ay, chao. Mira, ¿te quedó claro o no te quedó claro, compadre? Clarito lo dice, sí. Clarito. Ah, no se la mataba.
3: Hasta mañana. ¡Payasos!
7: La gloria de Dios, te lo dije. ¿Y por qué habla como pava?
3: ¡Ay, Gustavito!
0: Esas fueron las bolitas del día de hoy. Las bolingas, sí. Muchas gracias a todos y en especial a todas.
3: ¡Ah! ¡Compréndete el aire!

0: pausa y volvemos.
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0: Muchas gracias. Muchas gracias.
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0: 10 de la mañana con 42 minutos. 10 con 42 minutos. ¡Despierta! 11 con 42. No, así es espectacular. No, así es esto. Oye, este es tonto. 10 con 42, dijo el otro, ¿no? Bueno, ¿qué culpa mía acaso que me llamen tan temprano, no? ¿Acaso yo hice el horario para esta semana?
1: Cuidado, compadre, recién se va yendo, se barcó saliendo del puerto.
0: Mira, de eso mismo estamos hablando, compadre. Oiga, tremendo barco, ¿ah? Pero ¿cómo se equivocó? Me hizo acaso. No importa, porque de los errores uno aprende en la vida. Atención, mis amigos, porque tengo consejitos que entregarles. 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
2: Gustavito, ¿qué le está pasando? Que lo está dando el horario mal.
0: ¿Qué guste? Ah, sí, es que yo, Gustavito, estoy equivocado. Soy el Maxito, por loco. El Maxito.
3: Oye, Maxito, tú estás con la cura guillo.
0: No digáis eso, compadre.
3: Parece que no haya aprendido nada mucho de los errores, po.
0: Ya, venga, venga, la cuestión, venga. Ya, atención. Oye, la que
2: Maxito, me equivoqué, perdón, lo siento, pero está dando mal el horario.
0: Ah, no, ahí lo dije bien, sí. Ya, atención, porque quiero que usted sea honesto, sea honesta.
4: Mira a tu alrededor, notifica tu posición actual y si no estás haciendo absolutamente nada, tienes que ser sincero igual. Todo sirve en esto que se llama...
0: ¿Cómo se llama?
4: Se llama... ¿Qué estás haciendo a esta hora de la mañana?
0: ¿Qué estás haciendo a esta hora de la mañana? Todos. ¿Y usted qué está haciendo a esta hora de la mañana? Rápidamente me lo dice, nomás me lo deja saber. Quiero que todo el mundo participe, ¿ah? Todos.

0: ¿Y usted qué está haciendo a esta hora de la mañana?
1: El higo seco.
2: Ya.
1: Ya quedaste como higo seco, ya. Ay, el panadero pesado. Ya, chao, higo seco.
0: Ya, ¿y qué estaba haciendo el panadero ahora? Algo se le estaba quemando seguro al panadero.
3: Maxito, ahora estamos cocinando arrocito con atún.
0: Muy bien. ¿Y usted qué está haciendo a esta hora de la mañana?
4: Justo aquí estoy colocándome al día porque tuve una semana con licencia.
5: Oh. Hola, Maxito, aquí a punto de bañarme. A punto de bañarme escuchando la punto 7.
0: Muy bien. La persona que me dijo que había estado con licencia, ¿cómo le fue, Virginia? ¿Cómo le fue en el viaje? Me dijo que no me mandó nada la fotito, le digo, ¿ah? Del viaje que se pegó al sur la semana pasada. ¿Cómo le fue, mi amiga?
4: Mi querido Maxito, estoy haciendo lo que me encanta hacer, escucharte. ¿Qué? A ti, porque soy un 7.
0: Muchas gracias.
5: En este momento estamos esperando que llegue la gente para poder atenderlas.
0: Muy bien. Ahí está. ¿Y usted qué está haciendo a esta hora de la mañana?
6: Maxito, camino para la casa a tomar el desayuno.
0: ¿Ya?
6: Oye, Maxito, estamos en la minita con la que está.
0: Ya, ¿a dónde estaba bailando yo? Si no me iba a curar más hace cuánto, loco.
7: Hola, hola, buenos días.
0: Hola.
7: Aquí haciendo aseo en el trabajo.
0: ¿Ya?
7: Yo soy punto 7.
0: Muy bien, saluditos, querida Sandra. Saludos, saludos.
8: Maxito, yo estoy con mi hermanito que vino a pegar a la pera desde ahí. Está pegando en la pera, el Gonzalito.
0: Mira, Gonzalo.
9: Hola, hola, buenos días. Recién vengo del médico.
0: Muy bien, ¿cómo le fue en el médico? Oiga. 3, 2, 1. Le tengo dos noticias. El médico me dijo que tenía cáncer y Alzheimer. ¿O no? O algo así era el chiste, ya no me acuerdo. Ya, y ¿cuál es? No, nada que ver. ¿Cuál es la mala del cáncer? Y la buena es que mañana se lo olvida. Bueno, algo así parece que era. No me acuerdo bien cómo era el chiste, ¿verdad? Pero por ahí va el camino. Saludos, seguí trabajando en la excavadora en Calama. Muy bien, saluditos.
10: Hola, Maxi. Hola. Aquí empezando a hacer almuercito.
0: Oh, ánimo nomás, mi querida.
11: Hola, Maxi. Hola. Aquí el Diego Hugo haciendo una rica carbonada.
0: Hola, Diego Hugo.
12: Estoy haciendo empanadita, hermano. Son de horno, mi empanada calentita. Las de horno, rica, las de horno.
13: ¿Y qué le importa a usted lo que estoy haciendo?
0: Está bien, está.
14: En este momento estoy haciendo el dormitorio.
0: ¿Ya?
14: Y peleando con el tóxico.
0: ¿Está haciendo el dormitorio? Oiga, mira. ¿Y cuántas planchas de pluma lleva el dormitorio que está haciendo? ¿Ya le hizo qué? ¿Ya le puso el hormigón o algo así? ¿Y qué está haciendo usted a esta hora de la mañana?
13: ¿Y qué le importa a usted lo que estoy haciendo?
0: Muy bien. Está bien. ¿Qué está haciendo usted?
14: Buenos días, Maxito. Estoy trabajando en una casa.
0: Muy bien.
14: A esta hora.
0: Muy bien. Saluditos, mi querida.
15: Hola, Maxito. Ojalá te llegue el mensaje. Yo estoy acá en Los Coligües con una semana de vacaciones. Nos levantamos poco rato. Estamos tomando desayuno. Estoy con mi amiga Sandra y mi hermano el Yeye. Aquí vamos a estar la semanita.
0: Muy bien.
15: Disfrutando la mañana con solcito y en la tarde durmiéndonos de frío. Un besito, te quiero mucho. Soy un 7.
0: Mira qué lindo. ¿Qué hacen ustedes para tener vacaciones? Oiga, yo no tengo vacaciones hace cuánto. ¿Cuánto tiempo sin vacaciones?
14: Bueno, Maxito, buenos días. Recién despertándome, sacándome el body. Excelente mañana.
0: Con chicharrones.
14: Es mi nieta que acaba de despertar.
16: Maxito, escuchándolo y haciendo unos ricos porotitos con una pulpita al jugo.
0: Muy bien, muchas gracias, mi querida. ¿Y usted qué está haciendo a esta hora de la mañana?
17: Hola, Maxito, aquí haciendo el aseo en mi casita.
0: Muy bien, saludos.
6: No te acordáis de entregar la ropa interior, te acordáis de los chistes.
0: Ya,
6: ¿no? De la visita de allá de Bahía Inglesa.
0: Ya.
18: Maxito, aquí limpiando la casa porque mi hija estuvo de carrete ayer.
0: Mire, y no me invitó al carrete, oiga. Y ella anda sapeando nomás, ese compadre. Bloquealo, ¿no?
19: Buena, tío Angulo 2.0.
0: Bueno,
20: Maxito, como humorista, eres buen locutor.
0: Sí, es verdad.
20: ¡Oh! De
2: dejaste el pasado así. ¿Viste, Maxi? Que estés curado.
0: No.
20: Hola, mi Maxi Lover.
0: Hola,
20: acá
0: Martita.
20: Tomándome un vasito de leche con plátano.
0: Ah,
20: un abracito.
0: Oh, qué rico, leche con
21: plátano. Hola, Maxito. Activando el cupón del gas.
0: Del gas.
21: El día es el último día.
0: Sí, así es.
21: Chao, yo soy un 7. Y escuchando al bombón de la punto 7.
0: ¡Ah! ¡Qué bombón!
2: Maxi, podía hacer un concurso para contar chistes.
0: No. Ah. No, mejor no.
2: Sí, vamos tan bien.
0: Sí, ah, sí, pero sí. Le digo algo, porque si pasa un bus por acá afuera de malos contadores de chistes, le quiero decir que yo lo vengo manejando, así que por favor. Así que ya somos muchos en el bus. Así. Y usted, ¿qué está haciendo a esta hora de la mañana?
22: Qué lindo.
23: Me iguales, una espalda al lado del mar. Buena, Maxito. Me andáis acerrullando el piso a los de la mañana. Ya te pillamos ya.
2: Así nomás, pues.

0: Vamos a recargarnos de energía y volvemos. 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

0: 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A ver, ¿qué me mandan por acá? Buenas.
1: Aquí, rumbo a casa, después de una mañana de trámite, municipalidad, postor, etcétera, etcétera. Rumbo a casa, a ver el amor de mi vida, después de 51 años. ¡Te extraño! ¡Ahí voy!
2: Buena, yo, Harry.
0: Buena. Muchas gracias. Hola, Maxito. Tanto tiempo. Saludos. Yo acá con mi compañera trabajando con las ricas churrascas. Muy bien. Saluditos ahí a la tía Dica. Las mejores churrascas ahí en los troncos viejos. Ah, sí. Troncos viejos. Al frente de la posta, creo que esa es la posta, ¿o no, tía? Usted me va a decir ahí. Las mejores churrascas entonces del consultorio. Bueno, ahí al frentecito nomás. En troncos viejos, buena churrasca. Lástima que no nos llegan una hace como 2 años más o menos que no mandan una churrasca, pero no importa. La seguimos queriendo, tía Dica, ¿eh? Sí. A ver, mira, Pati nos dice, hola. Pati, mira, ahora mismo le voy a decir a nuestro querido Franz que está acá, a ver si se puede comunicar ahí con usted o con la producción. Ya, mi querida, tranquila en John Wayne.
2: Saludo, huele a condoro.
0: No. Ya anda y sameándolo. A ver, hola Maxito, un favor, quiero que le manden un mensaje y que le canten el cumpleaños a mi hijo Sebastián, que hoy cumple 11 hermosos añitos. Pero avísame para grabar, él no está con... Ya. Ya, ahora mismo ponga la grabadora. Ahora ponga la grabadora y le vamos a cantar ahí el cumpleaños. Atención. Sebastián. Hijito mío, feliz cumpleaños. Deseo de todo corazón que siga siendo ese niño feliz, rodeado de mucho amor de nosotros. Esa sonrisa que nunca se borre de esa carita y que su corazoncito siga siendo noble, sincero, sencillo y honesto como con el prójimo y amante de los animalitos. Nunca cambie, eres un niño fantástico, inteligente. Te amo. No te imaginas cuánto. Eres mi orgullo verte crecer, reír y llorar. Sabes que mamá estará siempre, siempre para ti. Eres mi hombrecito, mi compañero, mi payasín. Te amo al infinito y más allá. Felices 11 añitos maravillosos a tu lado. Que Diosito nos siga dando salud y vida para que sigas junto a nosotros como pulpitos en la cama. Te reamo. Nos vemos el domingo. Te amo mucho, mi querido hijo. Muy bien, aplauso entonces. Y le vamos a cantar el feliz cumpleaños a nuestro querido Sebastián, que hoy está cumpliendo 11 años de vida, mi querido amigo. Póngale nomás.

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0: Machito, quisiera decirle un feliz cumpleaños a mi hermana Nola Jacqueline Varas Ríos de Cerro Yungay, que está de cumpleaños y que lo pase bonito en su día. Gracias.
1: Vamos, mi amigo, no hay problema con los saludos de los cumpleaños que estamos celebrando el día de hoy.
2: Oye, usted qué pelador, si no le llegan churrasca, porque ahora ustedes no comen churrasca, están a dieta.
1: Oye, bueno, pero no se enoje tampoco, si no es pelear la cuestión. Ah, no. ¿Y quién dijo que estábamos a dieta? Venga, no. Que comamos poco es una cosa de... Sí,
3: buena, Maxito.
1: Buena, compadre.
3: Estamos en la peguita. Estaba viendo las noticias de ayer, los memes y cuestiones del mundial. Por eso no lo había saludado todavía.
1: Ah, por eso.
3: Espero que tenga un muy buen día. Oye, ¿después va a estar en la tardecita, no? ¿Hasta las 7?
1: Así es, no.
3: Debería quedarse todo el día.
1: No.
3: El mejor locutor de la Punto 7, ¿eh? Un saludo desde el 7.
1: Anda, boy, ¿cómo lo reviso antes, lo hago antes de mandar? Voy a escuchar al tío Lucho, me va a decir, oye, quédate todo el día. Pero mira, atención, porque... vamos a estar juntitos a partir de las 2:30 de la tarde, 14:30 horas, volvemos, porque el día de hoy voy a estar 4 horas y media con ustedes en la tarde. Voy a estar toda la tarde juntitos, vamos a estar acá en la Radio Punto 7, a partir de las 2:30 hasta las 7 de la tarde. Vamos a estar 2:30, de las 2:30 hasta las 7, no es mucho la cuestión, ¿eh? No hay mucha ciencia tampoco.
4: Buenas tardes, amigo Maxito. Disculpe la pregunta. ¿Qué pasó? Porque recién prendí la radio, compadre. Ande vivo, no pesca la señal. Voy en el auto ahora.
1: Mire, le voy a decir algo, ¿eh? Lo que pasa es que Gustavito Fuentealba tiene libre el día de hoy, todo el día. Así que por haber trabajado ayer, le dieron libre el día de hoy. Así que no era tan terrible.

0: Terrible la cuestión, ¿eh? Así que bueno, tiene el día libre hoy. Nosotros con Franz. Fran estuvo hasta las 10 y media de la mañana, yo estoy de 10 y media a 12 y media, y a partir de las 12 y media vuelve ahora nuestro querido DJ Franz. Y nosotros nos volvemos a reencontrar a las 2 y media de la tarde, 14:30 horas hasta las 19 horas juntitos, acá en la radio.7.
1: Hola, hola, buenas tardes. Hola. Quisiera mandarle un saludo a mi hijo Juan Emilio, que hoy está cumpliendo 3 añitos.
0: Llamo.
1: Por favor.
0: Saluditos. Saludos para él entonces.
2: Al chinito Juan Zúñiga.
0: Llamo.
2: Que es uno de los conductores más gay.
0: Muy bien. Saludos. Hola, a mí también me deben churrasca, sabe palta. Saludos, Lorena, dice por ahí. Muy bien. Saluditos.
3: La buena, ¿cómo ganan plata? ¿Cómo ganan plata los locutores de la radio?
0: ¿Por qué ganamos plata? ¿Quién dijo que ganamos?
4: Oiga, ¿cómo está, flaco? Va, bien, Maxi. Buena, buena, flaco. Buena. Oiga, ¿usted sabe por qué los coreanos no cantan la canción nacional?
0: ¿Por qué?
4: Porque corean.
0: ¡Ah! Buena.
5: Oye, ¿cómo se lo jodieron al Gustavito?
0: ¿Por qué?
5: Pasa trabajando, lo hacen trabajar el lunes, le dan libre el martes.
0: No.
5: En vez de a él le he dado libre sábado y domingo. Te apuesto que ese cabro va a tener que trabajar el sábado, ¿no?
0: Mire, le voy a decir algo, ¿ah?
5: ¿Cómo le hacen trabajar ese cabro? Por eso que anda siempre con tiritón en el ojo, tiritón en la cara.
0: Le voy a decir algo, ¿ah? Para que usted sepa. Le habían dado libre el viernes al machucado. Sí, pues el tío Lucho le dijo, Gustavito, te doy libre el viernes. Sí, pues para hacer los 3 días ahí, viernes, sábado, domingo. Y dijo, no, yo quiero el martes. Bueno, ahí la... Así que a elección de él tuvo libre el día martes, ¿ah? Pero le habían dado el día viernes libre, así. Él eligió el día de hoy libre. Para que usted sepa, querido Jota, también.
6: Maxi, no nos quejemos por los turnos. Mire que usted el día 5 después la venía a pagar con el camión Brin.
0: Sí, es verdad. Eso sí, es verdad. Sí, sí. Ya. Me comienzo a despedir, ya se viene Francisco Mori, DJ Franz, para estar con ustedes hasta las 2:30 de la tarde con los avisos económicos, avisos clasificados. Que estén bien, nos reencontramos 2:30.

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3: Oye, ¿cómo que ya estoy aquí de nuevo? Pero por favor, buenas tardes, oye, que está helado. El termómetro, escuche bien. Valparaíso, Viña del Mar, tenemos 12 grados a esta hora. ¿Escuchó? 12 grados a esta hora. Abríguese, ¿ah? Mientras tanto, Quiquilpué, Villa Alemana, Peña Blanca, 13 grados al igual. ¡No! ¡Está helado, Juan, oiga! Está bastante helado, está para una cazuela.
4: ¡Helado que está, Frank!
3: Ya estamos listos para comenzar esta tardecita. Te acompaño hasta las 14:30 horas con buena música, buena onda, avisos económicos y todo lo demás. Pero a esta horita estamos saludando nomás, a esta hora. Así que bienvenido, bienvenidas a esta tarde ya de día martes, ¿eh? Con sabor a lunes. Una mañana bastante lenta, una mañana bastante ahí compleja para mucho para comenzar la nueva semana. Pero lo bueno es que es semana corta, que eso es lo principal. Tenemos semana cortita, semana que vamos a estar ahí dándole el aguante. Estamos despidiendo el mes de junio. Mañana llega Julito. Ojalá que Julio no venga con

0: va a ser así, ¿ah? Como Gustavito ayer estuvo con feriado, o sea, estuvo el día de feriado, hoy día se le está devolviendo de inmediato. Así que vamos que se puede. Estamos listos, estamos con todo. Bienvenidos, bienvenidas en esta tardecita con buena música, buena onda, que te acompaño. Así que preparándonos, listos y partimos.
1: Otra vez.
0: Ahora sí que entramos en calor, ¿ah?
1: Otra vez.
0: El Fran otra vez. Hasta las 14:30 horas. Vamos que se puede. 12:42 minutitos. Póngalo.

0: Estamos de regreso a esta hora, sí, junto a Mesti. 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Oiga, ya se nos pasó el fin de semana largo, pero ¿quieres saber cuándo es el próximo fin de semana largo, no? Aunque tenemos un feriado de este mes de julio que se lo aproxima. El 16 de junio tenemos un feriado, pero el próximo fin de semana largo será para las fiestas patrias. El día viernes 18 tendremos ahí feriado y el día 19 también, sábado 19, también tenemos feriado. Ahora nos vamos a tomar un sándwich el 17, ¿no? Así que, no, buenísimo, ¿ah? Se espera el próximo fin de semana largo para esa fecha de fiestas patrias, así que ya se nos fue este, ¿qué pasó? Ahora hay que esperar el próximo nomás, ¿ah? Sí. Recuerde que tenemos el 16 de julio, tenemos también el próximo feriado, así que buenísimo. Que se venga, que venga, que nadie lo detenga. Hace falta esos feriados largos, ¿ah? Buenas.
1: Hola, ¿cómo le va? Gustavito. No,
0: Francito.
1: ¿Está en la radio?
0: Yo, Francito.
1: Ya me confundo.
0: ¿Se confundió?
1: Está todo revuelto.
0: Está todo revuelto.
1: Se está arreglando los bigotes.
0: No, lo explicamos nuevamente. Lo que pasa es que Gustavito ayer hizo el feriado, entonces el tío Lucho dijo, ya, Gustavito, mañana usted tiene libre para recuperar el feriado. Entonces, aquí estamos nosotros dándole el aguante con Maxito. Tenemos este horario medio, pero siempre cuando falte uno, vamos a tener este horario. Por ejemplo, el de la mañana será de 6 a 10 y media de la mañana. Después llega de 10 y media a 2 y media. Y el que sigue de 2 y media a 2 y media. Y después de 2 y media a 7 de la tarde. ¿Está claro, no? Sí, más claro que el agua. ¡Ah, qué! 2:12, buenas.
1: Está más arreglado que la llevo el Tony.
0: Más arreglado que cajón de palta. ¡Ah,
2: 9, 6, 9, 32, 47, 63, 19.
0: Así que mira, son estos los feriados que quedan, ¿eh? Atención, jueves 16 de julio, Día de la Virgen del Carmen. Sábado 15 de agosto, Asunción de la Virgen. Viernes 18 de septiembre, Día de la Independencia. Sábado 19, Día de las Guerras Navales. Lunes 12 de octubre, Encuentro de los Dos Mundos, ¿ah? Sábado 31, Día de las Iglesias. Domingo 1, Día de Todos los Santos. Martes 8 de diciembre. Y viernes, que sería el Día de Navidad. Así que mira, son los feriados que todavía nos quedan en el calendario.
3: Está más arreglado que la selección de México.
0: No.
4: Hola, trancito de mi corazón.
0: Hola, Bocaya.
4: Sí, está más claro que el agua del estero.
0: Mira.
5: Sí, dejaste pero clarito, pero como el agua de allá del Mapocho.
0: Oye, eso es pesado. Vamos, sí, volvemos. Aquí en la punto 7. No se olvide que usted se puede reportar con nosotros en nuestro WhatsApp.
6: Maluma, baby.
0: Ya volvemos. Queda.

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0: con cuatro. Una con cuatro. Una con cuatro minutos.
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0: Ya estamos de regreso a esta hora de la tardecita. Ahora sí que sí, pues estoy en mi horario. Día martes 30 de junio. Ya estamos de regreso. Estamos contentos de estar con ustedes a esta horita. Exactamente una con cuatro minutos. Sí, pues aquí no hay... No, aquí no tenemos seriedad. Somos menos serio que... Oye, menos serio que payaso en misa. Menos serio que...
1: 9, 9, 3, 2, 4, 3, 2, 4, 3, 2.
0: Oye, menos serio que... Déjenmelo saber aquí en la radio Punto 7. Menos serio que... Buenas, buenas. Una con cinco minutos. No, si aquí no somos serios. Somos menos serio que... Buenas.
2: Que payaso volado.
0: Mira, buena, buena.
3: Soy menos serio que el David Jara.
0: Menos serio que...
1: 9, 6, 9, 32, 47, 63, 19.
0: Oye, no, menos serio que... Buena, buena.
4: Soy menos serio que los árbitros que la pisan a Messi.
0: ¡No!
5: Menos serio que el Frank, que los odia, dejó a todos sin la música.
0: Pero por alguien lo hice, po. Alguien tiene la culpa de todo eso. Menos serio que... Déjemelo saber aquí en la radio Punto 7, oiga. Menos serio que...
1: 9, 6, 9, 32.
0: La tortuguita, la única. Menos serio que... Oye, no, menos serio que discusión de payaso.
1: 9, 6, 9, 32, 47, 33, 19.
0: Más menos serio que justicia chilena. Menos serio que...
6: Menos serio que el Álvaro Salas.
0: No.
7: Menos serio que el gobierno de turno.
0: No me diga, buenas, buenas.
8: Menos serio que diputados republicanos.
9: Serio que Gustavito trabajando el día lunes feriado.
0: Menos serio que... Déjemelo saber aquí en la radio Punto 7. Sí, pues. Menos serio que... Oye, son pesados. Hay varios que han mandado que no los puedo decir, ¿ah? Buenas.
10: Hola, buenas tardes por allá por Chile. Quiero mandar un saludo a mi mamá Jessica.
0: ¿Ya?
10: Desde Estados Unidos.
0: ¡Oh! ¿De qué lado de Estados Unidos está hablando tú? Menos serio que la Punto 7. Menos serio que...
11: Menos serio que el Salfate pronosticando terremoto.

0: hizo usted esta hora? Sí, chiquillo. Menos serio que... Vamos a ver. Buenas.
1: Menos serio que los alemanes y los japoneses ayer.
0: ¡No! Menos serio que payaso en velorio. O velorio de payaso. No, menos serio que... Que veloz a ver aquí en la radio.7, porque nosotros estamos en vivo y en directo acompañándote en esta tarde con Daddy Yankee, con Calma te lo dice aquí en la .7. Al regreso, todo el mundo se reporta en la .7. Voy a pasar lista, quiero saber quién está conectado en esta tarde de día ya martes.
2: Menos serio que cuenta pública del presidente.
3: Menos serio que existe Don Carter.

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2: Una con 19 minutos, quiero que todo el mundo se reporte ahora mismo. Comienza a mandar tu nombre y de dónde estás escuchando la punto 7, la más prendida.
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2: 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Ok, ahora sí que sí. ¿Quién está en sintonía de la Punto 7?
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2: 42.
4: Buena compadrito mío,
2: saludos para todos los que ya están en sintonía, saludos para nuestra amiga Matilde que me dice hola guapo, yo soy un 7. Gracias por lo guapo. Yo soy un 7, tú eres un 7, somos un 7. Saludos para todos los que están en sintonía a esta hora de la jornada, a todos los que se reportan, porque estoy pasando lista. Recuerda, +569 3247 6319.
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2: Saludita para nuestra amiga Rosita. ¿Cómo está Rosita? Hola, hola. Un saludo para la Real y para todo aquí en el taller. Saludos, somos un 7. ¿Qué taller, corazón? ¿Dónde están? Coméntemelo a esta hora de la jornada. Sí, pues. Una con 21 minutos, saludos a nuestra amiga Clau, dice hola Francito, hola, saludos haciendo almuerzo rico para acá nuestra amiga María José Orellana, buenas.
5: Hola amigo Franco, saludos a Mauricio por el tener el salón en bolsa, que tengas un buen turno y aquí de tempranito escuchando, bendición amigo mío. Y
2: grande, buena compita. Oye, me faltó la Marcia también, así pues saludo a Marcia que está cortando. Hola Francito, hola amigo Franz, que tengas una excelente tarde, muchas gracias querida Olga Aros, te mandamos un abrazo. Francito, yo aquí muy resfriada, el resfrío anda ahí, ¿eh? Anda por todos lados el resfrío, a cuidarse.
6: Buena,
2: Yo soy un 7, saludos desde aquí. Iquique, Valparaíso, mira nuestro amigo Gino saludándonos desde Iquique.
7: Buenas, Dani Fran, quiero enviarle un saludo de cumpleaños a mi señora Carolina Troncoso, desearle un muy buen día.
2: Saludito.
7: Que tenga mucha felicidad y que la amo mucho.
2: Buen día, buen día, buen día. Vamos con más saluditos a esta hora.
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2: Buenísimo. 1:23. Por acá dice, oiga, se va este pequeño, lo voy a extrañar porque es más desordenado, dice nuestra amiga Clau. Buenas.
8: Francito, lo mejor del Trotamundo del día sábado.
2: Ah,
8: oh,
2: mi amor, bacán, gracias. Qué rico haberla visto también a usted, pues corazón. Todos los que me quieran visitar en algún lado que voy a estar, estuvimos también allá. Oye, se me olvidó decirte que estuvimos en Sporting con el reggaetón old school. Te hubiera invitado para allá, estuvo pero fenomenal con Franco Gorila. El sábado estuvimos con los Viking 5. El primero de agosto estaré con Garras de Amor allá en Curamo Placilla, presenta allá. Estaremos con el grupo Fama. Buena. Estamos pero con Tuti. Estaremos con Santi Cairo. Oye, buena, sí, pues. Estaremos el 17 de julio.
4: Hola, Francito, qué rico escuchar tu hermosa voz y alegrarnos día a día a las mujeres dueña de casa. Yo soy un 7, la Jessy de Quilpue.
2: ¡Buena! Saludos también para ti por esta hora de la jornada. Para todos los que ya se ponen ahí junto a nosotros, Francito, quiero saludar a mis compas Jorge Albert y Mauricio, que recién terminamos de descargar el camión de arena. Mira, para los michis, ¡vamos! ¡Hola, hola!
6: Hola, Francito, buenos días.
2: Hola.
6: Saludos a mi hijo Julián, que me ha dado una vuelta aprovechando que le queda una semanita de
2: vacaciones. ¿Ya?
6: Y también quiero mandarle un abrazo súper grande a todos nuestros compañeros venezolanos.
2: Sí, pues.
6: Están pasando muy mal.
2: Le mandamos un fuerte abrazo a ellos.
6: Muchos besos y abrazos y estamos con ellos.
2: ¡Vamos!
6: Punto 7.
2: ¡Un 7!
9: Hola, Francito.
2: Hola.
9: Qué gusto escucharte.
2: Qué rico.
9: Un saludo para todos los puntos 7.
2: Gracias. Cariño, por escucharnos.
9: Que tenga una buena tarde.
2: Besitos. Hoy día tuvimos horario especial, ¿eh? Horario especial. Un gran saludito. Mira, ahí están los pequeñitos. Vamos, que se pueden los desordenados. ¿Qué más se me reporta hasta ahora? Todo el mundo se reporta.
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2: I like it, move it, move it. Repórtese nomás aquí en la punto 7, porque aquí estamos para eso, para que tú te hagas parte de nosotros. Acá, pues, la radio punto 7. Una con 25, ya regresamos. Oye, ¿por qué no me vas a seguir a DJ France Chile? 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Sí, güey. La letra D, la J, France, F-R-A-N-S Chile. Búscame, o Francisco Mori.

0: recargarnos la energía y volvemos. 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
2: ¡Qué manera de sufrir, cabros! Como en los supercampeones. Brasil derrotó 2-1 a Japón, pero el triunfo llegó recién en el minuto 96. Los japoneses sorprendieron abriendo la cuenta en el primer tiempo y durante gran parte del partido parecían tener todo controlado al pentacampeón del mundo. Sin embargo, Brasil reaccionó con un cabezazo de Casemiro para empatar y cuando el alargue ya se iba, apareció Gabriel Martinelli para marcar el gol del triunfo. Con esta victoria, Brasil avanzó a los octavos de final, aunque dejó claro que tendrá que subir mucho su nivel si quiere seguir soñando con el título. De esta forma, Brasil clasificó, pero Japón le recordó al mundo que hoy ningún partido se gana antes de jugarse.
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0: Atención, porque me voy con los avisos económicos a esta hora de la tarde. Sí, pues. 1:40, 1:40. Saludos a nuestro amigo Leo, que me está, Lelo, mejor dicho, Marcelo, que me estaba preguntando quién es de Curamo, pero sí, quiere ir el día primero. Allá vamos a estar, pues. 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Ok, vamos con avisos económicos a esta hora de la tarde. Usted recuerda que puede mandar su aviso de inmediato a nuestro WhatsApp, el +569 3247 6319, para que salga su aviso económico de inmediato.
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0: Bueno, atención, porque se arrienda pieza en Centro de Valparaíso. Se arrienda pieza en Centro de Valparaíso. Llamar al +569 89 36 79 24. +569 89 36 79 24.

0: metro 20 por 60 en 20 mil pesos conversable. Atención, y también se vende un rack con ruedas, valor 30 mil pesos. Más 569-36-86-33-82. Se vende alfombra en 20 mil pesos y un rack con ruedas en 30 mil pesos. Más 569-36-86-33-82. Atención, venta de parcela de 5.800 metros cuadrados, condominio Melasilla 1, factibilidad de agua potable, luz con cerco perimetral y seguridad a 20 minutos. Bueno, esto es a 20 minutos de Valparaíso. Único dueño, atención, en 40 millones de pesos. Más 569-82-72-867. 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Avisos económicos.
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0: Se arrienda casa, 5 dormitorios ubicado en Cerro Yungay, con calle Miguel Ángel, 641 Valparaíso, valor 320 mil pesos más el mes de garantía. Contactar a Víctor, más 569-76-56-0275. Se arrienda casa con 5 dormitorios ubicado en Cerro Yungay, calle Miguel Ángel, 641 Valparaíso, más 569-76-56-0275. Atención, porque acá se venden varias cosas. Se vende una cocina a gas de 4 hornillos en 20 mil pesos. Una cama de 2 plazas con colchón, 2 veladores en 150 mil pesos. 3 muebles de cocina, 90 mil pesos los 3. Un escritorio de madera en 30 mil pesos. Una cama de 1 plaza sin colchón en 30 mil pesos. Usted puede contactar al número para todo esto. 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Atención a... Por acá dice, buenas tardes, realizo trabajo de gasfitería y estructura metálicas. Realizo trabajos de gasfitería y estructura metálicas. Llamar al más 569-44-15-8377. Más 569-44-15-8377. Se vende Hyundai Porter año 2019. Estos camiones como del gas, atención, ¿ah? Porque tiene todos sus documentos al día hasta el año 2027. Camioneta en excelente estado, a prueba de todo. 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Atención a... parece que lo dije mal, ahí está. 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Atención, porque te tengo dos personas que están haciendo volantines. Atención a... volantines 40x40, 20 mil pesos. Volantines de 43x43 y 45x45 en 30 mil pesos los 100 volantines. Atención, porque hilo de volantín también de 500 yardas en 2.500 pesos en Cerro Mariposa. O se puede contactar al más 569-96-61-3724. Más 569-96-61-3724. Hola, vendo lotes de volantines de marca, botines mejor dicho, nada que ver. Pues vendo botines, dice por acá. Atención, vendo lotes de botines con las 3B. Vendo lotes de botines con las 3B. Comunicarse al más 569-3211-0065. 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Avisos económicos. Vamos a la música. Y a la vuelta sigo con más avisitos económicos aquí en la punto 7. Ya volvemos.

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0: Avisos económicos y más a esta hora de la tarde, así que mándame tu aviso económico. Quiero saber dónde están a esta hora los avisos económicos.
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0: Vivete tu yupa, mi mamá está de cumpleaños. Hoy 30 de junio, se llama Marjorie. Y aquí con el Gary, mi hermana, somos un 7.
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2: Maravilloso, saludito para su mamita, que está de cumple el día de hoy. Un feliz cumpleaños para ella. Avisos económicos a esta hora de la tardecita. Dice por acá, hola, vendo lote de ropa, zapatillas y terno y zapatos, todo con las 3B. Llamar al más 569-87-66-5100. Más 569-87-66-5100. Se vende silla de escritorio tipo gamer en 60 mil pesos. Se vende escritorio pequeño en 20 mil. Se vende soporte de fierro para televisión en 20 mil pesos. Todo esto, usted se puede comunicar al más 569-90-51-54-51. Más 569-90-51-54-51.
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4: Francito, un accidente de
2: tránsito. Wow.
4: Por uno norte.
2: Ya.
4: Al llegar a.
2: Dirección
4: Limonares,
2: de quién fue.
4: Al McDonald's de Limonares.
2: Ok.
4: En el semáforo. Harta congestión al momento.
2: Gracias, estimado. Muchas gracias, muchas gracias. Vamos acá. Tenemos este accidente en uno norte, dirección a Quilpué. Precauciones, soy a altura de McDonald's, el semáforo. Hay bastante taco a esta hora. Mucha precaución, ¿ah? Atención, atención, señoras y señores. Últimos cupos para viajar como público al programa Detrás del Muro en el Mega. Si alguien quiere hacer esta consulta, atención. Más 569-99-43-30-39. ¿Cuándo podemos ir? Ah, para la semana del 17. Yo no vengo el viernes. Ah, pues tendría que venir tú, ¿no? Más 569-99-43-30-39. Buenas.
5: Pequeño 20.000.
6: Hola, estamos aquí en el Jardín Botánico con toda la familia y los niños.
2: ¡Eso! Saludito para todos los que están ahí en el Jardín Botánico. Un beso grande para todas ellas, para todos ellos. Que la están pasando bien en las vacaciones de invierno. ¿Por qué no me invitaron, digo yo? Tenía que haberme invitado, pues, mi amor. Oye, por acá dice para este 3, viernes 3 de julio, los que quieren ir de público, más 569-99-43-30-37.
7: Hola, punto 7, ¿me podría repetir el número para ir como público a Detrás del Muro?
2: Vamos, más 569-99-43-30-39.
8: ¿Cómo está, querido?
2: Hola, ¿cómo está? ¿Quiere ir usted?
8: Sí, estaba escuchando.
2: No se puede.
8: Me encantaría ir de muros detrás del público.
2: Mira, de muros detrás del público. Sí. Muy bien, ¿eh? Cambiaron de. Van a cambiar de casa. ¿Ah, o sea, sí? No de casa televisiva, sino que van a cambiar de estudio. Así que van a. El nuevo público va a llegar al nuevo estudio.
8: Mira. Podríamos ir, ¿eh? Nosotros.
2: Podríamos ir, ¿eh?
8: A hacer unos videitos para allá.
2: ¿Verdad? ¿Verdad? Podríamos ir a hacer un videito para allá. Algún día de esto. Ahí sí, nuestro amigo Franco Tour nos invita.
8: Ya, pues, sí, pues podríamos hacer eso. Oiga, tengo un avisito que entregarles.
2: Cuénteme.
8: Que me pidieron los amigos feriantes
2: de
8: la Avenida Argentina.
2: Sí, sí.
8: Me dijeron, estuvieron hablando conmigo, ¿ya? Me dijeron que por favor que pase el aviso que el día viernes no hay feria.
2: ¿No?
8: Porque nunca hay feria los días viernes,
2: sino
8: que
2: el sábado. Eso
8: era. ¿Cómo cayó usted? Día viernes no hay feria.
2: Gracias. Ya, chiquillos, tengo más avisos por acá. 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Sí, pues las chiquillas son terrible buena onda, buena moza la chiquilla ahí, ¿ah? Francito, saludos a todos los bomberos voluntarios de nuestro país. Sí, pues, sí, y por supuesto también a los de Valparaíso, amigo y amiga Villa del Mar, por los 175 años.
9: Buena, tía, 1.2.0.
2: Uno.

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2: Muy buenos días, estamos comenzando una semana más con mucha alegría, con más buena onda. 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

di Esporti. Ok, llegó el minuto para despabilar en este día, bien así como no sea, como lento, como que está costando agarrarle vuelo a la bicicleta. El minuto que tiene que escuchar el extracto de canción y decirme el nombre del artista o el nombre de la canción. ¿Están todos atentos? Recuerden nuestro WhatsApp, el más 569-3247-6319. Más 569-3247-6319. La canción de hoy es... Ok, listo. Ready. Muy bien, Luis Geral. Muy bien, Maca. Muy bien, Ivón. Muy bien, Braulio. A ver, vamos, dice. Vamos a ver. Ok. Muy bien, Airlin. No, amigo, no es dama gratis. ¿Hasta cuándo? ¿Hasta, por favor? ¿Ah? Producción, lo he dicho tres veces, pero bloqueenlo, por favor. Muy bien, Panchita. Muy bien, Ana Karina. Muy bien, Danilo. Muy bien, María San Martín. No, no es el tío Lucho, amigo. No es el tío Lucho. No, no, no. No, no es el tío Lucho. No es el tío Lucho. No, no, no. No, no, no, no, no. Muy bien, Susana. Muy bien, Guido. Muy bien, Gloria. No, no es yo. No, no es Joan Secada. No, no es Pink Floyd, amigo. Muy bien, querida Mariela Alejandra Vargas. No, no es tributo a John Secada, no, no, no, no. No es la Sinfonía de Valparaíso, amigo, no, no, nada que ver, amigo. A ver qué dice por acá nuestra amiga Katherine. Muy bien, Katherine. Rodrigo Almonacid, no, no es Iron Maiden, amigo. Muy bien, Mezquilla Canales. No, no es la zona de rehabilitarse, amigo, por favor, ¿eh? no empecemos, amigo. No, usted no se ría, no, en serio. Es el negrito, no me acuerdo el nombre. ¿Qué negrito, amor? Mami, ¿qué será lo que quiere el negro? No. Muy bien, Lorena Tape, muy bien. A ver, no es Juanes. Muy bien, Mari Aranda. Muy bien, Cecilia. A ver de nuevo, por favor, póngale la P. Ok. No, no es el grito del confort noble. No, amigo, nada que ver, amigo. No. No se ría usted, ¿eh? No se ría. Muy bien, Carola. Muy bien, Lori. Muy bien, Antito. Muy bien, Marcela Villar. No es John Secada. No es nuestro tributo a Juan Gabriel. No es la chucha, no, amiga, no es la chucha. No. No, no es el tío Cano. No. No, amigo, no, nada que ver, amigo, no. Ya, no se ha empezado. No es la pérgola de las flores, no, amigo, nada que ver. No es la Heidi, diga, abuelito, dime tú. No. Escuchen bien, por favor. Ok. No es el DJ John The Mix, no, amigo. No es Rodrigo, no, Rodrigo. Muy bien, querido Rodrigo. Muy bien, Jovita. ¿Se lleva el premio? ¡Ah! No es el Rolojan. No es Villefran, no. Javier Pastel, muy bien. Ahí está ahora. No es el Feña Concha, no. No es Manu Valencia. Nunca lo... Ah, ya. Señoras y señores, si a esta hora de la tarde usted me dijo qué personaje es... Otro día más aquí en la .7. Ya volvemos.

0: ganaba qué personajes a esta hora? Sí, pues estaban atentos, ¿ah? Estaban atentos con qué personaje. Muy bien, pues. La quise hacer y no pude, mi querido Maxito. Pero buenísimo, aquí en la radio.cl. Oye, queremos saludar a todos los bomberos hoy en su día, ¿no? 175 años del cuerpo de bomberos. ¡Qué fenomenal! Le mandamos un fuerte abrazo a todos ellos, a los chicos buenos, que de verdad hacen un trabajo, una labor, pero muy, muy, muy importante en nuestro país. Hoy en día tienen un tiempo de respuesta muy rápido, siempre están ahí, siempre están en la ayuda. Así que un tremendo abrazo para ellos y, por supuesto, así que un gran saludo por ella, para ellos, y que se mantengan siempre, por favor, junto a nosotros. Pero buenísimo, buenísimo a esta hora de la jornada. Quiero saber quién está por aquí, sí, pues antes de irme, ¿ah? Porque me quedan pocos minutitos ya de programa. Recuerde que hoy día estoy hasta las 2:30 y quiero que usted mande sus últimos saluditos a esta hora de la jornada. Sí, pues saludos por montones aquí en la Punto 7. Manden los saludos a esta hora de la tardecita.
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0: ¡Vamos!
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0: montón.
1: Mándalo, dice.
0: Flan, Flan, ¿cómo estás? Te mando un saludo a mi nieta que está pasando unos días de vacaciones conmigo.
1: Maravilloso.
0: Chao, que estés bien.
1: Un abrazo, chao, chao.
2: Francito precioso, un gran saludo para mi hijo mayor, Francisco Javier.
1: Mira.
2: Que hoy día se encuentra de cumpleaños.
1: Saludito para
2: que
1: Francisco Javier.
2: Que Dios lo bendiga, lo cuide y lo proteja siempre.
1: Maravilloso.
2: De su madre que lo ama mucho, mucho, mucho.
1: Mira.
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1: Manda tu saludo.
0: Manda
1: tu saludo.

0: quiero mandar un saludo a mi esposo, a Ronald y a mis hijos Victoria, Vicente ¿ya? y Catalina.
1: Oh.
0: Los amo mucho a mis pollitos y les mando un saludo a todos los que están escuchando y a ustedes.
1: Gracias, gracias, un abrazo.
2: Hola. Un saludito a Reñaca, a mi hermana y las chiquillas que están trabajando en el taller de la Caro. Desde acá de Forestal, un saludo para la Irlín. ¡Cose, Irlín! ¡Cose para Caro! ¡Cose!
1: ¡Mira!
3: Mi querido Francito, le mando muchos, pero muchos saludos a la señora Otilia Pino, que es una abuelita que le encanta la Punto 7.
2: Saludos al pollito campeón, estamos muertas de frío, la Andrea cortando queso, las Carles haciendo nada. Un besito, gracias por acompañarnos.

0: saludo. Tu saludo. Manda tu saludo.
1: Hola, Fran, ¿cómo estás?
0: Hola.
1: Quiero mandar un saludito a la señora Águida Castillo, que hoy está de cumpleaños.
0: Ya, pues.
1: La mamá de mi amiga Chu, Walterina de Tomo y Lomo.
0: Mira, qué lindo.
1: Que le deseo toda la felicidad del mundo, que su día sea maravilloso y que la regalonen sus hijos, sus sobrinos, sus nietos, todos.
0: ¡Maravilloso!
1: Feliz cumpleaños, señora Águida. Hola, quiero enviar un saludo a Luis Silva, que está haciendo una rica cazuelita de pollo para almorzar.
0: Oh, qué
1: rico. Y un saludo hermoso, hermoso a mi nieta, que hoy cumple 3 semanas.
2: Hola, buenas tardes, Gustavo. Fran, quiero mandarle un saludo a mi nieto Cristóbal Esparza, que hoy se encuentra de cumpleaños. Cumple 15 añitos de parte de su yayita Mari. Un besito, gracias.
0: ¡Mamá, un saludo!
3: Y Fran, un saludo para mi madre, que hoy está de cumpleaños de parte de Joana. Y saludo a mis sobrinas y a mi hija de aquí de Gringolandia.
0: ¡Mira!
3: 34 grados de calor.
0: ¡Ay, mi amor!
3: Y se siente mi hija de 42.
0: ¡Ay! Oh, it's burning, it's really hot. Oh, oh my goodness.
4: Hola, Francito, buenas tardes. Quiero mandar un saludo de ánimo, de fuerza. Nos dio súper fuerte el resfriado. Oh. A mi esposa, a mi hija Isabela, somos de acá de Rodelillo. Besitos y abracitos por un montón.
5: Hola, Francito, estamos acá junto a todas las Lorenas y te mandamos un saludo. Somos Punto 7.
0: ¡Buena!
5: Estamos acá, todas solteras.
0: ¡No me digas! Todas, todas, todas. Todas solteras. ¿Pero cómo?
6: Buenas. Hola, Francito, ¿cómo estás? Buenas tardes. Oye, quiero mandarle un saludo a la mujer más importante de mi vida.
0: ¿Sí?
6: A mi madre, que hoy está cumpliendo 70 años.
0: ¡Maravilloso!
6: Quiero desearle muchas felicidades, que cumpla mucho, mucho, mucho, mucho más, que esté cuidándonos acá junto a los nietos. Así que hoy día lo vamos a celebrar. Y eso, ¿verdad? Un abrazo grande, Eugenia Reyes. Te amo, te amo.

0: un montón a mi mamita que vive en Toronto, Canadá, a mi hermanita que también está allá, bueno, toda mi familia, mi hermano Fernandito, su esposa Danica, mis sobrinos, mis sobrinas, todos viven allá en Toronto, Canadá. Un besito para todos ellos, los amo mucho.
1: ¡Mira! Un saludo por montón, manda tu saludo.
2: Francito, un saludito a mi hermano Raúl Canale, que hoy está de cumpleaños con su cambio de fondo que cumple 7. Así que le vamos a dar
1: un saludo por montón.
3: Francito, estoy de vacaciones con mi familia.
1: ¡Eso!
4: Un saludito para mi auto, para mi auto, y para mi perro, para mi gato, para mi casa, para todas las.
1: ¡Vamos!

0: tu saluda Parmantan. Tu saluda
1: que te va a gustar. Un Francito, un saludo especial para mi padre Juan Flores, que está de cumpleaños hoy día, y que siga cumpliendo muchos, muchos añitos más, que lo amo mucho, y hoy día lo celebramos en familia aquí con un rico almuercito.
0: ¡Vamos! ¡Ahora! ¡Manda tu saludo!

0: Buenas.
1: Hola Radio Punto 7, quería mandar un saludo a mi hermana y a mi primo que ayer estuvieron de cumpleaños y hoy se juntará la familia Kataldachan.
0: ¡Hola, Kataldachan! Buena. Oiga, saludos para las chiquillas que andan ahí también, andan de paseo, ¿ah? Andan de paseo. Y están todas solteras, dijeron, pero ay, ¿por qué no invitan?
2: Más 56 9 32 47 63 19.
0: Manda tu saludo, dice.

0: tu saludo. Manda tu saludo.
1: Cabezón.
2: Hola, buenas tardes, puto 7. Quiero mandarle un saludo a mi nieta Emily Cataldo, mi nuera Tiare y a mi marido Claudio Molina, que lo escuchan en el edificio 1 Poniente. Cariños para todos.
0: ¡Saludito! ¡Ya me voy! ¡Ya me voy! ¡Ya me voy! ¡Ya me voy! Un saludo para Julián, que le queda poquito en el trabajo. Dice que se va a Victoria a trabajar. ¡Vamos! ¡Epa!
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0: Manda un saludo. Ya, chiquillos, un placer de haber compartido. Mi querido gordito regalón, no pasó nada, no se pudo conectar. Le mando un abrazo grande, últimos saluditos.
4: Quiero mandarle un saludo a mi esposa, que le voy a depositar la plata y voy a quedar más pato que el loco Pepe.
0: ¡No! Ya, chiquillos, un fuerte abrazo, un abracito grande, un saludo para todos. Espero que tengan una linda tarde. Ahí viene Maxito, que va a estar con ustedes hasta las 7 de la tarde acompañándoles. Oye, un gran saludito para ver mi amorcito María Angélica Ollarse, que se encuentra resfriadita, de parte de nuestro amigo Eduardo Llanos. Ahí que un saludito. Ya, chicos, un abrazo. Chao, chao, que estén bien. Hasta mañana a las 6 de la mañana. ¿Quién estará conmigo mañana? No quiero estar solito, no quiero estar solito. ¿Quién estará conmigo mañana en la mañana? ¿Quién me viene a acompañar? ¿Quién me haría compañía?
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0: Ya, chiquillos, hasta mañana. Tutumorro, Chabela, Don Belmont.

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1: Muy, pero muy, muy, muy buenas tardes, mis amigos, mis amigas, bienvenidas. Bienvenidas, comenzamos, llegó el torero. Comenzamos a partir de ahora y hasta las 7 de la tarde. Vamos a estar contentos, felices. Al fin me tocan tantas horas de la tarde. ¡Qué bueno! Hay que estar con ganas, hay que estar con humor, con buen humor, hay que estar con energías para estar juntitos hasta las 7 de la tarde. Tenemos hoy un tremendo, tremendo programa que vamos a hacer juntos como todos los días acá en la radio.7. Día martes con sabor a lunes y por eso mismo vamos a motivar la tarde. Una tarde diferente, una tarde motivadita, una tarde entretenida. Una tarde para participar absolutamente todos a partir de este momento. Todos a partir de ahora quiero que participen, quiero que se comunique con nosotros a nuestro WhatsApp. Bien, como decía recién ahí nuestra querida Josefina, ya sabes, ¿ah? Más 56 9 32 47 63 19. Todo el mundo mandando saluditos, participando de esta tarde juntos acá en la radio.7. Aún no le ha llegado nada a la entrada. ¿Qué pasa con la producción? Oiga, que está media lenta. Ponele el alma en el juego. Mándenos más sus saluditos, quiero que usted sea el primero o la primera quien mande sus saluditos ahí en esta tarde, acá en la radio.7. Aproveche mandar sus saluditos. Buenas.
2: Hola, Maxito querido, buenas tardes, qué rico escucharte de nuevo. Hoy voy a estar hasta las 5 de la tarde, ¿ya?
1: Hasta las 7.
2: Oh, estoy bueno para la pega, Maxi. No, ¿viste? Pero es genial escucharte.
1: Muchas gracias.
2: Un abrazo de acá del Belloto.
1: Gracias, mi querida. Así es, hasta las 7 de la tarde vamos a estar juntitos. Yo en todo momento dije, bueno, si ya va, ¿cuál es el problema? Si uno tiene que estar contento, tiene que estar agradecido que tiene pega, loco. ¿No? Ah, no.
3: Hola, querido Maxito.
1: Hola.
3: ¿Me puede saludar usted a mí porque estoy de cumpleaños, por
1: feliz
3: favor?
1: Feliz cumpleaños.
3: Cumpleaños feliz.
1: Ya, pues. Feliz cumpleaños, querida Adelia. Le mando un saludo gigante, un abrazo de oso para usted, ¿eh?
4: Muy, pero muy buenas tardes, mi querido Maxito.
1: Hola.
4: Con mucha alegría lo recibo nuevamente en mi casita.
1: Muchas gracias.
4: Adelante, pase nomás. Pídame lo que quiera y yo le sirvo alguna cosita.
1: Un cafecito, por
4: gracias
1: favor.
4: Gracias por venir a acompañarme.
1: Muy bien. Un cafecito, lo que pasa es que me estoy cuidando, entonces estoy tratando de no comer mucho. Estoy bajándole un poquito a los carbohidratos y todo eso, así que por favorcito, tráigame un café con 12 cucharadas de azúcar, por favorcito. 12 cucharadas soperas de azúcar, si es posible. Es todo lo que le pido.
5: Hola, Maxito, buenas tardes. Me dijo el Frank que tú me ibas a depositar la plata del cilindro de gas que me gané. Le mandé a mi cuenta Ruth.
1: No, o sea, ¿dónde? Si yo no.
6: Maxito, con tanta hora al aire contigo, voy a tener un orgasmo.
1: Ya. Un saludito para la Caro, para Real, aquí en el taller de la Caro, Reñacas Alto. Ahí está, saluditos entonces para la Caro. Oye, recién subí una fotito al Instagram, así que vayan todos a seguirme al Instagram si todavía no me siguen. Vayan ahora rapidito. A ver, lo voy a abrir ahora mismo. Maxi-en-vivo. Maxi-en-vivo en el Instagram. Así que vayan ahora rapidito. Maxi-en-vivo. Vayan a seguirme si todavía no me siguen. Hay varias personas que estoy cachando acá que no me siguen. Así que vayan a seguirme, Maxi-en-vivo. Ahí sí que entregamos los regalos que se ganan ustedes. Ahí sí lo entregamos al tiro. Sí, sí.

0: sí, antes de llegar al McDonald's de Uno Norte hay un accidente.
1: Sí.
0: Hay una sola pista, camino hacia Quilpué.
1: Sí, lo había estado entregando nuestro querido Franz también durante este mediodía, así que precaución, tome alternativas, entonces usted va de Viña del Mar a Quilpué, ¿ya? Mira, saludito a Arisel, que me comenzó a seguir, ahí está, muchísimas gracias. A Carito-Zamora31, también, que me comenzó a seguir, muchísimas gracias. Alexis255987, que me comenzó a seguir, muchas gracias. Liliana Saavedra también me comenzó a seguir, muchas gracias. Vaya a seguirme ahora mismo, ya. Maxi-en vivo, y de esta manera comenzamos esta tardecita juntitos. Tenemos varias horas por delante. Vamos a estar con concursos. Vamos a ver si tenemos algún regalito por ahí, atentos. Además, también vamos a estar con una información que estuve leyendo ahí, que quiero compartirla con ustedes, quiero saber su opinión. Vamos a estar con preguntas, con las preguntas del día, vamos a estar con respuestas incorrectas. Varias cositas más. Vamos a pasar la lista, sí. Vamos a cantar, vamos a jugar, vamos a bailar. Vamos a hacer todo juntito el día de hoy, ¿eh? Así que atentos a lo que se viene. Saluditos para Luisito Bear también. No, Luisito Bar. Ahí está, que me comenzó a seguir. Gracias. Jessica Gamboa Martínez también ahí. Muchas gracias, querida. Saludos. Y de esta manera comenzamos, mis amigos, mis amigas. Bienvenidos, bienvenidas a esta tardecita juntitos acá en la radio.7.

0: 2 de la tarde con 57 minutos, 2 con 57 minutos. Recordemos y recordamos a todos que vamos a estar juntitos hasta las 7 de la tarde. Ya que nuestro querido compañero Gustavito Fuentealba tiene el día libre el día de hoy, así que aprovechamos de mandarle un saludo gigante, de estar descansando ahí en la cazuela, en la casita. A ver, A ver, contigo puedo llamar. Llámeme nomás, querida Tiare. Llámeme ahora, querida Tiare. Así lo hacemos cortito. Llámeme nomás. Recuerden el número para que se pueda comunicar con nosotros. Más 56 32 235 7707. Ese es el número ya. A ver, la voy a llamar yo porque quizás tiene problemas la querida Tiare. A ver, vamos a llamarla al tiro, ¿no? Ahí está. Ya, ahí la estamos llamando y ella quería mandar un saludito especial el día de hoy. A ver.
1: ¡Aló!
0: Bueno, espérate un poquito que casi me dejáis sordo, muy loco. Ahora sí, buenas.
1: Hola, ¿cómo están?
0: Hola, ¿cómo está, querida Tiare? Oiga, usted quería mandar un saludito especial el día de hoy, ¿cierto?
1: Sí, el día de hoy quiero enviarle un saludo muy especial a mi madre.
0: ¿Ya?
1: Que está de cumpleaños, cumple 60 añitos.
0: ¿Ya?
1: Y quiero decir que es la persona más importante que puede haber en mi vida. Que gracias por todo lo que ha hecho por mí, que por nunca dejarme sola.
0: ¡Ah, oh, qué lindo! Oiga, ¿cuál es el nombre de ella?
1: Mi madre se llama Jessica Escudero.
0: Jessica Escudero, muy bien. ¿Escucha la radio ella?
1: Sí, mi mamá hoy día le tocó libre.
0: ¿Ya?
1: Yo ando trabajando todavía, pero estoy casi terminando para que podamos salir porque la queremos llevar a almorzar con mi hermana.
0: Mira, qué lindo. Oiga, ¿y usted me está llamando de acá o de allá?
1: No, yo te estoy llamando de Estados Unidos.
0: De Estados Unidos. ¡Ah! Otra clase, otro nivel de auditores tenemos hasta ahora. Oiga, ¿de qué parte de Estados Unidos?
1: De Illinois.
0: De Illinois, muy bien. Oiga, ya pues entonces le mandamos un saludo a su mamita, que cumpla muchísimos, muchísimos años más, de verdad, y que siga siempre ahí en compañía de usted y de sus hermanas, ¿ya?
1: Sí, Maxi, cantémosle el cumpleaños a capela, po.
0: Ya, pues usted la canta, ¿ya? Porque yo soy muy bueno cantando, entonces después van a querer que le cante a todo el mundo el cumpleaños.
1: Los dos juntos, po.
0: Ya, los dos juntos. Ya. Uno. ¿Cómo me convence? ¡Hola! Oh, soy tan fácil, yo la misma convencerlo. Ya, ahora sí. Vamos. Uno, dos, tres.
1: ¡Cumpleaños
0: feliz! Te deseamos a ti. ¡Cumpleaños que lo cumpla! ¡Que lo cumpla feliz! ¡Bravo! ¡Bravo! Se me ha olvidado el nombre, ¿no? ¡Bravo! Oiga, le deseamos lo mejor, que cumpla muchísimos, muchísimos años más y espero que le haya gustado este regalito, ¿ya?
1: Muchas gracias, Maxi, por haberme llamado.
0: Muy bien, gracias. Gracias a usted y gracias ahí a todos los chicos que siempre nos escuchan desde los Estados Unidos, ¿ya? Cuídense mucho.
1: Aquí somos hartos chilenos, lo escuchamos varios, ¿ya? Todos los días estamos trabajando. Mira. Y siempre lo escuchamos.
0: Mira, oiga, ¿y hay posibilidad de que de que tengan un lugar para tirar un colchón en el suelo nomás cuando yo vaya para allá? ¿Ah?
1: Claro que sí, po, en el basement.
0: Ya. Llamo, oiga, entonces ahí vamos a estar hablando para ir para allá de las vacaciones, ¿ya?
1: Ya, Maxi, muchas gracias.
0: Oiga, saluditos, Tiare, que estén bien, cuídense. Chao, chao. Mira, que se me había olvidado el nombre. Claro, tuve que inventar ahí. No. Seguimos motivando la tarde juntitos acá en la radio. .7. Hasta las 7 de la tarde juntitos. Esto es el Zipa, Sandy Zipa.

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2: Yeah. Oh. Tres de la tarde con 16 minutos, 3 con 16 minutos. Patricia Palma ahí manda una corazonada. Muchas gracias, querida. Saludos.
3: Hola, hola, buenas tardes. Aquí hola. Un saludo del Hospital Peixco Lizquena, la Cata Navarrete, trabajando aquí en el hospital.
2: Muchas gracias, querida. Saludos. Ahí el hospital y a todos los trabajadores. A ver, buenas.
4: Entonces después van a querer que le cante a todo el mundo lo cumple.
5: Los dos juntos, po.
4: Ya, los dos.
2: Estaba grabando usted. Sí, estaba grabando. A ver, no vamos. Ya. Un saludito para la Caro. Muy bien, ya lo leímos ese. A ver, buenas.
6: Hola, hola, Maxito, ¿cómo estás, amigo mío?
2: Hola, mi
6: aquí Marce te está llamando de aquí de Miami.
2: Ah, muy
6: del
2: bien.
6: Del baño.
2: Ah.
6: Saludos, compadre.
2: Ah, yo pensé que era verdad.
7: Hola, Maxito, lindo.
2: Hola.
7: Oye, mándale un saludito al señor Pegaso y a su esposa María Eugenia. No, ya, Eugenia nomás.
2: Eugenia.
7: Ya, de sus vecinas, son las mejores vecinos buenas ondas de Placeres.
2: Muy bien.
7: De la ya, Juan Pablo. Un besito, somos Punto 7.
2: Muchas gracias, querida. Un saludito también para usted. Y para ahí el señor Pegaso, algo así. Y Eugenia, oye. Saluditos para ellos, entonces. Aproveche usted para dejar sus saludos, más 56 9 32 47 63 19. Usted manda sus saludos y nosotros enseguida lo pasamos acá en la radio Punto 7. Este es el momento que usted tiene para mandar ahí sus saluditos, ¿ah? ¡Saludos! Saludos por montón. Acá en la radio Punto 7. 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Atención, porque no sé si el día de hoy podríamos pasar más temprano la lista. Aprovechar quizás, bueno, sí. Hola, Maxito, saludo a mi Feñita Álvarez, que está acompañándome en mi oficina, su mami Paola. Muy bien, es la tía Paola. Saluditos para la Feñita, entonces, Álvarez, que ella, como muchos de los niños que están de vacaciones, tienen que acompañar a sus padres al trabajo. Así que de acá, de la radio Punto 7, aprovechamos de mandarle un saludo gigante a cada uno de ellos y también a las mamás y a los papás que tanto se esfuerzan por sus hijos.
8: ¿Aló?
2: ¿Aló?
8: ¿Quién es? ¿Son las 5 ya?
2: No, pues soy yo.
8: ¿Maxi? ¿Son las 5?
2: No, pues si son la hora, las 3 y 20. 3:20, 3 de la tarde con 20 minutos. Les recordamos que vamos a estar juntitos hasta las 7 de la tarde, hasta las 19 horas acá en la radio Punto 7. Con la mejor entretención, The Best Entertainment, The Best Accompanimation y varias cosas más. Así que atentos nomás. Tiene que estar en compañía todo el día de la radio Punto 7, como ya sabemos. Welcome to the remix.
8: Hasta las 7.
2: Así es.
8: Oh, como la estamos cortando, oye. No.
2: Y por el mismo precio, ¿eh? Por los mismos aplausos nomás. Por la misma 120 lucas.

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0: Seguimos. ¿Por qué gritaba también? ¿Por qué uno tendrá que gritar como para sentirse bien? A ver, ya, mire, vamos a pasar el latito, ¿eh? Igual. Hola, buenas tardes. Ando buscando peguita de lo que sea. Soy argentino y no tengo documentos, pero sé carpintería, cerámica, pintura, cargos, desmalezas, lo que sea, por favor. Cualquier datito a este número se lo agradezco. El número es el siguiente. Cualquier dato para ayudar a nuestro amigo, más 569-20-37-0502. Más 569-20-37-0502. Ahí está, cualquier consulta a ese número, hablar con Gabriel. Muy bien, en toda la suerte del mundo entonces, querido Gabriel. Seguimos. A ver, ¿qué tenía por acá? Tenía acá tenía una cuestión que yo quería hablar con ustedes, pero no sé dónde me quedo, ¿eh? A ver, ya se me perdió la vida. 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Muy bien, muchachos, no queréis. Oiga, ¿por qué no me lleva a mí para animar el bingo, loco? ¿Por qué no me lleva a mí, Gonzalo? Sí, pues yo podría animar, pues, loco, si, ¿qué tanto? Pues. Si no necesito tanto, solamente quiero animar. 45 63 63. Mira. 114 114. ¿Por qué no me
1: llamas? Así como estáis hablando, capaz que digáis los números de poder.
0: Ya, oye, estáis bueno para reclamar últimamente, compadre. Mira que no me cuesta nada, compadre. Poner al lado el nombre, revisar nomás y no te sacamos más. Oye, este, o sea, hay que... Mándame tu cuenta para depositarte unos chachazos, por favor.
2: Edad de Cristo, 33.
0: Eso, mira. ¿Qué otro número, qué otro significado de número se saben ustedes, oiga? Por ejemplo, sí, pues se usa ese, el 3. La edad de Cristo, el 33. La suerte, el 14. Por nadie. No, parece que no.
3: Digamos, también.
0: Sí, es verdad.
2: Par de patos, 22.
0: A ver, hagamos un bingo a partir de ahora. Bingo, ya, todos diciendo número, ya. A ver. Por ejemplo, 45, la edad de mi mamá. Algo así, por lo menos. Si yo no me la cebo.
4: El 69, el más rico.
0: Muy bien.
5: Para arriba y para abajo, 69.
0: Muy bien.
6: 11.
0: Ahí está.
3: El par de pato, de 35. El par arriba y abajo, 65.
2: Arriba y para abajo, 60.
6: Arriba y para abajo, andan los pacos.
0: Está bien.
7: El par arriba y para abajo.
0: Muy bien. El
8: par de potos, 33. ¡Ah!
0: Ya, pues invíteme al gozo, por loco. Invítame, oye, invítame a cantar el bingo, por loco.
9: Par de patos, 22.
0: Mira.
10: Par de potos, 33.
3: Toquito, el bingo con la letra, pues. B1, B3, B4. No.
2: El 10.
0: ¿Es con la letra o no? No, por loco, así como yo antes jugaba al bingo y era así. Han cantado bingo. Han cantado línea, comprobamos línea el cartón. Ah, estás hablando como era. Así no te van a contratar ni los barreras, que te quiero.
6: El anteojo de la burra, 88.
0: Muy bien.
6: 69, arriba, abajo.
0: Ya está bien, ¿eh?
10: Para sacar la cuenta.
0: ¿Cuál?
10: El 40.
0: Muy bien.
2: El caga torcido, 14.
0: Muy bien, está bien. Controlémonos igual, ¿eh?
11: El pato cojo, el 21.
0: Ah, bueno.
11: El pato cojo viene de vuelta, el 12.
0: Buena esa.
3: La lota es con el puro número, pues, la lota.
0: Infórmate bien, locos, infórmate bien.
7: El más viejo, el 90.
0: Ah, claro, porque no existe el 98 o 95, ¿no? Mamita, llega hasta el 90 nomás.
3: 69, el número que le gusta a Frank.
0: Muy bien.
6: Carosison,
0: 77. Muy bien.
11: Oye, eso se llama la lota de la que te decís tú. Ya hay varios. Tenemos el único remedio para los callos, el ¿cuál? Diablo, el par de potos, 33, par de escuadra. Tenéis varios, guapá.
0: Muy bien. No cachaban algo en pareja.
6: B. 69.
0: ¡Ah! Es un bingo erótico.
2: Bingo, tenemos un tarro durando, dos paquetes de galleta, un premio sorpresa. Se va el bingo, se va el bingo.
0: Muy bien, se va el bingo.
10: Golpe de estado, el 73.
0: ¡Ah, buena, eh! Ese es más lúdico, ¿ah? Ese para que. Ese para lo más inteligente de este caso.
10: Par de patos, el 22.
0: Bueno.
10: El número del CAS, 11.
0: Muy bien.
2: Los buenos para la pelea, 69.
0: Mira.
3: El abuelo, el 90.
0: Muy bien.
7: Fideos Luchetti, número 77.
0: Muy bien, 77, los fideos.
10: El que crece solito, ya, el 13.
0: Ya, ya.
11: El abuelo, el 90.
0: Muy bien.
10: A tomar, el 18.
0: Muy bien.
2: Par de Gustavitos, 88.
0: No. Con nosotros no es la cosa, pero.
6: El 13.
0: Ya.
7: A ver, que repita la señora el número, por favor.
0: No dejémosla ahí nomás, ¿eh? Han cantado bingo. Comprobamos bingo al cartón número 643. Bingo correcto. Recordemos que la siguiente partida del bingo es especial, teniendo un valor de bingo de 2.000 pesos. ¡Ay, me estoy perdiendo, tío Lucho! ¡Ay! ¡Llévame para el casino, muy loco!
10: Se sentaron 5. El 65.
3: El caga torcido. El 14.
6: El sin deuda masito.
0: ¿Cuál
6: el
0: es?
6: El 50.
0: Mira, güey. Güey.
2: Ya, vamos a jugar bingo. Número, par de patos. Caga torcido.
10: El que hace llorar al zurdo. El 73.
2: Día de pago, el 30.
10: Antes de dar la vuelta, 68.
7: ¿Qué? ¿Te van a invitar a un bingo? Si la otra vez cuando fuiste a hacer el programa de la punto 7 ahí en Doctora Papa, quedó ya, en quiebra.
0: Ya.
11: El único y el uno.
0: Muy bien.
12: Pero Maxito, si el bingo lleva letra, acuérdate. Ah. Así que la lota solamente se dice con número. Yo creo que mejor canta la lota o el bingo. Es que yo estoy un poquito ignorante en esto.
13: Solito el 8, como curado cagado.
14: Solito el que saca la vuelta, el 8.
15: El parado, el 1.
0: Ya, ya, bueno, y que después me regala a mí.
16: Hola, amigo Maxito, 10 más 1.
0: Ya, baila.

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0: 3:53, 3:53. Hoy en un ratito más vamos a estar revisando también la cartelera del Mundial. Que siguen los partidos decisivos a partir de ayer, ¿sí? Antes de ayer empezaron. Y hoy siguen así como toda la semana y a partir de ahora es mata-mata, muere-muere al choque. Así que atentos con lo que se viene, ¿ah? Además, en un ratito más va a estar jugando Francia-Suecia, que vamos a estar ahí compartiendo con ustedes cómo va el resultado y varias cositas más. Además, en la noche juega Ecuador, sí, México versus Ecuador. También hay que apoyar a los equipos sudamericanos. Ayer, increíblemente, ganó Paraguay, también contentos, felices por eso. Vamos a estar revisando un ratito más entonces todo lo del Mundial Estados Unidos, Canadá, México 2026. Me habían mandado varios números más, parece. A ver, buenas.
1: El Se Te Entra, más conocido como Se Te Entra.
0: Muy bien, ahí no.
2: El padre de Antioja la burra.
3: Ya, allá. Necesito dar el número a la señora para que me despierte en las mañanas.
0: No. No, pues contrólate. Oye, vayan a seguirme a todos los que no me siguen. Rápidamente, vamos a decir varias veces esto, sí, porque varias personas también me comenzaron a seguir. Jessica Gamboa Martínez me comenzó a seguir, ahí está. Luis Tobar, ahí está. Seguir también, muchísimas gracias, querida. Carito-Zamora 31. Aricel también me comenzó a seguir, muchas gracias. Gracias a todos los que me comenzaron a seguir. Ahí Maxi-en vivo en Instagram. Maxi-en vivo en Instagram, en TikTok y en todas las plataformas igual. Maxi-en vivo. Es Maxi en vivo, no Maxi el vivo. Aricel me escribió. Mira, vamos a revisar los mensajes que teníamos por acá. Aricel me dijo saludos acá desde Placeres a mis niños Vicente y Emilia. Muy bien, saluditos. Carito Zamora también me dice saludos a Cristóbal y Manuel. Muy bien, ahí está, saluditos para ellos. Mauricio el Valentinero me dice hola Maxi. Olga Arao me dice hola Maxi, un buen abrazo, muchas gracias querida, saludos. María San Martín también ahí me mandó un corazoncito, muchas gracias. Saluditos para Rocío también, que ahí mandó un corazón, muchas gracias. Ya sabes, Maxi-en vivo para que vayan a seguirme ahí todos. Ailén-toro también me comenzó a seguir, ahí está, a seguir de vuelta, muchas gracias. Oiga, pero acépteme, hay varios que todavía no me aceptan, loco, ¿cómo es posible? ¿Cómo es posible? Cristian Rolando Inostroza me comenzó a seguir ahí también, muchísimas gracias. Saludos a todos los que me comienzan a seguir. Maxi-en vivo. En Instagram y en todas las redes sociales, Maxi-en vivo.

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a ser Juan y Diego. Oiga, estuvieron buenos los partidos ayer, ¿eh? Increíble los partidos del día de ayer. Y atención, porque hoy hay mejores partidos todavía. Sí, pues todavía quedan los buenos. Porque mire, le tengo la novedad. Atención, porque el día de ayer jugó... Espérate tantito, que acá lo tengo todos los partidos. El día de ayer... ¿dónde lo tenía acá? Ahí está, ya. A ver, mira. Atención, porque el día de ayer jugaron a la 1:00 p.m. empezó con Sudáfrica, Canadá. ¿Quién quedó eliminado? Los africanos. Entonces Canadá ganó 1-0. Después, a eso del mediodía, oiga, vimos a Brasil, Japón, con una tremenda participación de Japón, ¿eh? Le hizo la pelea a Brasil. El gol al minuto 90 de Brasil, ganando 2-1. Además, también jugó Alemania-Paraguay, quien dio el batacazo. Paraguay obteniendo la victoria, dejando eliminada a Alemania. Una Alemania que venía hace 4 mundiales, quedando afuera, bueno, desde que salió campeón, desde el 2014, que salió campeón en Brasil. Bueno, 2018 quedó eliminado en fase de grupos, 2022 quedó eliminado en fase de grupos también. Y ahora en este 2026, oiga, quedó eliminado en 16avos de final. Además, también en la noche estuvo el partido de Países Bajos versus Marruecos. En Países Bajos, recordemos, ex Holanda, quien quedó eliminada por Marruecos en penales, tanda de penales, 3-2. Eso se vivió el día de ayer. El día de hoy, Noruega dio la primera victoria, ganando a Costa de Marfil. Noruega entonces le ganó a Costa de Marfil. ¿A usted le interesa saber qué pasó con Haaland? Bueno, Haaland metió un gol a los 86 minutos, ganando Costa de Marfil 2-1 entonces. ¿Y qué se viene para el día de hoy? Atención, Francia-Suecia a partir de las 5 de la tarde, o sea, casi 40 minutos más, Francia-Suecia. Además, en la noche, atención, último partido de la jornada, México recibe a Ecuador, ese va a estar muy bueno. Los dos equipos vienen muy motivados también, así que Ecuador, recordemos que Ecuador ingresa a esta etapa decisiva en el último partido ganando 2-1. ¿Se acuerda de Ecuador que le ganó a... ¿Quién le ganó a Alemania? Sí, pues se acuerda que le ganó a Alemania en el último... Bueno, Ecuador ahora juega entonces a las 9 de la noche, 21 horas, México versus Ecuador. ¿Qué se viene para el día de mañana? Mañana a las 12 del día, Inglaterra, República del Congo. A las 4 de la tarde, Bélgica, Senegal. Y a las 8 de la noche, Estados Unidos contra Bosnia. Día jueves, vuelven los partidos buenos. Ah, atención, España, Austria a las 3 de la tarde. Portugal, Croacia, partidazo a las 7 de la tarde. Y cerrando el día jueves, Suiza versus Argelia. ¿Quieres saber qué hay el día viernes? Bueno, el día viernes, Australia versus Egipto. A las 2 de la tarde, a las 6 de la tarde, Argentina-Cabo Verde. Y a las 9 y media de la noche, Colombia-Ghana. Así que esos son los partidos entonces que quedan de estos 16avos del Mundial Estados Unidos-México-Canadá 2026.

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fiesta. No, no, no. Hola, no, no, no, no. A ver, ¿qué me dicen por acá? Hola, Maxito. ¿Podrías enviarle un mensaje para mi marido? En este día del bombero, quiero saludar con mucho cariño a mi esposo, Marcos Velázquez Godoy, primer comandante del Cuerpo de Bomberos de Quillota. Gracias por tu entrega, tu valentía y tu vocación de servicio. Estamos muy orgullosos de ti y le pedimos a Dios que siempre te cuide y te traiga de regreso a casa. Con todo nuestro amor, tu esposa Camila Ángeles Flores y tus hijas Emilia y Alma. ¡Feliz día, bombero! Muy bien, ¿eh? De verdad, feliz día a todos los bomberos en su día. Yo tengo varios amigos, no sé, ustedes me van a decir por qué, pero yo tengo varios amigos que a veces cuando se juntan en ronda, uno le dice al otro bombero, no sé por qué será. Como que están, no sé qué estarán, es como el COE. Algo hablan, pero dice bombero, bombero, bombero. ¿A qué se debe? No sé. Pero varios están ahí en ronda. Están compartiendo algo ahí. Bombero, bombero, bombero, dice yo. ¿Eh? Digo, ¿a dónde pasa un bombero? ¿A dónde? ¿A dónde? Y no sé. Y dicen ahí bombero. No sé, porque no cacho yo. Porque... ya. ¿Qué me mandan acá? Oh, no, me dan miedo ya. Me mandan por acá Las Barrancas, Los Pinos, justo en el cruce, me dicen. No sé qué es eso.

Ya, quería comentarles lo siguiente, mis amigos, mis amigas, cuando... espérate acá. Espérate tantito, que acá tengo, acá, ya. Atención porque voy a... Sí, vamos a conversar de lo siguiente, sí. ¿Aguanta las ganas de ir al baño? Bueno, las consecuencias negativas de no orinar cuando quieres. En invierno y con frío, la idea de ir al baño para orinar se pone más complicada. Las bajas temperaturas y el exceso de ropa hacen en cuesta arriba esta misión tan rutinaria como necesaria. Si en esos momentos piensas, mejor me aguanto un ratito más, esta quizá sea tu señal para no hacerlo. La ginecóloga de la Clínica Universidad de Chile, Quilín, Libertad Méndez, asegura que la retención voluntaria y habitual de la orina puede tener consecuencias negativas para la salud del sistema urinario, aunque hacerlo de forma esporádica no suele causar problemas graves, convirtiéndolo en un hábito sistemático, recalcó. ¿Cuáles son los riesgos? Bueno, según explicó la profesional, aguantar la orina podría debilitar los músculos pélvicos y el esfínter uretral, lo que dificulta el control voluntario de la orina. Además, podría sobreestirar la vejiga, reduciendo su capacidad de contraerse adecuadamente y vaciarse por completo. Otras consecuencias serían aumentar el riesgo de infecciones del tracto urinario, ya que la orina estancada permite la proliferación bacteriana. Además también de afectar la coordinación neuromuscular, lo que puede derivar en disfunción misional. El jefe de urología del Hospital Clínico Universidad de Chile, Tomás Olmedo, añade que, abro comillas, en este punto no hay diferencias entre hombres y mujeres, y que en ambos casos no es recomendable aguantarse para ir al baño cuando se tienen deseos de orinar, porque pueden aumentar el riesgo de infecciones urinarias o afectar el funcionamiento de la vejiga. ¿Pero usted sabe cada cuánto debe ir al baño a orinar? Bueno, la ginecóloga Libertad Méndez explica que en frecuencia normal depende de los líquidos ingeridos y de las pérdidas que puede haber, por ejemplo, a través del sudor. La necesidad de orinar está directamente relacionada con la cantidad de líquidos ingeridos. A mayor ingesta, mayor producción de orina y, por tanto, mayor frecuencia. Además, la ingesta de bebidas con cafeína, té o alcohol pueden incrementar la frecuencia debido a su efecto diurético e irritante vesicular. En condiciones normales, la frecuencia de orinar en adultos oscila entre 3 a 7 veces al día, con un máximo de una vez en la noche, de una vez nocturna. Un rango de 6 a 8 veces ir a orinar en 24 horas debe considerarse normal en personas que mantienen una ingesta de líquidos de aproximadamente 1,5 a 2 litros diarios de agua. Así que ya saben, mis amigos, mis amigas, si usted quiere orinar, tiene que ir a hacerlo. Ah, sí, del 1, no se tiene que aguantar ni del 1 ni del 2, de ninguno de los dos. Usted tiene ganas, vaya nomás, así, porque eso si no, le puede ocasionar problemas a su sistema digestivo. Mire, una bofetada de conocimiento.

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0: 4 de la tarde con 56 minutos. 4 con 56 minutos. Oye, la pasamos bien acá en la... Cuando uno la pasa bien, se pasa más rápido el tiempo. ¿Es así o no? Sí, pues. Ya van a ser las 5 de la tarde y ya comienza nuestro turno casi, pues. Es verdad. Además que, bueno, uno... Imagínate, yo lo paso bien. Imagínate si me pagaran por venir a la radio. Imagínate tú si esto fuera un trabajo, si a mí me pagaran por este trabajo, imagínate cómo la pasaría de bien yo. Pensar que esto uno lo hace por la experiencia, pensar que esto lo hace uno porque está aburrido en la casa nomás y viene para acá la radio. Pero bueno, qué increíble, ¿eh? Sí, pues. ¿O acaso usted cree que no? Vamos. A ver, tengo algunos saluditos para los bomberos el día de hoy, ¿eh? Si usted conoce algún bombero, este es el momento de saludar a todos los bomberos en su día.
1: Un saludo para Juan Aguilera, ¿ya? Uno de los mejores bomberos de la Araucanía.
0: Mira.
1: Un gran vedeto.
0: Bueno. No. Buen bombero. Ah, bueno, si usted conoce algún bombero, salude, mande su saludito nomás. No hay problema, más 569-3247-6319. Saludando a los bomberos en su día. Hola Maxito, mira, te quiero comentar que hoy, como a las 12:30 horas, en una micro 602 me encontré una maleta con unas cosas, pero no quiero dar tantas identificaciones para que no se pasen de lista las personas. Yo recién llegué a mi casa, revisaré y ahí miraré qué hay. ¿Tú puedes avisar por la radio, por favor? Gracias, mira. No voy a decir lo que hay, ¿ah? Nada más. No sé. Ya, pues. Entonces, el día de hoy se perdió una maleta. Una maleta con algunas cosas adentro. ¿Ya? En una micro 602. En una micro 602. Entonces, a eso de las 12:30 horas. Le digo al tiro a Alicia. Si es una maleta con plata, es la mía la que a mí se me olvidó hoy. Cuando tomé la 602, ¿ya? Así que si por favor me la puede traer a la... Mire que tenga toda la plata contada, ¿eh? Si me la puede traer a la radio, por favor. ¿A alguien se le habrá perdido una maleta con mucha plata o no? Si a usted se le perdió una maleta con mucha plata, dígame ahora, por favor, sí, ¿verdad? Así nos dividimos la cuestión ahí, ¿eh? Sí. Sí, pues yo soy el puente, soy el canal, esto como la... Sí, pues yo soy el puente de la ayuda, entonces... Algo pasa por estos lados, ¿ah? Sí. Si usted perdió la... Bueno, me avisa nomás y acá nosotros le cobramos la...

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0: de la tarde con 16 minutos, 5 con 16 minutos. 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Salame y pan, salame y pan. Oiga, ¿estamos caídos o no? ¿O me escuchan? Por favor, necesito que me digan a ver si me escuchan o no, ¿ah? Por favor, porque me tinca que estamos caídos. Me tinca que estamos fuera del aire. Me lo dice, por favor, las personas que están escuchando a través de la emisora, ¿ah? No a través de la aplicación, por loco, no me caiga. Pero si usted está a través de la emisora, por favor, me lo dice, me informa si estamos ok o no estamos ok, ¿eh? Porque parece que no.
1: A ver. Emisora. Fuerte y claro, fuerte y claro.
0: Ah, muy bien, ¿eh? Se escucha por atrás.
2: Están al aire. ¿Qué? No, amigo, yo estoy escuchando la radio.
0: ¿Ya?
2: Ando repartiendo agüita y lo estoy escuchándolo. Ah, fuerte y claro.
0: Muy bien, fuerte y claro. Muy bien.
3: Hola, hola, muy buenas tardes, Maxito.
0: Hola.
3: Uy, se pasó para estar helado, Maxito.
0: Sí, está fresco.
3: Uy, qué terrible. Quizás quiera pasar, que llueve o no llueve.
0: No llueve.
3: Sí, Maxito.
0: Sí, me escucha muy bien. Rocío también dice, si te escucho.
4: Oiga, profe, acá en el fondo se escucha clarito.
0: Muy bien, qué bueno. Me alegro, ¿eh?
1: ¿Por a dónde, compadre? ¿Por a dónde?
0: Sí, no, pues no, por a dónde, ¿no? No, si escuchan ahí atrás porque yo hablo bajito, pues loco.
3: Sí, fuerte y claro, aquí Marjorie, que estoy de cumpleaños.
0: Muy bien.
3: Estoy arreglando para celebrarlo junto a mi familia.
0: Buena, Marjorie. ¿Qué tengo que llevar, Marjorie? Porque no sé, no me quedó claro lo que tengo que llevar para su cumpleaños.
5: Si te escucháis, amigo de Tres Lucas, si te
0: ¿cómo?
5: Escucháis.
0: Ya.
5: Atento, mantención atento.
0: Qué bueno que me escucho porque, mire, usted tiene que prestar atención ahora. Todo esto fue un engaño, ¿sí? Porque esta noticia que le tengo que dar está buena. Esta sí que está buena. Atención. Mujer asegura que tener dos novios la salvó de la depresión. Así es, me escuchó bien, porque tengo aquel dato, ¿eh? Una historia que rápidamente cruzó fronteras comenzó a circular con fuerza en redes sociales. Larry Ingrid, influencer brasileña de solo 27 años, aseguró que mantener una relación poliamorosa fue un factor clave para superar una depresión profunda que la afectó durante varios años. Su testimonio, compartido con miles de seguidores, planteó que este tipo de vínculo le permitió sentirse acompañada, comprendida y emocionalmente sostenida en un periodo complejo de su vida. Las declaraciones no tardaron en viralizarse y abrió un instinto e intenso debate digital. Mientras algunos usuarios valoran la visibilización de nuevas formas de relacionarse y hablar abiertamente de la salud mental, otros cuestionaron el poliamor como modelo afectivo y su impacto real en el bienestar emocional. En el caso de Larry, Ingrid volvió a poner sobre la mesa una conversación que mezcla vínculos, emociones y cómo las experiencias personales pueden generar discusiones globales en cuestión de horas. ¿Y ustedes qué piensan del poliamor? ¿Qué piensa usted, oiga? ¿Qué piensa usted del poliamor? ¿Ah? A ver. Vamos a ver acá si son tan machitos algunos, ¿ah? ¿Qué piensa usted del poliamor? A ver, quiero escuchar también a las mujeres, ¿ah? ¿Las mujeres estarán más de acuerdo que los hombres con el poliamor o será al revés? ¿Qué piensa usted del poliamor? ¿Qué piensa usted de tener eso, de, por ejemplo, de tener dos parejas?
6: Que Maxi, sé que ando súper deprimido, ando con depresión.
0: Mira,
6: ¿viste? Me hace falta una fémina.
0: Mira,
6: estoy, ¿viste?, mal, muy mal.
0: Mira.
7: ¿Qué pienso yo del poliamor?
0: Sí.
7: Se pasa excelente, pero mucha que escala la cuestión.
8: Maxi, lo único que conozco yo es el polideportivo de Viña.
0: Ah, sí, pues, porque está ahí. Sí, pues, verdad, sí.
9: Yo pienso que es lo mejor.
0: Mira.
10: Yo quiero hacer lo mismo que hizo la amiga. Tener dos peuscas al mismo tiempo.
0: Mira, pues. ¿Qué piensa usted del poliamor? Quiero escuchar a las mujeres también, ¿ah? A ver qué me dicen por acá. Mi querida dice: no puedo conseguir un solo pololo maduro y con responsabilidad afectiva emocional, y voy a tener dos. Nah, pero eso, oiga, ya no le voy a decir nada a usted, ¿ah? No le voy a decir nada, pero usted ya sabe, bol. No, yo no voy a decir nada, no voy a entrar en detalle. Pero usted ya sabe lo que yo opino.
11: Hola, Maxito. ¿Hola? Mira, si uno puede dar amor y te pueden entregar amor,
0: ¿ya?,
11: ¿por qué no?
0: Mira.
12: Oye, ¿el poliamor es amor al policlínico?
0: Sí, al polideportivo.
13: Hola, Maxito, ¿cómo estás, compadre? Hola. Oye, yo pienso esa cuestión del poliamor, yo estoy totalmente depresivo. ¿Qué pasa si le presentas a Raúlito?
0: No, mejor dejémosla ahí nomás. No, a ver, me dicen, ¿qué? Acá me pregunta que... Ah. Mire, usted está así porque usted quiere nomás, le voy a decir algo. Sí, no, se cae. Usted llora de hiena nomás. ¿Para qué va a andar con cosas si yo la conozco a usted? Sí.
14: No estamos ni ahí con el poliamor.
0: No estamos ni ahí con
14: eso. No. Para mí no.
0: No.
14: Tiene que ser una sola persona, no dos. No, ¿cómo es posible? No. Yo pienso así, Maxito. Me quedo sola.
0: Si usted lo dice.
15: Tu señora no se entere.
16: Maxito, es mejor el policarbonato.
0: Ah, sí. Es verdad.
17: ¿Poliamor es enamorarse de un Paco?
0: No, pues nada que ver. Ya no voy a decir nada, porque... No voy a decir nada porque voy a... después me... Cinco de la tarde con 24 minutos. Seguimos motivando esta tarde acá en la radio.7.

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Es costumbre, mis amigos, mis amigas, llegó el momento, llegó la hora de que todo el mundo participe. Porque a partir de ahora, quiero que usted me diga que está escuchando la radio. Claro que sí, cuando hay gol de Francia en estos precisos momentos, Francia se pone arriba 1-0 a Suecia. 44 minutos del primer tiempo. 1-0 gana Francia. Quiero que usted me diga lo siguiente. Atención, mi amigo, mi amiga. Comenzamos a esta hora. Oh.

0: partir de ahora usted me tiene que decir nombre y presente, nada más, rapidito. Aunque hayamos estado todo el día acá, no importa. Usted me dice nombre y presente rápidamente acá en la radio Punto 7. Nombre y presente rápido. Todos los que están escuchando la radio, todos. Nombre y presente. Rapidito.
1: Este profesor Maxito Magdalena.
0: Oh. Hola Magdalena.
2: Hola, soy Carmen presente.
0: Hola Carmen.
3: Presente.
0: Ah. Buena compadrito. Todo el mundo participando, todo el mundo lo único que tiene que hacer es decirme nombre y presente, nada más. Nothing more.
4: Y presente a RZ.
0: Hola, RZ, Cordicordi.
5: Buena, Maxito, acá Miguelín del 8, presente.
0: Hola, Miguelín del 8.
6: Claudia, presente.
0: Hola, Claudita, querida.
7: Hola, soy la Jovi, presente.
0: Hola, Jovita. Nombre y presente.
8: Hola, Maxi, ahora esté presente, oye. Hola, muchacho.
0: Muy bien. Hola, soy Lila, presente, me dicen por acá. Muchísimas gracias, querida, saludos. Nombre y presente.
9: Jocelyn, presente.
0: Hola, querida Jocelyn, saludos. Todo el mundo participando, todos.
10: Hola, Maxito.
0: Hola,
10: por acá, Brunito, presente.
0: Hola, Brunito. Nombre y presente.
11: Presente, salúdame a Lucía, por favor.
0: Muy bien, saluda a Lucía, que usted la extraña mucho, de seguro, ¿eh?
12: Hola, soy Patricia, presente, profesor.
0: Hola, Patricia.
13: Hola, buenas tardes, Samira Maureira Gómez, presente.
0: Hola, Samira. Rapidito, todo el mundo participando, todo el mundo diciendo nombre y presente. Motivando la tarde acá en la radio Punto 7.
14: Soy Claudia desde Yoto, presente.
0: Hola, Claudia.
15: Hola, Maxito, soy Rodolfo, presente.
0: Hola, Rodolfo.
16: Hola, Paola, presente.
0: Hola, Paola.
17: Hola, Maxito, aquí presente. Saluda a Tony.
0: Hola, pues, compadre.
18: Hola, Maxito, aquí. Saluda a la Joan, que va adelante. Somos Punto 7.
0: Muy bien. Gracias, querida Jennifer. Saluditos también para usted, mi querida. Diga presente, ¿eh? Nombre y presente todos.
19: Cristian de Trupán, presente.
0: Hola, Cristian.
20: Aquí los consultores, los masa muerta, presente.
0: Los masa muerta.
20: Flores.
0: Buena, compadre, buena. Saludos.
21: Hola, soy Martina Barca, presente.
0: Hola, Martina Barca. Hay varios que todavía no dicen presente, ¿eh? Recuerden rápidamente, para dejarlos listos ya con la asistencia del día de hoy, para saber que están presentes, que están escuchando la radio, que están pendientes a lo que nosotros hacemos. Lo único que tiene que hacer es decirme nombre y presente.
22: Presente, Kelly.
0: Hola, Kelly.
23: ¡Buena, loquito, aquí, Kelly, presente!
0: ¡Buena, loquito! ¡Ya! Somos los que somos, estamos los que estamos. Muchísimas gracias a todos los que están presentes el día de hoy, mis amigos, mis amigas.
24: ¡Nueva York!
0: En esta clase linda que tenemos todos los días en la radio Punto 7.
25: Maxito, me enteré que estabas hablando del amor. ¿Te gustó todo el amor que te di el fin de semana?

0: Dejémosla ahí nomás mejor, ¿eh? Dejémosla ahí nomás.
1: José presente haciendo onza la señora aquí.
0: Hola, José.
2: Araceli presente.
0: Bueno. Muchas gracias, querida Araceli. Saluditos.

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0: 6 de la tarde con 9 minutos. 6 con 9 minutos. Y atención, mis amigos, porque tengo consejitos que entregarles. Sí, como durante todo el día tengo consejos, buenos consejos acá en la Radio.7. Atención, ¿cuándo ya se está iniciando el partido? ¿Ya se inició ya el partido? El segundo tiempo de Francia 1, Suecia 0. Ganando entonces el equipo francés. Bueno, tengo buenos consejos, como le estaba diciendo. 1, 2, 3, vamos para abajo. 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En este momento acaba de hacer otro gol Francia. Mira, Francia gana 2-0. Chu a cero. Así es, Francia entonces está ganando 2-0 a Suecia. Y se está convirtiendo en otro de los equipos que pasa a octavos de final. ¿Qué le parece a usted? Buena. Ya, y atención porque tengo que comentarles lo siguiente, porque se está hablando mucho del nombre de usuario de WhatsApp. ¿Usted sabía algo de eso? ¿Escuchó algo de eso? Bueno, atención porque ahora se nos va a complicar más todavía la cuestión. Atención porque la plataforma WhatsApp deja atrás el número de teléfono y ahora se va a permitir entonces reservar un nombre de usuario. La aplicación de mensajería habilitó una nueva función que te permite chatear y realizar llamadas sin necesidad de dar tu número de teléfono, manteniendo la privacidad de los usuarios. WhatsApp inició con la implementación de una nueva herramienta, la utilización de nombre de usuario en reemplazo del número para realizar conversaciones. La función se desplegará de forma gradual durante los próximos meses. Sin embargo, desde esta semana los usuarios ya pueden reservar su nombre. Esta iniciativa de Meta busca reforzar la privacidad dentro de la aplicación de mensajería, ya que se podrá establecer conversaciones y enviar mensajes o realizar o recibir llamadas sin necesidad de revelar el número telefónico. Gracias a esta función, los usuarios podrán unirse a grupos, contactar con servicios o conversar con desconocidos sin exponer información personal. Ahora, ¿usted sabe cómo reservar su nombre en WhatsApp? Bueno, para activarlo o reservar el nombre de usuario de WhatsApp, debe seguir los siguientes pasos. Atención, y ahora quiero que usted agarre el teléfono y me haga caso nomás, mi amigo, mi amiga, ¿eh? Porque acá tengo el dato, tengo la papa, la papita tengo yo, ¿eh? Atención. Tienes que ingresar a WhatsApp. Ve ajustes. Ahí mismo está abajo del todo, a la derecha, está el ajuste donde sale la fotito. Bueno, ahí mismo, ajustes, cuenta. Y ahí abajo de cuenta va a decir nombre de usuario. Lo voy a hacer yo ahora mismo. Mira, a ver, acá, ahí está, WhatsApp. Abajo del todo aparece tú, ¿cierto? Bueno, ahí mismo tiene que apretar ahí. Y tiene que ir a donde dice, abajo del todo dice cuenta. Arriba sale suscripciones, lista, mensaje de difusión, destacada. Bueno, abajo aparece cuenta. Arriba de privacidad. Bueno, ahí mismo usted entra a cuenta. Y ahí dice tu cuenta, nombre de usuario. Abajo de tu cuenta dice nombre de usuario. Y ahí mismo usted ingresa. Y ya está disponible la opción escribe tu alias como arroba, por ejemplo, arroba su nombre. Arroba, yo puse, ya lo tengo listo, arroba maxi-envivo. Y presiona guardar. Si el nombre de usuario está disponible, se desplegará una ventana confirmando que será tu nombre en la aplicación. Ya sabe, ¿eh? Primero tiene que ir a cuenta, después ahí donde dice nombre de usuario, tu cuenta, nombre de usuario, y ahí escribir el nombre de usuario. Una vez que estén disponibles los nombres de usuarios, podrás compartir tu nombre de usuario en lugar de tu teléfono. Y ojo, atención, ojo y pestaña, porque si tu nombre está reservado, deberás buscar otra combinación para tu perfil de WhatsApp. ¿Por qué no aparece la opción? Bueno, esta función se está implementando progresivamente y para activarla hay que tener en cuenta que es necesario mantener actualizada la aplicación con las versiones más recientes desde la Google Play, Play Store o la Apple App Store. Los que tienen BlackBerry no van a poder hacer nada. Al elegir el nombre de usuario existen ciertas restricciones. Meta indicó que no pueden elegir nombres que ya pertenezcan a figuras públicas ni tampoco alias que estén limitados a cuentas de WhatsApp Business. Junto a esto, se detalla que privados podrán hacer suyos nombres existentes en las plataformas de Instagram o Facebook. Dado que ambas son partes del ecosistema de WhatsApp al pertenecer todos a Meta. Entonces ya saben, WhatsApp a partir de ahora se va a manejar con nombres de usuario. Esto va a ser progresivamente. Ya no va a tener que dar usted, oye, ¿me das tu WhatsApp? Ya, es el más 56882. No, ay, no, es que ahora cambié el número, espérate. Ah, espérate que voy, no me acuerdo cuál era el número ese. Bueno, ya no va a ser así, ahora usted va a tener un nombre de usuario y ese nombre de usuario, por ejemplo el mío, ya lo voy a decir que tanto, maxi-envivo, ese es el nombre mío de WhatsApp, maxi-envivo, entonces ese ya es mío, ya está listo, ya está registrado, ya pagué lo que tenía que pagar. No, mentira, es totalmente gratis, ¿eh? Así que usted elige, por ejemplo, el J de Valpo, JTAGB, listo. Ya está listo. A ver, el Viti puso el guión bajo, Viti guión bajo, ¿vio? Hágalo usted ahora mismo, ¿eh? Vaya ahora mismo, hágalo. Tiene que ingresar, vamos otra vez, tiene que ingresar a tu cuenta. Ya a las, estas son las, ¿cómo se llama esto? Mire, le voy al tiro. Acá mismo, mire, tiene que ingresar primero a ajustes, después cuenta, nombre de usuario. Y ahí mismo tiene que escribir lo que usted quiera, como usted quiera llamarse. Por ejemplo, Juan Pérez, Juanito Pérez. Oh, Juanito Pérez tendría que hacerlo al tiro porque si no hay como 100.000 Juanito Pérez. Y ahí mismo tiene que entonces usted hacerse de su nombre. Mire que después, si usted se llama, por ejemplo, Rubén Castro, van a ver como 700.000 Rubén Castro. Entonces yo que usted voy ahora mismo a hacer.
1: Sí, ya entendimos el WhatsApp, Maxi. Mejor pégate una cantadita hoy.
0: No voy a cantar hoy, ¿eh? Le aviso al tiro. Hoy no canto, lo quito. No pienso cantar hoy.
2: Estamos listos. Arroba Velázer.
0: Muy bien. Velázer, muy bien. Vio, si es facilito hoy, hágame caso porque después te va a iniciar ahí. Si usted no lo hace hoy, quizás dentro de esta semana o la próxima te va a decir, ah, ahora voy a... Ahora yo me llamo José Pérez. Ya existe José. Ya, José Pérez 1. Ya existe José Pérez 1. José Pérez 1, 2, 3. Ya existe José 2. Y después se le va a olvidar el nombre de usuario. Como es que... Hágalo ahora mismo. Acuérdese de mí, por loco.

0: 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Atención, amigos, que Francia acaba de meter otro gol. ¡Ah, oye! Pero ¿quién lo para, loco? Están, pero... Mira, Francia, 73 minutos de partido, 3-0 a Suecia. 3-0 ganando Francia, entonces, con dos goles de Mbappé hasta el momento. ¡Oye, la embarró! ¡Está ahí bueno, loco! Y atención, porque tengo que comentarles lo siguiente. Tengo que comentarles que una noticia que está circulando con respecto al mate, ¿sí? Porque el mate gana terreno en Chile durante el invierno. Crece el consumo y aumenta la variedad de sabores. El consumo de yerba mate aumenta durante los meses más fríos del año y Chile continúa consolidándose como uno de los mercados de mayor crecimiento para este producto fuera de Argentina. ¿Qué me comenta usted, ah? ¿Usted es de tomar mate o no toma mate? Yo me encanta, soy amante del mate, amante soy. Sí, pues el día de ayer fui a la Avenida Perú ahí a tomar mate con la familia. ¡Ay, qué! ¿Cómo me gusta tomar mate, ah? Bueno, pero atención, porque quiero comentarle lo siguiente, ah. Con el inicio del invierno, el consumo de mate vuelve a aumentar tanto en Argentina como en Chile, siguiendo una tendencia que se repite cada año durante los meses de junio, julio, agosto y septiembre. Según cifras del Instituto Nacional de Yerba Mate de Argentina, ese periodo concreta el mayor volumen de ventas y exportaciones del producto. Durante septiembre del año 2025 se registró el mayor nivel de exportaciones con más de 7,2 millones de kilos, mientras que julio superó los 6,5 millones. Chile también ha incrementado su consumo en la última década. De acuerdo con datos entregados por la empresa argentina CBC, el consumo por cápita pasó de 0,1 a 0,3 kilos anuales, reflejando el creciente interés por esta infusión. La compañía sostiene que actualmente concreta cerca del 14% del mercado chileno, una cifra muy superior al 2% que registraba hace 10 años, consolidando al país como uno de los principales mercados internacionales. Junto con el aumento del consumo, también se han ampliado las ofertas de hierbas saborizadas, una categoría que ha ganado popularidad entre quienes buscan alternativas distintas a la hierba tradicional. Entre las variedades que registra mayor demanda durante el invierno figuran hierbas serranas, elaboradas con menta, poleo y peperina, el guaraná, que incorpora esta planta junto a otras hierbas, y frutos del bosque, que combina arándano, frambuesa, cereza, frutilla y rosa mosqueta. Todas estas variedades son libres de gluten y forman parte de la tendencia que busca diversificar la experiencia del consumo del mate mediante mezclas de hierbas y frutas. En todo este escenario, el crecimiento del mercado chileno coincide con una mayor presencia de productos especializados y con el interés cada día más amplio por incorporar el mate como una bebida habitual durante los meses de baja temperatura. Yo estoy más o menos con esta cuestión, ¿eh? Porque al final yo tomo mate, oiga, desde toda la vida. Desde que yo era muy chiquito tomo mate por mi familia. Siempre he tomado mate, tengo muchos mates en mi casa, oiga. Muchos tipos de hierba también. ¿Usted compra hierba o no compra hierba? Yo tengo un buen dato de hierba, ¿eh? Para acá. Si usted lo necesita, oiga, no hay problema. Y ahora la cuestión es que ahora es más moda la cuestión que otra cosa. ¿Usted es de tomar mate? Me lo dice, por favorcito.
1: Oiga, profe, aquí vengo llegando medio atrasadito. Venía con el trote y esto se le ocurrió hacer desde el 2. Y no estaba con bolsita, tuve que ensuciarme las manos y me fui a la casa a lavarme. Pero aquí estamos ya.
0: Oiga, ¿y usted es de tomar mate o no de tomar mate?
2: Vamos a tomar uno antes y después.
0: Me lo dice nomás, me lo deja saber.
2: Eso es lo que me...
0: No, es más moda que otra cosa.

0: ver, teníamos algunos mensajeros que no habíamos revisado. Lo teníamos pendiente por acá, pero antes les comento. Tengo alguna mención ahí que entregarles a ustedes. No, ya no, muy bien. Lo que sí me quedaban algunos saluditos acá o algunos mensajes que no habíamos revisado. A ver. Buenas.
1: Oiga, profe, aquí Carlos, vengo.
0: Hola, Carlos.
1: Pero yo me acuerdo cuando era cabro, una vez fui para Argentina y le rompí el mate a una C. Ahí vi lo que era bueno.
0: Mira.
2: Yo no puedo tomar mate, me hace mal. Machito. Me puso ausente.
0: No le puse presente.
2: No me reporté, pero estaba en mi casa escuchando.
0: Sí, pues no, pero yo de tempranito yo sabía que estaba usted pendiente, ¿ah?
3: No

0: pasé a comprar mate, voy enseguida.
1: ¡Llamo!
2: Oye, Maxito, yo veo que mi hijo compra y hierve, pero nunca lo veo tomando mate.
3: Ah, mira. Claro, ¿por qué será, vos? ¿Pero qué hierba compra él? ¿Le pasan boleta cada vez que compra o no? O sea, me refiero para saber el lugar donde él compra, porque, claro, tiene que preguntarle. Pregúntele esa nomás. A esa. Esa pregunta. Oye, hijo, cuando tú, ¿te dan boleta cuando compras o no?
4: Oiga, profe, si tiene tanta hierba, asórese con un cañín.
3: No. Sí, es hierba mate.
1: ¡Oma!
3: ¿Qué?
5: Profe, póngame presente y después la hierba y vuelvo.
3: Ya. La hierba mate.
6: Como tardes, Armando, presente.
3: Llamo.
6: Más si hay alguna mina para mí, alguna bolera para mí.
3: Ya, enseguida se toma. Oye, es enseguida, le da ahí la mano y se toma hasta el agua del florero. Hasta el mate se toma ese, por loco. No, si viste cómo es.
7: Soldado, papito, te sacaste. Oye, que está inculto estos días, Juan.
3: ¿Viste?
7: Está ahí cada vez más pillo.
3: ¿Viste?
7: ¿Será que te ha hecho bien la tecnología?
3: ¿Viste o no
7: la
3: viste?
7: Red? A ver, cuenta.
3: Oye, ¿fueron a ver la fotito que subí recién al Instagram o no? La historia. Vayan ahora mismo a Maxi-en-vivo. Maxi-en-vivo, fotito actualizada.
8: Oye, Maxi, vine para acá donde me dijiste que vendían yerba y ¿sí? No sale nadie. Está todo cerrado.
3: No, pues. Si yo no. Pero, ¿cómo está diciendo aló usted? Porque, claro, el negocio es un negocio, pero a veces cierra a esta hora, por lo que entonces. Usted silbe nomás, por la duda. Así mismo, ¿ah? Te iban a cachar el tiro.
8: Es que tú me dijiste, anda ahí a ese número y golpea 3 veces.
3: Sí. Pero cuando está abierto, pues loco. Cuando está cerrado, usted tiene que silbar nomás, chiflar.
9: Oh, Maxi. Fui donde me mandaste a buscar la llave cuando me quisieron pasar, dijeron que ya debía ir.
3: No. Pero ¿cómo le dijiste que iba de mi parte, pues machucado? Y no tenía que haberle dicho.
10: Oye, Maxi, ¿dónde dijiste tú que vendían hierba y están los carabineros con la investigación?
3: Ya.
10: ¿Qué hierba están vendiendo ahí, Maxi? ¿Y esos datos que dais tú ahora?
3: Pero, ¿cómo? Si era acá en la Galacosa. Hierba serrana, así le tendría que haber pedido usted hierba serrana. Hierba serrana, así. Y ahí han tenido el paquete. Por lo...
11: Ortiga, le queda Ortiga o no.
3: Hierba serrana, te estoy diciendo, pues machucado.
12: Oye, Maxito, donde vendían hierba, me la pasaron a enrollar y me la fumé toda.
3: Si es hierba mate, pues machucado, te estoy diciendo, yo te estoy pegando la escurría. Pues.

0: Nos vamos. Llegó el momento de despedirnos. Oye, se pasó rápido la tarde, ¿ah? Desde las 2:30 de la tarde que estamos juntitos, ¿se aburrieron de mí o no? No, no creo.
1: Oye, Maxi, estoy filmando y no pasa nada, po. ¿Qué pasa? ¿Dónde voy ahora mejor? ¡Aló!
0: No, tú sigue nomás, quédate ahí nomás, sigue silbando nomás.
2: Buena, profe, buena, salió bueno el trato. Llegué para acá y me cobraron 3 lucas. Le dije, oiga, pero vengo de parte del Maxi. Ah, ya 2x5, me dijo. Buena, Maxi, gracias.
0: Las hierbas de hierba serrana, sí. Yerba mate y hierba serrana.
3: Maxito, recién llegó y ya se va, por Dios, cómo se pasó rápida la hora. ¿Vio? Buenas noches, Maxito.
0: Muchas gracias.
3: Mañana, si Dios quiere, va a saludarlo, cuídese hasta.
0: Ya, bueno. Muchas gracias, querida. Nos reencontramos mañana a 5 de la tarde acá en la radio.7.
4: Maxi, fui a donde me diste el dato por la hierba, pero me dijeron si acaso quería empanar.
0: ¿Cómo empanada? ¿Venden empanada a ti ahora?
4: ¿Empanada, oye?
0: No sé.
5: ¡Hola, tía! ¡Tiene hierbita! ¡Tenga la bombilla, tía!
0: ¡No! ¡Hierba mate!
1: Maxito, muchas gracias por el dato de la hierba mágica.
0: ¡Hierba mate! No era mágica, era mate.
6: Maxi, una información. Ahí fuera de la radio chocaron un auto color gris, un Peugeot.
0: Ya.
6: Así que, ojo ahí.
0: Ya, ya. Mentira, si estoy viendo acá por la cámara. Po.
1: ¡Aló! Vengo de parte de Martín Cárcamo.
7: Hasta mañana, mi querido Maxito. Martín, como siempre, muy entretenido. La tarde lo
0: muchas gracias,
7: súper bien.
0: Con gracias, usted. Querida.
7: Es muy entretenido
0: muchas
7: y
0: gracias.
7: Muy alegre.
0: Mire.
7: Que Dios lo acompañe y lo esperamos mañana.
0: Gracias. Nos vamos. Gracias por la sintonía, gracias por la compañía del día de hoy. Nos reencontramos mañana a 5 de la tarde acá en la radio.7. Que estén bien, los quiero cada día más. Gracias totales.
4: Maxito, yo fui a ver y vendiendo un queque.
0: No.
2: Buena Maxi. Estoy dando buenos datos de mano, compañero.
0: No.
8: Vengo con el encargo. El encarguito del plaquito de la radio, el Maxi.
0: Bueno, no. No, ¿a dónde, pues loco? No hay que después. Soy bueno para el mate nomás, pues loco. Ya que estén bien, los quiero cada día más. Chau. Chau.
1: Maxi, ya ha salido la señora. Pero está revisando, es puro orégano esto.
4: Falta el papelillo.
9: Then

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1: Fiesta, qué fantástica, fantástica esta fiesta. 7 de la tarde, ya 10 minutos. Se nos va junio, familia. Hoy, último día del mes, nadie se enoja. Último día del mes, nadie se enoja. Así que solo aceptamos buena onda, conversación gratis, la mejor compañía y la invitación, por supuesto, a disfrutar de esta tarde junto a nosotros, con música, con datos, con saludos y con toda la buena onda que nos caracteriza siempre. ¿Cómo están ustedes? ¿Cómo va su tarde? Nosotros juntitos nuevamente de 7 a 9 de la noche. Y hoy, último día, pues, guatón. Se nos fue junio, ¿no? ¿En qué momento agarramos tanto vuelo? Ya lo saben, pueden reportar sintonía a través de nuestro WhatsApp y llamarnos por teléfono al 452-592210. El día de hoy vamos a disfrutar como si fuera una fiesta. Disfrutar todos, todos los días como si fuera el último, ¿ya? No, me lo dejaste en el tuyo, ¿no? Pero no importa, amigo, ahí lo cambió.
2: Hola, buenas tardes, mi cari, se te escucha mejor.
1: ¿Cierto?
2: Qué bueno, un cariño, que tengas una excelente jornada. Espero que la Raquelita se encuentre mejor. Ya, besos, te estoy escuchando.
1: Besitos también para ti, mi hermosa Blanquis. Les cuento que dejé a la Raquel en el hospital ahora recién con el computador encendido. La dejé viendo tele porque no se quiere perder el partido de México, dijo, así que y me salió futbolera también la señora. Vamos con todo reportando sintonía a esta hora de la tarde. ¿Cómo está mi Magda preciosa?
3: Hola, muy buenas noches, cariñita. Qué alegría que la voy a saludar. Puede que sea la primera, pero no importa, la estoy saludando y desearle un lindo martes de tarde y de noche. Un abracito siempre con el mismo cariño y vamos a disfrutar con usted hasta las 9:00, que se pasa luego la hora con ustedes. Bueno, un abracito lleno de buenas vibras, bendiciones y mucho amor para usted. Magdalena, Viña del Mar.
1: Grande mi Magda preciosa desde Viña del Mar. Se les contara, ando toda pichicatea, pero no. Necesitaba sonar bien para ustedes, necesitaba también sentirme bien y no tener que toser tanto. Pucha que me dolía mi pulmoncito. 7 de la tarde, 13 minutos. Los dejo junto a Sinaca, aquí en Punto 7. Bienvenido, vamos con todo reportando sintonía.

0: problema. 7 de la tarde, 19 minutos. Y como hoy despedimos junio, queremos empezar julio con toda la energía. Así que los invitamos a cantar con nosotros, familia. Dicen que lo que se comienza con alegría se multiplica, así que vamos con todo, suban el volumen y canten con el corazón, porque esto dice así nomás. Hola, hola, hola, ¿cómo estás? Yo muy bien, ¿y tú qué tal? Hola, hola, hola, ¿cómo estás? Yo muy bien, ¿y tú qué tal? Reportando sintonía, reportando sintonía. Reportando sintonía, reportando sintonía. 7 de la tarde, 19 minutos. ¿Cómo está, Araceli?
1: Hola, Karinita, ¿cómo estás? Yo acá con Perito me pegó la gripe.
0: Ah,
1: estoy, pero
0: la
1: horrible.
0: Miércoles.
1: Con terciana.
0: Ay, te creo.
1: Tuve hasta vómito. La tos me tiene enferma, enferma, enferma, enferma. Así que estoy en camita, acostadita, abrigadita y escuchándote a ti, pues, mi niña. Cuídate mucho, hija, que Dios te bendiga.
0: Igualmente a ti, mi hermosa Araceli, cuídate mucho. Entiendo por lo que estás pasando porque me siento mal, súper mal. Pero todo el ánimo del mundo para que empecemos este mes sin enfermedades. Que nos vaya bien, que nos vaya bien. Vamos, Araceli, mejorémonos, así que cantemos.
2: Hola, hola, hola, ¿cómo estás? Yo muy bien, ¿y tú qué tal?
0: ¡Excelente, mi Ceci preciosa! Claudito Balbontín, ¿cómo está ahí?
3: Buenas noches, Karinita, un gusto saludarte, desearte un buen turno. Yo desde Valparaíso, Claudio Balbontín, andando en el colectivo como siempre.
0: Son
3: los 7, te quiero mucho.
0: Yo también te quiero mucho, mucho, mucho, mucho, mucho, mucho. ¡Vamos cantando! Hola, hola, hola.
4: Una patita para arriba, una patita para abajo, una patita para el lado, la otra patita para el otro lado. Oye, para, ¿qué pasó? ¿Qué tantas patitas? No, esta es una instrucción para todos los pulpos en sintonía. Salud.
0: Ah, los pulpos en sintonía.
4: Pues muy bien. ¿Y tú qué tal? Hola, hola, hola. ¿Cómo estás? Yo muy bien. ¿Y tú qué tal? Reportando sintonía. Reportando sintonía.
0: Excelente, muy bien.
5: Hola, hola, Karina Gutiérrez. Como siempre en sintonía. Aquí en la chamba.
0: Lindo, mi Juanito.
5: Escuchando la Karina.
6: Hola, Karina, ¿cómo estás? Como recomendación, ¿sí? Tienen que ventilar sus casas por lo menos unos 15 minutos. Si van en locomoción colectiva, abrir las ventanas para que se pueda ventilar, porque ese aire queda ahí atrapado cuando está todo cerrado.
0: Es verdad.
6: Utilizar mascarillas si están resfriados.
0: Tengo.
6: Toser con el codo. Ay, comiéndose la boca con el codo. Utilizar pañuelos desechables y luego descartarlo. Lavarse bien las manitos.
0: Lávense las manos.
6: Esas personas que andan con mascarilla no están contagiando. Las personas que contagian son las que andan sin mascarilla y
0: es
6: están estornudando
0: es
6: y tosiendo. Esas
0: es
6: son las
0: verdad.
6: Irresponsables.
0: Personas irresponsables. Usen mascarilla. Me tomé una foto y lo voy a subir a mis redes sociales para que vean que uso mascarilla.
7: Hola, Cari, hola, Cari. Estoy llegando ya al hospital.
0: Muy bien.
7: A la prima.
0: Excelente. Ahí está Claudito también camino al hospital a ver a la madre para acompañarlo y ver el partido de México.
8: No puedo toser con el codo.
0: Ay, yo puedo toser solo con la boca. No, no, ahí me caigo yo. Como que me viene la tos, pero como desde el estómago.
9: Hola, hola, hola, hola. Yo muy bien, ¿y tú qué tal? Te estoy llamando desde Puerto Montt. Me encanta
0: Montt
9: tu ánimo, Karincita.
0: Muchas gracias. Tenemos que hacernos el ánimo nomás, pues. Como corresponde, Karinita, ¿cómo estás? No te había podido escuchar, pero ahora desde Valdivia, atenta. Te eché de menos hoy día, Carito, en Valdivia. Acuérdense que nosotros estamos transmitiendo también para Valdivia de 1 a 5 de la tarde. Ahí estamos, hablamos hartas cosas hoy día. Hablamos, por ejemplo, de que hoy se celebra el Día Internacional de las Redes Sociales. El Día Nacional del Bombero también, para todos nuestros bomberos presentes. Saludos para los cadetes también. aprendimos palabras nuevas. Y lo más importante es que no se pueden aguantar para hacer pipi. Me parezco a cachureo y a la cosa. Haga cacuca, ya no aguante.
10: Hola, Cari, te siento que estás enferma. Espero que estés bien, porque se te siente un poquito congestionada, parece. Saludos, Cari, un abrazo.
0: Saludos para ti, hermosa. Nos vamos a mejorar. Todo sea para ustedes. Hay que mejorar.

0: una excelente semana, Karinita, igual que todos. Aquí estamos con todo el power, con todo el power y la motivación, Karinita. Saludos, saludos totales.
1: Bueno, Panchito. Ay, qué lindo los mensajes así llenos de energía también. Me encantan. Me inyectan de energía a mí. Carla, ¿qué estoy haciendo?
2: Estamos llegando de la clínica, fuimos a control con el bebé.
1: ¿Cómo está el guatón?
2: Para ver cómo está de su resfrío, y al final no era resfrío,
1: ¿qué era?
2: Me equivoqué. Pero sí.

0: Y me mandó a que cada visita se vacune de la influenza. Si no, no entra a mi casa, cáchate.
1: Obvio.
0: Así que a prevenir, porque están los virus full.
1: Sí, es verdad, a prevenir antes que curar, como dice.
2: Hola, Karinita bella, voy rumbo a mi gimnasia. ¡Viva la punto 7, viva!
1: ¡Viva la punto 7, viva! Jorgito, ¿cómo estamos?
3: Hola, Karinita, ¿cómo estáis? Se escucha más o menos la voz. Oye, consulta, le puedes decir ahí al hombre que si nos puede enseñar cómo toser con el codo, porfa. Porque yo no puedo.
1: Yo tampoco puedo toser con el codo.
4: Hola, hola, cariños grandes de Quilpue.
1: Grande Quilpue presente.
5: Hola, hola, hola, ¿cómo estás? Yo muy bien, ¿y tú qué estás?
1: Muy bien, me encantan esas vocecitas tan pequeñas.
6: Señora Karina, dígale al hipocondriaco que se ponga mascarilla el solo nomás y el resto da lo mismo, no estamos ni ahí con los bichos, no nos pasa nada.
1: Perdón. No los quiero contagiar, mejor vámonos a la música. ¿Se imagina? ¿Hice pegar el resfriado a través de la radio? Sería súper chistoso ya, todos contagiados mañana por mi culpa. Voy a sacar una foto para que vean que ando con mascarilla. Sí, no estoy contagiando a nadie. Y tosí con el codo.
4: Hola, Karinita. ¿Cómo te fue en tu casita? ¿Comiste algo, no? ¿O no fuiste a tu casita?
1: No fui a la casita.
4: Karinita, aquí voy a estar acompañándote hasta las 9. Besitos, mi cariño.

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1: ¡Qué manera de sufrir, cabros! Como en los supercampeones. Brasil derrotó 2-1 a Japón, pero el triunfo llegó recién en el minuto 96. Los japoneses sorprendieron abriendo la cuenta en el primer tiempo y durante gran parte del partido parecían tener todo controlado al pentacampeón del mundo. Sin embargo, Brasil reaccionó con un cabezazo de Casemiro para empatar y cuando el alargue ya se iba, apareció Gabriel Martinelli para marcar el gol del triunfo. Con esta victoria, Brasil avanzó a los octavos de final, aunque dejó claro que tendrá que subir mucho su nivel si quiere seguir soñando con el título. De esta forma, Brasil clasificó, pero Japón le recordó al mundo que hoy ningún partido se gana antes de jugarse.
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7 de la tarde, 42 minutos. Ahí estábamos escuchando a Lady Marmalade, acá en Punto 7. Y los quiero invitar, ya que vuelve Marisela, la incomparable dama de hierro. ¿Esto cuándo será? El domingo 12 de julio. El domingo 12 de julio, por si acaso, de esta semana a la otra. Esto será en el Gimnasio Olímpico de la Universidad de la Frontera y las entradas las puedes encontrar en passline.com.

0: Así que ya lo sabe, no se pierda esta incomparable dama de hierro, Maricela, en Temuco y en el Gimnasio Olímpico de la Universidad de la Frontera. Para quienes quieran ver que realmente estoy con mascarilla trabajando para no contagiarlos a ustedes y a mis coleguitas tampoco, pueden ir a mis redes sociales, me encuentran como carigutierrez.l. Cari con K por si acaso, carigutierrez.l. Y ahí me manda ánimo.
1: Señorita Gutiérrez, ¿cómo está usted? Señorita Gutiérrez. Karina Gutiérrez, ¿cómo está usted?
0: Esa soy yo, bien, gracias.
1: Acá de Pirufquén, conectándose a la radio. Haciendo el desorden con Karina Gutiérrez.
0: Soy yo, lo bueno que soy yo.
2: Muy buenas tardes, amiga Karina.
0: ¿Cómo está?
2: Hoy está resfriadita. Mire, escucho bien, le voy a dar una receta.
0: Ya.
2: Una tisana con harto limón y acostarse a transpirar. Y mañana amanece como tuna. Que tenga buena tarde, soy un 7 y tú.
0: Muchas gracias, Eloy, besitos para ti.
3: Hola, hola, hola, ¿cómo estás? Yo muy bien, ¿y tú qué tal? Hola, hola, hola, reportando sintonía. Hola, cariñita, oiga, ¿qué lo pasó?
0: ¿Todo bien?
3: Enfermita, sí, tengo como una voz rara. Ayer jota de bat, pues yo soy un 7.
0: Grande, mi amigo, Jotita, besitos para ti.
4: Karinita, sabes que escuché recién un audio de mi primo Giovanni, pero no he tenido contacto con él, no sé si está sin teléfono, no sé cómo se comunicó en la radio.
0: Cambió el número.
4: Me gustaría que le dijeras que se comunique conmigo, que estoy preocupada porque...

0: desde antes de ayer que no se conecta a WhatsApp. Habrá cambiado número, no tengo idea.
1: Oye, me encanta porque claramente esta es la oportunidad de poder escuchar la radio en familia, ¿cierto? Y en este caso, nuestra Araceli es prima de nuestro amigo acá. Así que ahí le mando su numerito para que se pongan en contacto.

0: Carinita, Carinita, bendiciones.
1: Aquí igualmente.
0: Deli, chamba, Carinita, aguante la locomoción.
1: Aguante la locomoción.
0: Aquí usted sabe quién le habla, el piloto del Caleuche.
1: Piloto del Caleuche. Besitos para mi amigo Rodrigo, línea 9, presente con nosotros, por supuesto. Y saludito a todos los tíos conductores. Me encanta porque se sacan la mugre trabajando todos los días. Son los primeros en levantarse para llevarnos nuestros trabajitos, lo he dicho un montón de veces. Y los últimos en acostarse. Besitos para ustedes.
2: Karina, buenas tardes. Aquí, Jorge, por aquí, saludo.
3: Que se ponga más.
1: Grande, Jorgito. Ya. Oye, ¿y esa risa qué fue?
2: Hola, Karinita, ¿cómo estás? Yo también, yo muy bien. Le deseo un espectacular semana, semana corta. Y por acá en la ciudad de Los Ángeles, señorita, está lloviendo y lloviendo, pero está muy helado.
1: Sí, hace mucho frío.
2: Déjame, señorita. Y aquí vamos a estar como dice Don Máximo, con la antena paradita.
1: Con la antena paradita. Oye, mucha lluvia en Los Ángeles y no solo lluvia, también frío. Karinita me dice en Luis Durán, hay un choque, así que mucha precaución, buscar vías alternativas porque ya se está armando el taco. Busquen vía alternativa en calle Andes con Luis Durán, por si acaso.
4: Buena, buena. Pues un mensajito para el auditor que trató de hipocondríaco al otro auditor. Ojalá que nunca tenga que llegar con un hijo, con un nieto a urgencia infantil. Y si tiene tiempo, querido auditor, vaya y péguese una vueltecita y vea cómo está desestructurado el sistema. ¿Ah? Ver a un hijo que no puede respirar es bastante complicado.
1: Es verdad, ahí está nuestro amigo Rodrigo también. El sistema de salud está colapsado. Entonces, ¿qué tenemos que hacer nosotros? Cuidarnos, buscar la forma de cuidarnos. Si nos enfermamos, no contagiar al resto. En realidad es prevenir.
5: Cari, ¿ah? En media hora más sentirás que te tocan el hombro.
1: ¡Ay, qué miedo! No me digan eso.
6: Hola, Karinita. La verdad es que no puedo decir que me da gusto escucharte.
1: ¡Oh, gracias!
6: Porque estás enfermita y transmites tu malestar.
1: ¡Ay, hermosa!
6: Podrías estar en la casa calentita con tus patitas abrigadas. Pucha, que te recuperes pronto. Un abrazo grande, grande.
1: Me dio pena. Un abrazo grande, grande para ti también. Besito.
7: Hola, hola, Karinita.
1: Hola, Pamelita.
7: Preciosa. ¿Cómo estás? Cuenta. Mira. Yo quiero ir a ver a Marisela.
1: ¿A quién, a Marisela? Podemos estar enfermos, resfriados, pero el ánimo siempre va a estar bien. Va a estar arriba, chiquillos.
8: Mira, vamos a... limón con aceite.
1: Limón. Oye, mi mamá una vez me dio, me acuerdo, su receta de antaño, la típica receta de la abuela. Me dio, parece que era ajo molido con aceite. Oh, fue lo peor que pudo haber hecho en mi vida. Casi me morí.
9: Línea 7, Karinita, reportando sintonía.
1: Excelente, Huguito. Línea 7 reportando sintonía también a esta hora de la tarde. Hoy estábamos escuchando a Lady Marmalade junto a Cristina Aguilera y ahí todas las chiquillas. Ahora los voy a dejar junto a Zoom, ¿vale, primo? Porque acuérdense, hoy martes 30 de junio, último día, nadie se enoja. ¿Se entendió, cierto? Ya, basta.

0: Ignacio no era, me equivoqué. 7:59 PM. No se olviden que Marisela va a estar el domingo 12 de julio en el Gimnasio Olímpico de la Universidad de la Frontera. Las entradas las vas a encontrar en pasonline.com. Vuelve ella, la incomparable Dama de Hierro. Jorgito, ¿cómo está ahí?
1: Hola, Karencita, aquí Jorgito de la Urca. Llegué recién de compra, Karencita, para escuchar hasta las 9. Voy a tomar 11. Bendiciones, escucharla, besito, cuídese.
0: Besito para usted también, qué rico poder escucharlo.
2: Un auto chocó a ese camioncito que se ve ahí de gas.
0: Ya.
2: Pero lo corrieron hacia... Antes, nos está tapando la vía hacia el fondo del carro. Hay una pista así habilitada.
0: Habilita.
2: Hacia el carro con litoral y una pista por... Antes, hacia la avenida.
0: Lo importante de todo esto... Es que siempre tienen que tener precaución, ¿ya, familia?
3: Gracias, Karinita. Aquí mi prima me acaba de hablar. Gracias por darle mi número, te pasaste.
0: Ay,
3: eres un punto 7, Karinita. Te queremos mucho.
0: Yo también, ustedes.
3: Te queremos, Karina. En realidad te queremos mucho. Gracias, Karinita. Uniendo familia. Karinita, uniendo familia.
0: Oye,
3: gracias.
0: Podríamos hacer esta sección. Uniendo familia, ya que estamos conectados para todo Chile, pues bueno. Ahora. Así como ya, necesitamos encontrar a la señora tanto porque su sobrina se quiere contactar con ella. Nos mandan el número de teléfono y se aman después para toda la vida. Karinita está bomberos en calle Luis Durán con Andes. Si es que alguien sabe lo que pasó.